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2: Bueno, como adelantamos desde el minuto cero del programa, vamos a hablar en esta segunda hora de un proyecto muy interesante. Digo, he ido y me gustó mucho. Fui a ver un disco de los Beatles, un disco de Charlie, un disco de los Redondos. Iba a ir a ver uno de Sumo, pero me agarró un resfrío importante. Bueno, y ahora se viene un disco de Björk. Estoy hablando de Cosmofonías. Se viene Homogenic el 2 de julio a las 19 horas. Y tenemos a una de las encargadas de este proyecto, que es Cosmofonías. Estamos con Tatiana Suárez.
3: Buenas noches.
2: ¿Cómo estás?
3: Bien, muy bien. ¿Vos?
2: Bien. Aparte de eso, un proyecto que me parece eso realmente interesante. No estoy haciendo demagogia, no tengo por qué hacerlo. Y me gustaría también eso, que cuentes un poco cómo nació Cosmofonías, quiénes conforman el grupo.
3: Cosmofonías nace desde una idea en particular, que fue de Florencia Cárdenas, que es la directora del proyecto. Un poco hablando abajo de una noche estrellada en Entre Ríos, sobre el detenerse a escuchar música. Y bueno, un poco pensando en el cruce de la ciencia y el arte, salió esto del espacio del planetario, y también inspiradas en los discos Voyage, que son esos discos que se lanzaron al universo con música y sonidos de la Tierra, y pensando en esa mezcla y también en la necesidad actual que hay de un poco de detenerse, de juntarse a escuchar y dejar un poco de opinar o de estar con esa verborragia del ruido y la cotidianidad, ¿no?
2: Y así, por eso.
3: Así nació, que eso se fue desarrollando.
2: Nombraste a Florencia, ¿y quién es la otra integrante?
3: La otra integrante es Carito Sueta, que ya es comunicadora social y también es gestora cultural. Y bueno, un poco entre las tres, que ya habíamos trabajado juntas muchos años anteriormente, nos volvimos a juntar para este proyecto que al toque nos encendió a todas y dijimos, sí, vamos para adelante. Y ahí se empezaron a hacer las gestiones y medio rapidito empezó a salir a la cancha.
2: O sea, eso, en un cielo estrellado de Entre Ríos nace el proyecto y ustedes lo acercan al planeta. Porque usted, vos, por ejemplo, sos licenciada en administración y gestora cultural. Contás que también Carito es comunicadora.
3: Claro, es comunicadora, Flor es licenciada en artes visuales y gestora cultural.
2: Por eso, nadie está vinculado con la astronomía, pero se acercan al planetario. ¿Cómo fue eso?
3: Claro, sí, vinculadas con la universidad, cada una por sus
2: con la UNLP.
3: Profesiones, pero ahí lo que hicimos fue contactarnos con el director, que es Guillermo Boch, que él, bueno, obviamente, sin él no se podría hacer el proyecto, y aparte él trabaja también en la parte técnica de las imágenes. Y les copó el proyecto, les presentamos una carpeta, fuimos hablando de a poco y salió bastante rápido para lo que era nuestra expectativa. Fue rápido en el hacer y también rápido en la recepción del público, ¿no? Como que al toque de la primera función, que fue Pink Floyd, se agotaron las entradas. Algo que a veces es difícil con tantos proyectos culturales que hay en La Plata, que tan rápido prenda, sin saber quién estaba detrás ni nada.
2: Y que tiene eso, ¿no? Porque a mí cuando me lo contaron, no lo había entendido tanto, pero eso, ¿no? Lo presenta alguien que no está ahí, es una voz en off, que puede ser Yaman, puede ser el Niño Elefante, puede ser Nina Suárez, puede ser Oscar Jalil, ¿no?
3: ¿Cómo es? Exacto. Es el disco, como la idea es resaltar el valor de obra completa de arte, ¿no? Del disco musical, que aparte está curado, se encausa a través de esas cápsulas en off que lo hacen o periodistas musicales, melómanos, artistas musicales, que nos cuentan chismes, detalles del disco, que nos hacen entrar y conectarnos más emocionalmente o situarnos dentro de lo que era el contexto de la época. Porque iniciamos desde los años 60 con los discos. Y eso es un poco el ingresar, ¿no?
2: Y ahí, claro, y después uno llega, ¿no? Después, eso, primero lo que encontrás del Voyage, Carl Sagan, ¿no? Es que también las imágenes, los sonidos, después uno se sienta y ve también el cielo, ¿no? Justamente ese cielo estrellado de Entre Ríos, no, sino también ve planetas, ¿no? Está ahí todo. También eso que contás que una de tus compañeras también trabajó con imágenes, ¿no? Ahí, claro, claramente está eso, ¿no?
3: Claro, sí, ahí lo que hay son imágenes astronómicas, en donde lo que se propone es un viaje hacia el universo, pero también es como que vos estás adentro, ¿no? Trasladándote, entonces la idea es ahí conectarse más cerca, achicar esa distancia con el universo y volverlo más introspectivo. Un poco hablábamos antes de salir al aire, esto de que ingresamos a la sala y hay silencio, hay una atención colectiva y una escucha que se activa que permite también, ¿no? Sumergirnos en el universo, viajar, bueno, y más tarde aterrizar en la estación Apolo, que es lo que se encuentra al final del viaje.
2: Sí, yo fui 3 veces y no vi a nadie sacando el celular, no vi a nadie cantando, no vi a nadie haciendo nada que no sea eso, estar también escuchando un disco que también, no sé si también tiene que ver, pero hay como una discusión últimamente con Spotify, con YouTube, de que quizás no se escuchan tampoco los discos completos y justamente son discos de otras décadas, cuando justamente había como un concepto también atrás del disco, ¿no?
3: Claro, un concepto y una propuesta respecto a los saltos, el orden, los silencios, el volumen. Bueno, y lo que nos permite también ese lugar que tiene alta calidad sonora es poder percibir todas las capas musicales que empiezan a aparecer. También esos efectos experimentales que muchas veces con dispositivos de baja calidad en donde usamos, ¿no?, en el día a día, sí, no lo podemos percibir. Y también esta escucha es algo que hay que proponerse, porque también se entrena esa percepción de detenerse a escuchar qué sonidito está entrando por el oído del lado izquierdo, sea ese detalle que nos llamó la atención, porque estamos ahí sentados y no hay otra cosa que hacer que escuchar y estar viajando en el universo. Claro,
2: y mirar eso, ¿no?, que también te genera esa, bueno, eso que me parece que le pasa a la mayoría, no sé si les pasó a ustedes en Entre Ríos, pero que uno se siente al mirar el cielo y todo eso como, no digo insignificante, pero que es eso, algo que uno no maneja y es gigantesco, mientras también van apareciendo eso, las canciones, y bueno, y se activa eso, el oído y el ojo, ¿no? Porque justamente aparecen imágenes, bueno, yo no sé si son planetas, no tengo conocimiento.
3: Sí, hay planetas, estrellas, cúmulos, todas las cosas que están en el universo, y que son imágenes que se utilizan para estudiar el universo, ¿no? Y un poco es este lujo de poder estar concentrados un ratito, una hora, que es lo que dura.
2: Sí, y que, bueno, yo por eso había visto la de los Beatles, la de Charlie y esta, y que aparece, no sé si ya anteriormente ya aparecía también esto que como que sale de La Plata, de la ciudad de La Plata, ¿fue la primera vez o ya venía?
3: No, cada secuencia de imágenes es diferente para cada uno de los discos. Los últimos discos empezaron saliendo desde el planetario hacia ese viaje. Y es un efecto que está bueno, ¿no? Porque ya desde ahí te despegaste de con todo lo que venías del día, del ruido. Te despegaste de ese lugar, te fuiste por el aire y tenés otra percepción.
2: Sí, es así, o sea, lo corroboro, porque digo, más allá de quien que ustedes lo organizan, es lo que se siente, porque también lo he hablado con gente que ha ido, ¿no? Bueno, y eligieron el primer, o sea, también cómo eligen, porque la primera función fue Pink Floyd, por ejemplo, que tiene
3: Exacto.
2: que verlo, ¿no?
3: O sea, sí, la curaduría la hacemos con Tomás Vilche, sí, que él es artista musical también, y un poco está enfocada en discos que hayan modificado de alguna manera la forma de componer la música, la forma de escuchar la música, discos que han transformado generaciones y también que tengan, ¿no?, su efecto experimental, en donde se luzcan estas capas sonoras, y bueno, y que hayan transformado a la generación de ese momento y cómo eso después se repite, ¿no? Como un poco una idea de emular cuál fue el efecto que generó eso en ese momento, ¿no? Para eso también sirve la cápsula, para entrarnos un poco en el contexto y en el universo de ese artista.
2: Y en esto, aparte de la curaduría de Tomás, ustedes, o sea, cuando, pero digo, también consensúan qué disco entre...
3: Hay un ida y vuelta. Hay un ida y vuelta, y está esto de que vamos por décadas, ¿no? Empezamos en los 60s, entonces vamos haciendo un viaje en el tiempo, junto con el público que va a varias funciones. También hay una lógica entre lo que va sucediendo, ¿no?, a nivel sonoro a lo largo de los años.
2: Claro, y por eso... Y ahora eligieron esto, Homogenic de Björk, que bueno, es del 97. ¿Por qué la eligieron?
3: La elegimos porque es un disco que tiene una mezcla y una fusión que es única. Incluso ella, cuando se refiere a este propio disco, dice que es un disco donde ella pudo hacer lo que ella quería. Y fue fusionar bases rítmicas electrónicas con orquestas de cuerdas clásicas de Islandia, que es de donde es ella, y logró una unidad en esos dos sonidos que no había pasado antes. Bueno, y también justo es una artista bastante particular, ¿no? Se sale del resto, incluso hasta ahora.
2: Bueno, vamos a escuchar entonces porque total faltan 2 semanas, porque por ahí hay gente que quiere escuchar el disco, no escuchar el disco hasta volver al 2 de julio, pero bueno, todavía faltan 2 semanas. Vamos a escuchar el tema Yoga de Homogenic y seguimos con Tatiana Suárez del proyecto Cosmofonías.

0: Bueno, seguimos en Crítica y Ficción, seguimos con Tatiana Suárez, con su proyecto junto a sus amigas, que es importante también que sean amigas, de Cosmofonías, que el 2 de julio van a pasar el disco de Björk. Y también eso, quien quiera, que no conozca Cosmofonías, ¿cómo puede acceder a las entradas? ¿Cómo es eso?
1: Por un lado tenemos nuestra página de Instagram, que es proyecto.cosmofonías. Y las entradas también las pueden buscar en Passline, buscando el nombre del evento, también Cosmofonías o Homogenic, que es el disco puntual que vamos a estrenar este 2 de julio.
0: Que es ahí en el Planetario, Avenida Iraola, calle 118, en el Paseo del Bosque, al frente de un lugar que nos gusta mucho, que es la cancha de gimnasia, ¿no? Y en esto también está, después de la función, digamos, cuando uno sale, está la Estación Apolo. ¿Qué es eso?
1: La Estación Apolo fue pensada para un volver de ese viaje de forma amorosa, ¿no? Donde nos encontramos con una tienda de vinilos y con bebida de cortesía, para volver un poco a la materia después de haber pasado por esa experiencia. También ahí hay un encuentro, hay conversación. Es un espacio que está bueno.
0: Y esto que nace este año, digo, más allá que contabas también la experiencia que han tenido en otras cuestiones también vinculadas con lo cultural, tiene que ver también con, digo, estamos en un momento obviamente difícil, a nivel nacional bastante feo, conjuntarse con la idea de comunidad, ¿está eso presente también, comunidad?
1: Sí, eso lo hablamos mucho en nuestras juntadas de amigas, la necesidad de crear comunidad, de encontrarse, la necesidad de escuchar al otro, ¿no? Y sobre todo de no apabullarse y dejarse controlar también por esta situación, que también un poco a nivel nacional lo que se busca es que estemos tan agotados y atacándonos tantas cosas a la vez que no podamos decir nada. Entonces un poco eso siempre fue la idea de nuestro grupo de amistades, juntarnos, poder charlar, intercambiar y encontrar un poquito de amor. Y la concentración y la escucha hoy la verdad es que nos parecen muy valiosas. Y sobre todo la detención, ¿no?
0: Sí, me parece que justamente hay como una cuestión ahí que bueno, no sé. Viste que todos los, también quienes tienen proyectos, tienen esa cuestión de también qué les comenta la gente que va, qué reciben ustedes, porque también en ese momento que contabas que podés tomar una cerveza gratis, también están ustedes ahí también con la gente, qué reciben de quienes van a ver Cosmofonías.
1: Mucha gratitud. La gente sale contenta de poder tener ese espacio, va gente sola, gente acompañada, familias completas. Muchas citas hay también. Mira, es un muy lindo lugar para citas. Y eso, muy agradecidas. Y también eso, toda gente que le gusta mucho la música y que nos trae otros chismes de ese disco en particular, o de ese artista, o te cuentan experiencias que tuvieron durante la función, durante esa experiencia, lo que sintieron. Y bueno, eso es muy lindo también. Es lo que a nosotras también nos genera satisfacción, ¿no? Ver a la gente cuando de repente termina una función y todos aplauden con muchas ganas, claro. O los ves salir con caras de contentos o emocionados muchas veces. Bueno, nos pasó mucho con el disco de Charly García, que creo que tiene que ver también con este contexto que estamos viviendo, ¿no? Que se están reviviendo algunas cosas. Y bueno, eso nos genera satisfacción porque quiere decir que al otro algo le pudiste brindar para que pueda expresarse y sentir también.
0: Sí, me parece justo que nombrase el disco Click Moderno de Charly García, la experiencia de encontrarse también con escuchar ese disco, no por primera vez, pero no uno que por ahí ya lo escuchó muchas veces, pero también eso, compartirlo y sorprenderse que es un disco del 83, todas las cosas que dice, ¿no? Y también cómo puede ser actual, no solamente, incluso un tema como los dinosaurios, que ya quizás lo pasan todos los 24 de marzo, todo eso, pero sigue siendo, no sé, en ese contexto también es movilizante, ¿no? No sé, eso yo lo sentía, por ejemplo.
1: Sí, y también creo que el hecho de que estemos todos juntos escuchando, ¿no?
0: Exacto, sí,
1: la escucha colectiva y consciente, que hace tanta falta hoy en día, creo que eso emociona también. Compartir con el otro un silencio es algo muy íntimo.
0: Y en esto también, Por eso, nombramos varios discos. ¿Son nacionales, internacionales? ¿Cómo van mechando con eso? ¿Cómo?
1: Sí, vamos mechando según la década y lo que estaba sucediendo a nivel mundial y también nacional, ¿no? Eso intentamos que sea equilibrado.

0: lo tenemos esbozado allá hacia adelante,
1: Sí,
0: en secretos,
1: y en esto que obviamente
0: archivos secretos.
1: está muy... Sí, de hecho yo te pregunté y no me dijiste que lo cual está bien, es, me enteré como todos, más allá que habíamos ya pautado la entrevista, y pensaba, bueno, en esto bueno, lo que hablábamos justo, que estás hablando de Momo Sampler, que se adelantó por la muerte del indio, más allá que lo tenían planificado, también eso, ¿no? Había regalos como figuras del indio y un altar también, ¿no? Un improvisado y también como una cuestión que, no digo, no sé si... No es religiosa la palabra, pero de comunión, ¿no?
0: Sí, esto de la presencia, ¿no? Y del detalle, porque bueno, eso es lo que a nosotros nos gusta también. El detalle sentimos que hace la diferencia, pero por una cuestión de que el otro también se sienta escuchado, ¿no? Todos los que sentimos al indio pensamos en un altar, ni bien pasó todo esto, y hemos visto mucho, entonces dijimos, bueno, hagamos una instalación, que esté esta presencia porque nos parece importante.
1: Y también seguramente habrá habido emoción al respecto, ¿no? Seguramente, bueno, cada uno lo siente también de la manera que lo siente, a veces no lo expresa o lo expresa, me parece, ¿no? Seguramente habrá habido gente que se habrá emocionado, ¿no?
0: Sí, y sobre todo esa emoción la veíamos en que la gente se acercaba y nos agradecía, nos daba un beso. Eso, ¿no? Como por todo eso que habrán sentido adentro y también esto de apurar la época y hacerlo en esa fecha fue, necesitamos abrazarnos
1: Sí,
0: urgente
1: obvio, obvio.
0: porque nos necesitamos.
1: Sí, y original también que sea, digo, más allá que pensando en décadas, pero también Momo Sampler, que es el último disco, que también está bueno para eso, darle una escucha, que es un poco, bueno, Niño Elefante, que es el que presenta el disco, también lo contaba que su experiencia, porque también eso, los que presentan discos muchas veces cuentan o se meten con el disco en sí o con la experiencia, ¿no? Pero también de que él había tenido una etapa de fanatismo con Los Redondos y que después, digo, el Niño Elefante, por supuesto, de él mató a un policía motorizado y después como que se alejó, no escuchó Momo Sampler y después lo escuchó y le resultó actual, ¿no? Eso también.
0: Sí, bueno, es que un poco para mí, no solo con ese disco, sino lo que pasa con este tipo de discos que han sido importantes para una generación, es que cada vez que uno lo vuelve a escuchar, dice, venían del futuro. En
1: Claro,
0: los 60 venían del futuro, en los 70 venían del futuro, y así, ¿no? Porque realmente son artistas tan visionarios que también es un poco, por eso son elegidos, porque cada vez que los escuchamos nos damos cuenta de todo lo que no conocemos todavía y ellos
1: Ya lo
0: ya lo habían
1: sabía,
0: hecho.
1: claro, sí. Bueno, también está bueno eso que si tenés para nombrar también la gente que
0: Sí,
1: colabora con ustedes.
0: la gente del equipo, que no nombre a Lisandro Castillo, que es nuestro diseñador, una masa es quien hace todas las placas. Después Dante Colotto, que ahora está en el Mundial,
1: Mira.
0: porque él está yendo a ser periodista deportivo, que es nuestro CM, y Camila Flores Catino, que es la fotógrafa. Bueno, ahí tenemos una fusión de personas que la verdad nos hace muy bien, porque son todas muy respetuosas y con buena onda, que es lo que necesitamos en
1: Sí,
0: este momento.
1: totalmente. Y
0: Bueno, y después Guillermo Boch, que ya lo nombré, pero lo vuelvo a nombrar porque trabajan cada una también de las funciones para lo que son las imágenes, junto con Iván, que también está en la técnica del planetario. Y obviamente todo el personal del planetario, también de la limpieza y de la seguridad, que participan en el proyecto.
1: sí, es un clima muy amable, hay que decirlo, ¿no? Es un lugar así, que también la universidad tiene eso, ¿no? Como un lugar que por eso también quizás la quieran desfinanciar y todo eso, porque es un lugar donde uno se siente muchas veces cómodo, ¿no? Como ese lugar que, bueno, también después podemos hablar también de la experiencia tuya también como eso, como gestora cultural, ¿no? También la cuestión de la universidad. Pero bueno, vamos a escuchar ahora justamente un tema de Momo Sampler, que es quizás el tema más emocionante, que es la murga de la Virgencita, ¿no? Cuestiones que también son totalmente actuales, que ya el indio las planteaba en el 2000, ¿no? Como vos decías, ¿no? Esa cuestión también de adelantarse a temas que pasaban, pero que por ahí nadie le prestaba tanta atención como él se la prestaba, y escucharlo también en un contexto posterior a su muerte, y ahí en comunidad también es muy fuerte en todo sentido, así que vamos a escuchar este tema de Los Redondos, que es la murga de la Virgencita de Momo Sampler.

0: Bueno, seguimos en Crítica y Ficción con Tatiana Suárez. Qué bueno que contábamos que el jueves 2 de julio hay tiempo, hay entradas para no mañana, sino el próximo jueves, para ver y escuchar el disco de Björk, Homogenic, de 1997. El anterior fueron dos funciones de Momo Sampler, el último disco de Los Redondos. Eso, que tuvieron que agregar una función porque, bueno, se agotó, ¿no? Rápidamente.
1: Sí, en esto que hablábamos un poco de la urgencia de ese abrazo con todo lo que estábamos viviendo, pensamos que íbamos a tener que sacar dos funciones y se agotaron en pocas horas. Y este 2 de julio también vamos a sacar una función extra, como hacemos siempre, a las 6 de la tarde y lo vamos a estar publicando en estos días, así que atentos al Instagram proyecto.cosmofonías.
0: O sea, no se sabe qué van a pasar el jueves que viene a las 6 de la tarde.
1: No, no se
0: ¿O
1: sabe,
0: no?
1: pueden intentar adivinar igualmente.
0: Sí. Bueno, pero sí, está bien. No, no se sabe. Está bien y perfecto. Pero bueno, han pasado que frente a, no sé, han repetido Clics Modernos, han repetido Abbey Road, ¿no? Son los dos discos que han repetido, ¿no?
1: Sí, siempre es en función a lo que quiere el público y no nos gusta dejar a nadie afuera tampoco porque nos empiezan a escribir, ay, no tengo más entradas, no, iba a ir con mi novia, no. Bueno, entonces no nos gusta esa sensación.
0: Está muy
1: Así que cuando es así y se junta la cantidad de gente, intentamos repetir la función, obviamente siempre dejando lugar para el disco estreno, para seguir en lo que es la curaduría del ciclo en sí, ¿no? Y este 2 de julio, que no lo dijimos todavía, la cápsula en off la hace Karen Zeta, que es artista musical, gestora cultural y comunicadora, guitarrista de Recreo Uruguayo. Así que ella estuvo trabajando ahí en lo que es la cápsula, que sería la forma de sumergirse en el disco Homogenic.
0: Sí, justo vino Gabriel Robledo, que también me había hablado de Recreo Uruguayo, así que todo cómo se va
1: Todo está
0: mezclando
1: conectado.
0: está bueno las conexiones, ¿no? Y bueno, eso, van por décadas, así que no se van a repetir artistas, eso en ese sentido, digo, en el sentido de que, por ejemplo, a mí me gustan los Beatles, Abbey Road, no va a haber Sgt. Pepper este año.
1: Y lo que pasa es que cada década también hay tanto contenido que
0: Totalmente, sí.
1: intentamos ir cambiando. Eso no quita que puedan haber ediciones especiales en algún momento y que salgan cosas sorpresivas.
0: Perfecto. Porque bueno, nada, igual está bueno lo que tiene también como criterio, y esto que hablas de la curaduría, es que no deja a nadie disconforme, y eso se nota también en la cantidad de eso, también de gente que llena. Me dijiste que tiene una capacidad de 170 personas,
1: 170 butacas ahí, sí.
0: que es mucho, digo, ¿no? Porque no es, o sea, se agota, pero eso, y tienen que hacer dos funciones, o sea, quiere decir que hay una expectativa también ahí en eso. Y bueno, también un poco que hablamos de la facultad, que se hace en el planetario de la Universidad Nacional de La Plata. Vos también tuviste experiencias como, bueno, has pasado por la facultad. ¿De qué te sirvió también la gestión cultural o la administración para este proyecto?
1: Y la licenciatura en administración fue la que me hizo llegar a la gestión cultural. Un poco, obviamente, en la gestión cultural empecé desde la producción, que es creo desde donde más o menos todos empezamos. Pero fue clave porque la gestión cultural es lo que hace que los proyectos sean sostenibles, que podamos planificar, que podamos tener en cuenta cómo el evento, la organización y lo que sucede es un organismo vivo que está por fuera de las personas que lo integran, que quizás es lo más difícil de percibir cuando uno está en el trabajo del día a día, ¿no? Entonces, para mí el profesionalizarse sirve para eso, para salirse de ese objeto y entender que eso tiene una vida, una forma, una calidad que no tiene que ver con uno ni con las personas que lo componen.
0: Y también
1: Y eso para mí ayuda mucho para tomar decisiones, las decisiones que sean mejor para ese colectivo, para ese proyecto, para ese ciclo.
0: claro, y justamente te escuchaba en ese sentido, que yo, bueno, mi formación es de periodismo, pero también eso, ¿no? Ahí también entendés claramente que tiene que ser un proyecto colectivo, ¿no? Por todo lo que estás contando. Eso también te lo da el estudio. ¿Y cómo te con Florencia y con Carolina, que con Florencia Cárdenas y Carolina Sueta, que son tus amigas y compañeras en este proyecto, cómo te conociste, cómo se fueron juntando?
1: Nosotras nos conocimos trabajando en Mula Cultura, que es una organización también de gestión cultural, en donde hicimos muchos proyectos juntas. Siempre Flor en Mula Cultura participó más de su parte audiovisual, ¿no? Que es en lo que ella trabajaba con nosotras. Y con Caro, bueno, siempre fue esto de armar proyectos, planificarlos, gestionarlos, producirlos. También trabajamos juntas, ella trabajó en el Recoleta, me llamó para trabajar allá un tiempo. Uh-huh. Y bueno, a partir de estos distintos proyectos nos fuimos conectando y uno ahí también va construyendo, ¿no? Los deseos, la forma en la que quiere vincularse, y ahí empezaron a haber coincidencias que superaron los trabajos y conformaron una amistad, y de hecho muchos años estuvimos sin trabajar juntas, pero siendo amigas, juntándonos, claro, para fin de año, haciendo viajes, y bueno, eso, imaginando el mundo también por fuera del trabajo.
0: Claro. Y eso que contabas de que, bueno, que te llamó también para trabajar en el Recoleta, ¿hay mucha diferencia de trabajar en la gestión cultural en La Plata y en Buenos Aires o no?
1: Sí, hay diferencias. Hay diferencias. Obviamente depende de la organización, si es pública o privada, el tipo de proyecto. Pero bueno, quizás allá encontramos estructuras más complejas. También depende mucho de los presupuestos, ¿no? De las organizaciones, al detalle que se pueda trabajar. Aunque siempre se pueden hacer buenos proyectos y seguir metiéndole profesionalidad, por más que los presupuestos no sean los ideales, ¿no?
0: Claro. Y pensando también en la formación, en los gustos, hablábamos también de Radio Futura y contaste que, bueno, me contabas ahí fuera del aire que vos también participaste acá de los carnavales de Futura, ¿no? ¿También tenés otro proyecto?
1: Sí, eso con la minga Candombe, la comparsa de Candombe.
0: ¿Y vos ahí que...?
1: Soy bailarina.
0: ¿Sos bailarina?
1: Sí.
0: Y también eso, bueno...
1: Sí, es un proyecto colectivo también que trabaja en el territorio. Tiene otro tipo de construcción quizás a los otros proyectos que tienen que ver con la gestión cultural, ¿no? Porque la comparsa tiene que ver más con la familia y con otro tipo de informalidades y emociones también. Pero bueno, también de una potencia colectiva para mí enorme, porque aparte es bailar en la calle, lo cual me parece que es súper potente.
0: Totalmente. Y pensaba, bueno, el género, no digo el género murga, carnaval, pero sí todo lo que han pasado en Cosmofonías tiene que ver con el rock o con el pop. ¿Tienen pensado algún otro género? Digo, bueno, Massive Attack podría ser la música electrónica, pero también es rock y pop. ¿Tienen algún, no sé, tango, folclore o no?
1: En realidad depende mucho de lo que son las atmósferas experimentales, que quizás son más difíciles encontrarlas en algún tipo de género que otro, y también respecto a la popularidad, ¿no? De cuando el folclore o el tango o el candombe, que es de lo que estábamos hablando, se sale de su género original, quizás no hay tantos discos que hayan sido importantes a nivel popularidad, porque capaz se vuelven muy de nicho, pero podría pasar.
0: Claro, está bueno que esté abierto también a que pueda pasar. Y después, no sé, pensando en, bueno, no, también esos son discos diferentes, pero también, bueno, ¿sienten que tienen un público, una franja etaria, una formación? ¿Cómo lo ven al público?
1: Tenemos un público muy variado. Hay mucha gente de la universidad, que eso nos parece que está buenísimo, porque justamente esta fusión entre ciencia y arte implicaba que nos mezclemos entre todos. Pero también hay muchas familias que van, matrimonios grandes, mujeres jóvenes que van solas, adolescentes. Así que está siendo bastante variado.
0: Y en eso, vos pasaste la página de Instagram, que después la repetimos. Por eso, ¿y la difusión por dónde va aparte de eso? O sea, ¿o va por ahí nada más?
1: La difusión está siendo a través de la página de Instagram y también las distintas notas que vamos haciendo con distintas organizaciones de comunicación. Por ahora van por esos medios. También tenemos nuestro mailing, en donde mandamos a la comunidad siempre los discos nuevos con anticipación para que haya un cupo para ellos. Y después, bueno, por WhatsApp también a nuestros amigos tenemos mensajes de anticipación.
0: Por ejemplo, la gente que hace candombe con vos va también.
1: Sí, también, también, sí.
0: Bueno, está bueno porque es realmente un público variado. Sí. Y está bueno, igual eso para mí también funciona el boca en boca, digo, o sea, yo te digo, de una oficina de trabajo hay cuatro o cinco personas que ya fueron, ¿no? Y otros que por ahí no fueron por horarios, pero que están copados con eso, así que bueno, son muestrarios. Vamos a escuchar ahora de After Chabón un tema, no tan distinto, de Sumo, que fue el recital que me perdí por la gripe, pero bueno, vamos a escuchar ese y después seguimos con Tatiana.

0: Bueno, seguimos en Crítica y Ficción, contando que el 2 de julio a las 19 horas se va a pasar en el planetario, en el ciclo Escomofonías, el tema, el disco de Björk Homogenic del año 97. Bueno, por ahí, no sé si ya te lo pregunté, igual por ahí sí podemos andar por qué también eligieron este disco de Björk, qué representa para ustedes.
1: Bueno, un poco te contaba que vamos por décadas y dentro de lo que fueron los 90, para nosotros fue uno de los discos más importantes. Y también el hecho de que sea una mujer, ¿no? La que se animó a dar un paso más a partir de sus primeros dos discos, que habían sido quizás más escuchando las opiniones o siguiendo ciertos criterios. En este disco ella decidió seguir por lo que se le ocurría hacer y no, ella cuenta que no esperaba que tenga ese impacto, ¿no? Y un poco es eso, apostar por estos discos que se animaron a ir hacia otros lugares. Bueno, de hecho esto es una artista muy especial respecto a lo que es su imagen y su presencia. Se la juega todo el tiempo y eso nos encanta.
0: Uno por eso, si ve en un mapa donde está, ella es de Islandia, que es una isla perdida, ¿no? En Europa, en el mar, está la cuestión oceánica. ¿Crees que también eso, el hecho de una música parece oceánica, ver el cielo también aportará algo distinto para la gente que vaya ese jueves?
1: Nosotros empezamos a encontrar algún tipo de relación respecto a las imágenes y la música, y es que cuanto más experimental el disco, más increíbles se ven las imágenes. No sabemos bien por qué, pero sí hay algo ahí que a través de ese tipo de sonidos que quizás se vuelven un poco más abstractos, ¿no? Para nuestra interpretación, las imágenes juegan desde otro lugar.
0: Y esto que, bueno, es cada 15 días, ¿no? También por qué decidieron, tiene que ver con el lugar o tiene que ver con una decisión de ustedes de que sea cada 15 días y no todas las semanas.
1: En un principio lo habíamos pensado para una vez por mes. También eso era un proyecto nuevo, que si bien hay algunas experiencias parecidas en Capital, en Córdoba, en otros lugares, no sabíamos bien cómo iba a ir, ¿no? Y Flor dijo, no, la idea está buenísima, lo hacemos cada 15. Yo le dije, ¿cada 15? Sí, lo hacemos para cada 15, listo, dale, vamos atrás tuyo. Y salió re bien, salió re bien. Todas las semanas, quizás es un esfuerzo de producción más grande que hoy no lo estamos manejando porque queremos que el proyecto también eso sea cuidado, sea amoroso y no sea apurado.
0: Claro. Hay gente que es previsora o ansiosa y que se adelanta mucho, pero digo, estamos en el 2026, es cada 15 días, es un proyecto que va mucha gente, van a agregar una función, que no sabemos de qué, pero el 2 de julio a las 18 horas. ¿Piensan por eso este proyecto también a futuro, repetirlo, no sé, en los años que vienen, seguir con esta cuestión de cada 15 días? ¿Lo tienen
1: La
0: planificado o
1: verdad
0: no?
1: es que el proyecto tiene mucha proyección a nivel expansión, o por lo menos para nosotras, para las ganas y para cómo se conformó el equipo, ¿no? Y en eso siempre estamos buscando. De hecho, eso, tenemos a Carito Sueta en el equipo, que es una gran gestora cultural, que ha hecho proyectos por todos lados. El año pasado se fue a un festival en Jordania,
0: Mira.
1: así que seguramente cosas inesperadas pasen con el proyecto.
0: Pero
1: Esperemos.
0: igual la idea es que también continúe de esta manera, digo, más allá de todo lo que se pueda abrir.
1: En lo que es el proyecto en el planetario, vamos a seguir todo este año.
0: Claro, y por eso hay buena onda con la gente ahí, hablaste del rector
1: Sí, la
0: del...
1: verdad es que la gente del planetario para trabajar es muy comprometida. Muy bien predispuesta, nos llevamos bien, hay amabilidad. Obviamente, dentro de lo que es tener un proyecto, dentro de todo el contexto y que todos tenemos miles de trabajos aparte, ¿no?
0: Totalmente.
1: Pero La verdad es que muy, muy mucha buena onda y estamos muy agradecidas que nos hayan dejado plasmar el proyecto en ese lugar, porque fue una cuestión de conocernos, ¿no? No era que teníamos algún tipo de previa de que habíamos estado en la universidad con ellos ni nada por el estilo de forma anteriormente.
0: Pero está bueno pensar, ¿no? También para quienes nos están escuchando, que personas que tengan proyectos también, eso, no van a venir a buscarte, sino también ir, ¿no? También creo que eso obviamente te lo enseña la gestión cultural, ¿no? También de tener un proyecto e ir y presentarlo, ¿no?
1: Sí, sí, siempre animarse, y es lo, nosotras siempre con ambas, con Flor y con Caro, decimos que aguante hacer, y eso, hay que animarse, hay que estar, porque lo vale, la poética lo vale.
0: Está bueno eso, la poética lo vale. ¿Y vos qué música escuchás, digo, así en general, también para pensar cada uno cómo es?
1: Y en general, yo, eso, soy más, ahora en este último tiempo, estoy más en el palo del candombe. Me gusta también mucho la rumba, ahora el reparto. Y ando por ese tipo de sonidos, ¿no? Más latinos. A mí me gusta más la música latina el último tiempo, obviamente, claro, que uno alrededor de los años va teniendo etapas y desarrollos. Obviamente en algún otro momento fui más parte de la escena platense, la típica escena platense, claro. Y el último tiempo me fui más para los sonidos de los tambores, de la tierra, más intentando conectar con otras cosas.
0: No, está bueno.
1: Más integrales.
0: Sí, que está en la tierra y en el cielo, ¿no? También esa cuestión de las dos cosas, que está bueno también. Y que, pero también digo, yo lo pregunto porque está bueno pensar que en realidad con el arte en general, no solamente con la música, no solamente me parece que hay que escuchar una cosa, o leer una cosa, o ver tal tipo de película, sino también esa mezcla, me parece que es lo que hace atractivo también los movimientos culturales, ¿no?
1: Sí, y además esto de trabajar con otros, ¿no?
0: Totalmente.
1: Y que cada uno pueda aportar desde su lugar, eso es lo rico. Y entre nosotras, si bien obviamente compartimos libros y gustos y cosas, no somos parecidas en la forma de que tenemos de consumir lo artístico. Claro. Y eso está buenísimo, porque siempre tenés visiones distintas, si no sería como medio monótono.
0: Totalmente. Sí, incluso eso, pensando también en que son discos de distintas décadas, también son artistas diferentes, Bowie, Asumo, ¿no? A Luca Prodan, también está bueno esa mezcla, Black Sabbath también, que fue también al principio, ¿no? Que
1: claro, Black Sabbath, sí. Bueno, Bowie ya lo dijiste. Aquí nos, bueno, Massive Attack. Que bueno, es un disco espectacular, que mueve otras cosas, ¿no? Y sí, ahí hay una variedad que es interesante, y también nos importa que la gente se entregue un poco al proyecto, y aunque no conozca el disco, vaya a vivir la experiencia, porque también va a ser diferente cómo lo va a sentir, porque encontrarse con algo inédito también es mucho más interesante que ir a ver un disco que ya conoces de pe a pa. Está bien, si lo conoces, si te gusta, vas a encontrarle todos los detalles y te vas a ir feliz. Pero si no lo conoces, también vas a vivir algo distinto. Y bueno, y también confiar eso en la curaduría de artistas que están detrás de eso.
0: Sí, me parece clave eso también de confiar, y también de no dar por sentado que todo el mundo escuchó todo, ni mucho menos, porque Clis Moderno puede ser un disco muy conocido, pero hay gente que no lo conoció y quizás lo descubrió con Cosmofonías. Así que bueno, estuvimos con Tatiana Suárez, te agradezco mucho que hayas venido, y vamos a estar el 2 de julio con la presentación a las 19 horas de Homogenic de Björk, y quizás eso, a las 18 haya una sorpresa.
1: A las 18 va a haber otro disco, así que ya en estos días va a salir.
0: Bueno,
1: atentos.
0: Bueno, muchas gracias.
1: Bueno, muchas gracias a vos también.
0: Dale, gracias. Le agradezco por supuesto a Juan Manuel Chávez la operación técnica, y quédense ahora acá en Futura con el programa de Martín Luna, Cacodelfia.
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0: El oyente, que como nosotros se ha metido jugando en esta suerte de aventura, deberá considerar un instante si le conviene permanecer en el dial las próximas 2 horas. Porque una vez que se lance al túnel de los vértigos, ya no podrá volver.
1: Ya no podrá volver.
0: Ahora bien, si confiando en sus entrañas decide bajar a la ciudad imperceptible, debo advertirle que, a poco de caminar, se perderá entre millones de rostros que deambulan por los barrios y las esquinas de esta ciudad sin olvido. Gente que carga historias en los bolsillos, preguntas en la mirada y silencios que pesan más que las palabras. Y caminando por donde caminan los niños, contrabandeando sueños y esperanzas, se encontrará usted con cantores que cantan para no olvidar, con poetas que escriben en servilletas, con actores de veredas gastadas y malabaristas del día a día. Pintores de muros anónimos, escritores sin mesa fija, mujeres y hombres que hacen del paso una forma de resistencia. Junto a ellos presenciará el despertar de una Babel de lenguas y apetitos y se encontrará más cerca de las contrarias intenciones de los hombres, donde se rozan deseos opuestos, intenciones cruzadas, heridas abiertas. Y en los umbrales de Cacodelfia, un viajero imaginario lo invitará a clavar los ojos más allá de la infamia. Y un poeta le dirá al oído: no buscamos hacer nada bello, solo hacerlo verdadero.

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Amigos y vecinos, sobre los riesgos de continuar este viaje, ya quedaron ustedes debidamente advertidos, así que sean todos ustedes una vez más bienvenidos a un nuevo descenso a la oscura ciudad de Cacodelfia. ¿Cómo anda la cosa? ¿Cómo anda todo por ahí? Hace frío. Hace frío. Hace frío y cuesta. Y cuesta salir a caminar. Cuesta invitarlos a salir a caminar. Porque los que andamos con algunos problemas en los bronquios, estamos jodidos con estos fríos. Estamos muchos que sufrimos de asma, estamos complicados con el PAF a cada rato, es un peligro. Así que difícil invitarlos a caminar, pero esa es la idea. De todos modos, veremos cómo nos las arreglamos para salir al encuentro de los amigos que siempre hacen más llevadero el transitar por estos pedregales. Así que bueno, aunque la respiración es un poco más corta, tenemos que hacer pasos más cortos, más lentos. Aún así, salir a la calle sigue siendo una forma de encontrarse con el mundo, aunque haya que abrigarse más. El tema es cómo se abriga uno, ¿no? Me parece que ahí hay un secreto. ¿Cómo nos abrigamos para protegernos mejor del frío? Así que uno se pone mucha ropa, mucho buzo, y estos buzos que usamos no abrigan demasiado, la verdad. Al rato están todos helados los fríos y tenemos un frescor. Así que hay que buscar algo de lana, algún chalequito. Yo tengo siempre uno. Un conservo de hace no sé cuánto, hace un montón. Uno me lo hicieron hace, no sé, cuando era chico, me parece que me lo hicieron. En la casa de mi abuela, todos los chicos que andaban por ahí tenían un chaleco. Tenían que tener su chalequito que había sido hecho ahí, en esa casa. Pero abriga, la verdad que sí. Así que bueno, abrigarse, amigos. Abrigarse, a caminar más despacio. Quizás hacer algunas paradas para recuperar un poco el aire. Porque es cierto que el frío aprieta, amigos, es cierto, pero también nos invita a salir a caminar para encontrarnos. Aquellos que se quieren quedar adentro pueden hacerlo también, Les permitimos quedarse ahí. Capaz que nosotros también vamos por ahí a calentarnos un ratito. Digo, los que no tienen que salir a trabajar, los que no tienen una estufa, los que no tienen una manta, un abrigo, los que tienen simplemente un adentro donde quedarse, porque cuando llega el frío sabemos que también aparecen y se subrayan las desigualdades, ¿no? Hay quienes esperan el invierno detrás de una ventana y, bueno, quienes lo enfrentan en una parada de colectivo, en una bicicleta, arriba de una moto o directamente en la calle. Lo han visto ustedes también, imagino. La verdad que está fea la cosa. Salir duele cada día un poco más, ¿no? Porque esa sensación de intemperie que va mucho más allá de la temperatura también aprieta y nos hace sufrir un poco. A propósito de esto, leí el otro día, no lo escuché, pero lo leí en una reflexión que hacía Daniel Cecchini ahí en el Facebook sobre, bueno, se ve que fue a ver a Serú Girán, este homenaje a Serú Girán que está haciendo Pedro Aznar y David Lebón por distintos escenarios del país. Y contaba Cecchini ahí en un posteo que Pedro Aznar presentó Canción de Alicia en el País, recordando que el 21 de junio es la noche más larga del año, y dijo algo así como que desde mañana los días empiezan a ser más largos. Ojalá que la oscuridad que atraviesa el país también empiece a aclararse. Dijo Pedro Aznar, que cada vez que habla, habla muy bien. Lo sorprendió a Cecchini que
una parte del estadio ahí donde estaban presentándose aplaudió aquello con cierto entusiasmo y la otra mitad guardó silencio, ¿no? Un silencio extraño, quizás. Pensaba cuando leía ese posteo de Cecchini que algo similar sentí cuando fui a ver a Don Osvaldo en All Boys. Don Osvaldo, a partir de sus letras y de lo que también dice y mucho Fontanet, habla, denuncia. Las imágenes también que acompañan sus conciertos también eran como celebradas por una parte del público y la otra se mantenía un tanto en silencio. Y algo parecido también, ¿saben qué? Pasó cuando fuimos a ver a la Kermés al Estadio de Obras el año pasado, un 28 de diciembre más precisamente. También pasó algo parecido. Cuando desde el público empezaban a cantar alguna canción como El que nos salta votó a Milei, una parte del público se mantenía bastante en silencio y quieto. No sé si lo podemos tomar como mesa testigo a todo esto, como una boca de urna, no lo sé. Pero bueno, hay algo ahí, ¿no? Que está sucediendo, me parece. Hay algo que quizás nos inviten a pensar alguna cosa, o no, capaz que nada, no nos invitan a pensar nada, pero bueno, como los recitales a veces se convierten en escenarios de discusiones también, ¿no? Quizás pensaba cuando estaba viendo a Don Osvaldo, porque después lo fuimos a ver, no sé, a Gardelitos, a Morón, y ahí era unánime el que nos salta votó a Milei. Cuando fuimos a ver a Don Osvaldo, acá a la ciudad, también era unánime el que nos salta votó a Milei. Cuando vinimos a ver a la Kermés acá al Estadio Atenas, también. O sea, cambian los públicos y las reacciones frente a algunas cuestiones también cambian. Pensaba que quizás tenga que ver esto con que en la ciudad de Buenos Aires por ahí se puede llegar a concentrar una porción importante del núcleo, digamos, que acompaña todavía al gobierno de Javier Milei. Entonces, por eso se da esta situación. O quizás no. Tal vez es parte de este tiempo en donde las certezas son cada vez menos compartidas y donde hasta los artistas que admiramos nos obligan a... Quizás, no sé, nos comparten ideas con las que no siempre estamos de acuerdo. Hay algo ahí, qué sé yo. No sé, quizás tenga que ver con esta Argentina en donde el dolor, la pobreza y la solidaridad parecen haberse vuelto temas también que forman parte de las discusiones. No sé, la verdad, lo que sucede en algunos recitales, pero pasa eso. Lo he visto. Vaya a saber uno, ¿no? ¿Qué está sucediendo ahí? Insisto, no sé si es para tomarlo como boca de urna. Habría que salir de un poco más allá de la General Paz y ver qué pasa con los fundamentalistas en Córdoba o en Chubut, o en los recitales, o lo que pasa con Sky. Con Sky también pasó. Con Sky cuando tocó en... lo fuimos a ver cuando tocó en el Luna Park. Como tocó en el Luna Park, también pasó algo parecido. Pero bueno, son conciertos que se dan en el marco de la ciudad de Buenos Aires, que quizá uno pueda pensar concentra el mismo público, ¿no? Sky, el que lo va a ver a Luna Park, también imaginamos que lo puede ir a ver un poco más allá. Tal vez no. Tal vez no pasa eso. Y entonces se refleja estas diferencias políticas ahí entre el público y sobre todo cuando desde el escenario alguien manifiesta alguna cuestión, bueno, es aplaudida, celebrada por una parte del público y la otra se queda bastante en silencio, ¿no? Como no advirtiendo nada de eso o no compartiendo nada de lo que se dice desde arriba del escenario. No sé. Ustedes sabrán si esto lo podemos tomar como, insisto, como una mesa testigo. Capaz que es una mesa testigo. Ojalá si es así,
sea la de Necochea. Y no algo que nos pueda marcar que en un año y medio se vuelva a votar un proyecto como este. Pero no lo sé. Lo cierto es que esta noche encuentra a muchos atravesando sus propias oscuridades. Y también es cierto que después de esta noche los días empiezan a ganar minutos de luz. Eso nos invitó a pensar Gustavo Zurbano, con aquel programa que durante un tiempo hizo aquí a la medianoche. Así que uno quisiera creer entonces que eso no es solamente una cuestión astronómica, digo, que también puede ser una esperanza, una pequeña esperanza al menos. Con esa idea, les decía, y con mucho frío, vamos a salir a la calle. Salimos a caminar, claro que sí, vamos a salir, un ratito por lo menos, vamos a refugiarnos en algunos espacios de la ciudad, acompañado por Gabriel Robledo, que dijo, bueno, yo salgo pero con la estufita al lado, y agarró el alargue más largo que encontró aquí en Futura, y se va a ir caminando hasta donde llegue el alargue, llego, dijo. Bueno, esperemos que llegue hasta lo más lejos posible, porque él es el que tiene la hoja de ruta, así que sin él no podríamos ir muy lejos. Vamos a ir a la plaza hoy. Ahí está, mire, ¡upa! ¡Qué largo es todo hoy! Bueno, vamos a ir a la plaza, por ahí lo dice, luego vamos a la librería Mascaró y finalmente vamos a estar acercando a la Biblioteca Popular para charlar un ratito con Santiago Lapine, así que si gustan, amigos, si tienen ganas y tienen tiempo, digo, abríguense, si pueden, y hagámonos compañía durante las próximas horas, después de todo, digo, amigos. ¿Para eso acaso sirva la radio? ¿Para encender alguna luz cuando afuera parece hacerse demasiado de noche?

0: Avanzamos. Crece la luz y se agiganta el tono de mil acentos, de mil voces que se pierden en un espacio infernal, inteligible y transitable.
1: Bien, aquí en la plaza esta noche nos vamos a encontrar con una cantora nacional. Saben ustedes que hoy, 24 de junio, es el Día del Cantor Nacional, en homenaje, es una fecha que recuerda la partida hacia el gran misterio de Carlos Gardel. Esa voz que transformó al tango en una expresión universal y que ayudó, sin querer queriendo, digo, a darle identidad a una Argentina que todavía se estaba como inventando a sí misma, ¿no? Así que, en homenaje a don Carlos Gardel, esta noche nuestra artista destacada será Nelly Omar, la cantora nacional, digamos. La voz dramática del tango, como la llamó alguien por allí, la voz de Alondra, como la definió Juan Carlos Jara en su libro. La mujer que enamoró con su canto a generaciones enteras, musa de Homero Manzi y admirada por Eva Perón, quien solía decir: yo pongo a Nelly Omar, ustedes pongan a la que quieran. Había nacido como Nilda Elvira Batuone el 10 de septiembre de 1911 en Guaminí, provincia de Buenos Aires. Su vida atravesó buena parte de la historia argentina. Conoció el país del centenario, el de las grandes inmigraciones y el de los sueños de progreso. Creció entre fogones, criollos, payadores, guitarras y relatos de campo. Dicen que allí nació su amor por la canción nativa, entre esa gente. Nació entonces ese amor por los estilos, por las cifras, las zambas y las tonadas que marcarían para siempre su repertorio. Siendo muy niña, Nelly Omar tuvo un encuentro que la acompañaría, digamos, toda su vida. En la casa familiar conoció a Carlos Gardel y a José Razzano, que habían sido invitados por su padre. Y aquella imagen le quedó grabada para siempre. Y

establecer una identidad europea, blanca, pudorosa, muy cuidadosa, pero mirando a Europa. Y mientras millones de inmigrantes, digamos, llegaban al país, mientras surgían en los márgenes centros tradicionalistas, peñas y movimientos culturales que reivindicaban la figura del gaucho, que reivindicaban las expresiones populares. En ese clima, entonces, se formó Nelly Omar, que ya una vez instalada en Buenos Aires, va a conocer las privaciones, los trabajos precarios y la lucha cotidiana de tantos llegados desde país adentro, pero también encontró allí su destino. quería cantar, quería actuar, soñaba con el cine, admiraba a Greta Garbo. Y fue así entonces que en 1928 subió por primera vez a un escenario y comenzó de ese modo una vida artística, musical, extraordinaria, que la convertiría en una de las voces más importantes de la música de nuestro país. Nelly Omar nace con el siglo, decía, y también nace casi con la radiofonía en nuestro país, y esa y ese medio de comunicación fue fundamental para Nelly, siempre también ella lo ha destacado. Así fue que a partir de aquella presentación en el año 28, bueno, los años 30 y los años 40 la verán y la escucharán por distintos medios y actuará por todas partes. Luego de aquello llegarán los capítulos más dolorosos de su vida, que son aquellos que van a llegar tras el derrocamiento del gobierno constitucional de Juan Domingo Perón, tras lo cual ella va a ser perseguida, proscripta y silenciada durante muchos años. Sus discos van a dejar de sonar en las radios y va a desaparecer ella también de los grandes medios. Sin embargo, lo que se cuenta es que nunca abandonó el canto ni sus convicciones. Fueron casi 18 años los que estuvo proscripta. En ese tiempo siguió cantando, aunque nunca más en ese tiempo se volvió a presentar en algún medio o en algún escenario, salvo alguna excepción. Esta noche entonces nos vamos a encontrar con parte de esta historia, digo, la historia de una mujer que atravesó el siglo XX con una guitarra y una voz capaz de contar las alegrías, las tristezas y los sueños de todo un pueblo. En el Día del Cantor Nacional, en homenaje a Carlos Gardel, escuchamos a Nelly Omar interpretando dos clásicos ligados para siempre a la obra de Gardel y Lepera: El Día que me quieras y el vals Amores de Estudiantes.

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0: Escuchábamos entonces a la señora Nelly Omar, primero interpretar El día que me quieras, tango de Alfredo Lepera y Carlos Gardel. Y recién lo que escuchábamos era a Nelly Omar interpretar Amores de Estudiantes, un vals con música de Carlos Gardel, Alfredo Lepera y Mario Batistela. Nelly Omar entonces es esta semana nuestra artista destacada.
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0: 34 son los minutos que pasaron de las 10 de la noche y, como lo habíamos anticipado, llegamos entonces a la librería Máscaro, donde, como siempre, nos recibe por aquí la licenciada Loana Barletta. ¿Cómo dice que le va, Barletta? ¿Cómo anda? Buenas noches.
2: Luna, buenas noches. ¿Cómo anda por ahí?
0: Muy acá bien. Si le digo que tenemos frío, no le estamos diciendo nada, ¿no?
2: No hay ningún, ninguna novedad, por lo menos.
0: No la estamos
2: hablando de nada.
0: No, bueno, ¿qué va a ser? Se vino el invierno, ¿vio?
2: Y sí, bueno, es lo lógico. Lo que pasa es que estaba un poco raro todo. Días de 17 grados, de 10, de 3, de 5, es un quilombo. Sí. Ya no se sabe. Sí, no, para la gente que tiene el ropero chiquito como yo, que viste que subí la ropa de verano, bajá la de invierno y haces esa movida entre estación y estación, y ahora ya no se puede hacer nada. No, es un problema.
0: Y sí, es así. Organizar bueno. También la cama está es complicado, ¿vio? Porque uno agrega frazadas, sí, y después las
2: transpira la noche,
0: transpira. Nada, es una locura dormir en estos tiempos. Con este clima. Pero hoy me parece que cuanto más abrigado estemos, hoy está siendo fresco.
2: Hoy está. Sí, potente.
0: A cuidarse, como decíamos en el comienzo. Una buena lectura y algún aperitivo, algo calentito, es una buena idea para paliar este fresquete.
2: La verdad que sí. Está como para alguna bebida de esas que te calientan el espíritu. Sí. Y alguna lectura que no sé si calientan el espíritu, pero siempre algo ahí generan.
0: Y sí, mi abuela se tomaba un tía María y me daba a tomar a mí.
2: Ah, qué rico el tía María, sí. De chicos todas las abuelas nos han dado tía María.
0: Me daba a mí un trago de tía María.
2: Claro.
0: Era casi obligatorio junto con la sopa, ¿eh?
2: Claro. Antes de irse a dormir. Como no quiero difamar a mi señora abuela, pero decía un besito al tía María y arrancamos. Bueno, ¿cómo no?
0: A mí me lo daba, me convidaba, no siempre, pero en estos tiempos voy a decir algo que va a sonar a viejo, pero bueno, uno tiene sus años. Los inviernos de antes no eran como los de ahora.
2: No, claro. Yo creo que eran, nosotros no éramos como ahora, que no es lo mismo. No es lo mismo.
0: Ahí en la casa de mi abuela se cenaba muy temprano. Así que tipo 7 de la tarde uno ya estaba bañado, ya estaba listo como para sentarse a cenar. Y lo primero que llegaba antes de todo era un plato de sopa. Viste, por que la venía la tía y decía: ¿la sopa la vas a comer, la vas a tomar antes o después del plato principal? Claro. Después había otro plato, ¿no? Y no había opciones. Tenías que tomar la sopa.
2: No, claro, antes o después, pero se tomaba.
0: Y previo a ese plato de sopa, nosotros jugábamos, mi abuela me invitaba a jugar a las cartas. Y ahí, mientras jugábamos la carta, me contaba alguna historia y qué sé yo. Y de repente se levantaba y sacaba el tía María y dice: tómate un traguito. Se ve que algo escúcheme, que contaba la emocionaba, ¿vio? Y
2: me había que.
0: Pero a mí no me. La verdad que a mí no me emociona hoy. O sea, me tendría que tomar hoy el En ese momento la escuchaba y me decía, toma, tomate esto, te va a hacer bien. A mí no me pasa nada.
2: Claro. Hola. Sí, sí.
0: A vos te va a hacer bien porque yo... te estás recordando cosas que por ahí te emocionan.
2: Sí, sí, sí, sí.
0: Pero se bueno, clava un tía María.
2: Sospecho que quizás compartimos abuela y nunca lo supimos, Luna, porque tengo ahí una anécdota bastante parecida, bastante similares, entre la sopa y el tía María, las cartas y las anécdotas.
0: Y las abuelas de antes se parecían, capaz. Las sí, abuelas de antes sí, no son sí, como sí, las de ahora, sigamos en ese
2: no,
0: tono.
2: No, tampoco, tampoco. Las de ahora todavía no se pueden jubilar y ya están cuidando nietos, es todo raro. No. ¿Pero te sigue gustando el tía María vos?
0: No.
2: ¿No?
0: No, lo tomé más.
2: Claro.
0: Estaba pensando en mi abuela y en las abuelas, y mi hermana Soledad fue abuela.
2: Digo, sí, me enteré.
0: ¿Cómo podés ser abuela vos? No tenés pinta de abuela, ¿no te das cuenta que no tenés pinta de abuela?
2: Claro, claro. Ponete, luqueate de otra manera, escúchame, hace, no sé, sos muy joven, no se puede así.
0: Así que bueno, pasa que tuvo hijos muy joven y bueno, los chicos crecen.
2: Claro.
0: ¿No?
2: Y pasan
0: estas cosas.
2: Y nosotros también.
0: Y sí. Pero bueno, dejemos acá este tema porque me va a agarrar ganas de tomar un tía María. Por favor.
2: Bueno, yo por eso te preguntaba, digo, capaz que no es que no te gusta, sino que no lo volviste a probar.
0: Capaz, ¿eh? No le entré no más al tía María.
2: Pero bueno, mira,
0: el tía María funcionaba con Amanda, mi mamá, con mi abuela María.
2: Claro.
0: Funcionaba. El tía María funcionaba ahí en ese contexto jugando a la carta y mi abuela contando alguna historia que la hacía moquear. Y entonces aparecía el tía María.
2: Claro, entonces, bueno, usted pregúntele a Gabo si el miércoles que viene quiere que hagamos un brindis con tía María, no. A ver si nos trae recuerdo. Pregúntele, hágame caso, que yo no lo estoy viendo de acá.
0: Sí,
2: pero
0: dice que sí, Gabo.
2: Usted,
0: se prende
2: claro,
0: todas, ¿eh? El otro día vino un compañero con una botella de whisky y se ve que lo emocionó también.
2: Sí.
0: Y también se prendió el whisky. Algo le recordó, viene... vayas a ver, en Río Gallegos,
2: sí,
0: algún tío que tomaba whisky.
2: Claro. Él viene de lugares muy fríos, entonces.
0: Claro.
2: Sí, sí. Necesita que... bebidas espirituosas.
0: Bueno, bebidas espirituosas, decíamos, y un buen libro para llevar adelante este fresquete.
2: Y claro que sí, siempre hay que tener un buen libro a mano que nos haga un poco de compañía, por lo menos.
0: ¿Por ejemplo?
2: Por ejemplo, hoy les traje un libro de un autor que ya hemos leído, del que ya hemos hablado hace muy poquito nomás, de hecho creo que fue fines del año pasado, que es el autor argentino Mauricio Koch. En este caso, bueno, en fines del año pasado hablamos de su libro de cuentos, y en este caso vamos a charlar, o les voy a contar sobre una novela que se llama Baltasar contra el olvido. Es una novela que se editó en el año 2020, que la editó una editorial independiente que se llama Obloshka. Baltasar contra el olvido cuenta la historia de Baltasar, precisamente, que es un niño que a sus 13 años se queda huérfano de madre porque su madre es víctima de un femicidio en un pueblo en la provincia de Entre Ríos. En una ciudad muy muy chiquita, digamos, de esa provincia. Y bueno, Baltasar empieza a escribir, agarra un cuaderno azul y empieza a anotar en un cuaderno todo lo que se acuerda de su mamá, porque dice que todo lo que él pueda acordarse y lo que le cuenten de su mamá va a ser todo lo que tenga, ¿no? De ahora en más. Y bueno, y él dice una frase algo así como: todo lo que no sea olvido será mamá, ¿no? Entonces un poco, bueno, vamos recorriendo el libro de boca de Baltasar y vamos acompañando ese crecimiento también, porque Baltasar escribe en algún momento con sus 17 años, ¿no? Uh-huh. En un pueblo que en donde, bueno, todos saben quiénes son los asesinos de su mamá. Pero esos asesinos siguen con sus vidas como si nada hubiese ocurrido, porque bueno, Baltasar cuenta que esos asesinos tienen vacas y tienen campos para comprar justicia y para comprar policía. Entonces, bueno, Baltasar no solo empieza como a escribir para contar y reconstruir, en realidad no reconstruir la vida de su mamá, sino contar todas aquellas cosas, o contarse todas aquellas cosas de las que no se quiere olvidar, ¿no? Uh-huh. Que tienen que ver con fragmentos de su vida con su mamá, de su vida con su hermano, un hermano que es más grande que él, pero como tiene ciertas no discapacidad, pero como ciertas características que en la escuela le dicen que no puede aprender y que tiene alguna discapacidad, entonces ese hermano lo mandan a una institución especial cuando muere la mamá, y Baltasar se queda solo, los acompaña por un tiempo una abuela, pero la abuela también muere, entonces Baltasar se queda solo y empieza a escribir para tratar de no olvidarse, de no olvidarse de la vida que tenía, de no olvidarse de pequeñas cosas de la rutina con su mamá y con su hermano que son de lo más comunes, pero que de alguna manera nada reflejan un poco la vida que ellos llevaban, ¿no es cierto? Y también empieza a poner un poco en evidencia la idiosincrasia de ese pueblo, ¿no? Y el silencio cómplice de no solo de obviamente en este caso de la justicia, de la policía, sino también de los vecinos, ¿no? Él empieza a decir, bueno, todos saben quiénes son los asesinos de mi mamá, y sin embargo, nada, todos van y en algún momento por atrás dicen que son los asesinos, que se acuerdan, que qué sé yo, pero después van y les venden la fruta, les venden la carne, ¿no? Bueno, nada, como que de alguna manera empieza a haber ahí como una cuestión en relación a ese silencio cómplice de todo el pueblo. Baltasar está enojado, obviamente, y tiene mucho dolor también, pero bueno, un poco purga todo eso con esta escritura, ¿no? Y cuenta un poco de su vida, que está obviamente súper solo, pero bueno, empieza a trabajar y va reconstruyendo una vida y se enamora. Y de alguna manera, nada, empieza a decir, bueno, a ver, ¿cómo hago yo para seguir viviendo y para pensar en el futuro si yo todo el tiempo estoy aferrado al pasado, ¿no? Estoy tratando de que no se me pierda ese pasado que tuve, ¿no? Porque es un poco mi identidad, es lo que soy. Entonces, ¿cómo hago con esto, no? Bueno, un poco todo eso es lo que se va planteando Baltasar a lo largo de todo este libro, ¿no? Y me parece, primero, interesante por dos cuestiones. La primera es que esta historia que trae Mauricio Koch está basada en una historia real. En una historia que tiene 30 y pico de años, que data de septiembre del 1993, en donde asesinaron también justamente en Hernández, en un pueblo de Entre Ríos, donde Mauricio Koch, el autor, era adolescente, y también fue Flora Müller, víctima de un femicidio, un hecho que nunca se esclareció, por el que tampoco hubo detenidos, digamos, muy y que le queda dando vueltas a Mauricio Koch en la cabeza, ¿no? Y que ya siendo adulto dice, bueno, tengo que escribir algo a partir de este recuerdo, ¿no? Y empieza a escribir algo un poco distinto a lo que termina siendo Baltasar contra el olvido, con otros personajes, contado de otra manera, y de golpe se da cuenta que desde el lugar que lo quiere contar es desde el punto de vista de este hijo que se queda sin su mamá. Y entonces, bueno, a partir de la voz de Baltasar también hace una reconstrucción de ese pueblo, de lo que es la justicia o la injusticia en este caso, también de cómo era esa madre, digamos, o de cómo, que en este caso en el libro se llama Renata, de cómo el pueblo miraba a Renata por ser una mujer que había tenido hijos joven y que estaba sola y que trabajaba y que a veces tenía alguna cita con algún varón, entonces, bueno, en el pueblo se la catalogaba de puta. Entonces, bueno, ¿qué pasa cuando asesinan a una mujer así y en esas circunstancias? Me parece que es un libro que desde el relato de este jovencito, adolescente, va pasando como por distintas aristas que todas tienen que ver con esta misma problemática del femicidio de esta mujer que en el libro se llama Renata, ¿no es cierto?
0: Mm-hmm. Al parecer, por esto que nos vas contando, lo primero que uno piensa es que lo que está haciendo el autor es no hablar solamente de aquel pueblo, ¿no? Donde ocurrieron los hechos, sino que de alguna manera está, no sé, retratando uh-huh. una problemática mucho más amplia y profunda, sí. ¿no? Que atraviesa uh-huh. todo el país.
2: Sí, sí, sí, que además, nada, no. Quizás es algo que nosotros, bah, yo no lo he vivido, no lo hemos vivido porque vivimos en otro tipo de ciudad, uh-huh. pero que es muy fácil, como decís, es muy fácil imaginarse que no sucede solo en ese lugar, porque hay ciertas descripciones que tienen que ver. Nosotros hemos tenido casos mucho más renombrados en donde en lugares en donde nada, también ha pasado que los grandes poderosos, por tener campos y demás cuestiones, han comprado el silencio de la justicia después de crímenes tremendos. Entonces digo, no resulta difícil pensar o trasladar esto mismo a cualquier pueblo que podamos encontrar en nuestro país, ¿no es cierto? Me parece aparte muy, muy interesante como toda la construcción que va haciendo de ese pueblo, ¿no? Y de por qué Baltasar sigue en ese pueblo y no se va nunca. Porque él en algún momento se lo pregunta, ¿por qué me quedo acá?, ¿no es cierto? Y un poco se responde que, por un lado, bueno, es el lugar en el que queda todavía algo de su mamá, en los lugares, en las esquinas, en lo que él ha vivido de chico. Y por otro lado se pregunta, ¿y a dónde me iría? Sí, ¿no? Como bueno, la imposibilidad de verse por fuera de ese pueblo en el que vivió toda su vida y en el que construyó lo poquito que tiene, ¿no es cierto? Como, y que también tiene que ver con su identidad. Uh-huh. Pero bueno, él todo el tiempo está luchando. Me parece que la cuestión de la memoria y del pensamiento atraviesa todo el tiempo el relato, porque él está todo el tiempo luchando contra sus pensamientos, contra sus recuerdos. Entonces, nada, él dice, yo no tendría que estar recordando todo el tiempo. Dice, tengo 17 años y me la paso mirando para atrás, ¿no? Pero bueno, dice, después lo pienso mejor y digo qué es lo que tengo que hacer. Entonces, bueno, está todo el tiempo ahí como ese tironeo entre lo que él cree que debería hacer, que es su deseo de seguir adelante, digamos, y de tener otra vida que no es la que tiene, y bueno, y lo que efectivamente marcó nada, toda su vida, que tiene que ver con el asesinato de su mamá y con la pérdida de esa madre, porque no es solo las circunstancias, sino el hecho de esa ausencia que lo marcó para siempre, ¿no? Uh-huh. Y bueno, me parece súper interesante por eso. Este libro además se llevó al teatro. Uh-huh. El libro es de 2020 y en 2022 se llevó el libro al teatro con ese mismo título de Baltasar contra el olvido. Era como un unipersonal en realidad, porque igual que el libro, que es solamente escuchamos digamos la voz de su cabeza. Uh-huh. Escribiendo en ese cuaderno, ¿no? De esa manera. Y también hay algo que aparece en la novela que creo que es importante, que tiene que ver con el vínculo de Baltasar con la naturaleza. Ajá. En algún momento él descubre que o sea, rescata a un gorrioncito que se cae del nido y tiene la patita medio lastimada y qué sé yo, y de golpe él descubre cierto alivio en cuidar de ese gorrión, ¿no es cierto? Y bueno, de alguna manera, después de ese gorrión, cuando logra recuperarlo, anda por el barrio buscando nidos y después de las tormentas que siempre se caen pajaritos, anda buscando pajaritos para rescatar, ¿no? Uh-huh. Entonces ahí se da cuenta que hay algo de él que nada, que está medio como ahí interesado en eso, pero bueno, le busca como una vuelta de tuerca de esa sensación de andar rescatando uh-huh. hijitos que quedan sueltos, ¿no? Sí, ahí sin sus mamás palomas o sin sus mamás y anda ahí haciendo las veces de rescatador de pajaritos.
0: ¿Y cómo evoluciona la voz de Baltasar? Digo, siempre estamos escuchando a ese chico, a ese pibe que perdió a su madre, o va evolucionando también esa voz? ¿Aparece, digo, alguien distinto en algún momento del recorrido?
2: Sí, en realidad me parece que va madurando un poco. De hecho, al principio es bastante más, si se quiere, aniñada la manera en la que lo leemos, y va madurando, digamos. Pero hay algo que es llamativo, que tiene que ver que incluso cuando se va haciendo como más grande, ¿no? Y las maneras en las que retoma algo o vuelve sobre alguna idea, muchas veces vuelve sobre la idea de por qué no hice justicia por mano propia, ¿no? Si yo me los cruzo todo el tiempo a los asesinos de mi mamá, va como creciendo de alguna manera en su lenguaje, en sus maneras de expresarse, pero da la sensación de que nunca, cuando lo leemos cuando tiene 17, siempre pareciera que es un poco más chico de lo que en realidad es, ¿no? Sí. Como si se hubiera quedado medio suspendido en ese en esos 13 años que en los que se quedó sin su mamá, ¿no es cierto? Como que nunca termina de crecer del todo, o de, no sé si es madurar la palabra, pero como que siempre de alguna manera vuelve a alguna actitud que tiene que ver con ese niño, como si hubiera quedado medio en pausa su vida, ¿no es cierto?
0: Sí.
2: Está bueno en todas sus cosas.
0: Está bueno, digo, en el sentido de lo interesante de esto que estamos hablando es que estamos hablando de un femicidio contado desde la voz de un niño. Digo, es interesante porque cambia por completo la perspectiva, ¿no?
2: Sí.
0: Cuando se habla de femicidios siempre se habla como siempre aparecen las estadísticas, no sé, hay un lenguaje judicial o hay alguna cuestión policial. Y acá el autor decide contar eso que sucedió a partir de la voz de ese chico que se queda sin su madre, de ese pibe que se queda sin su madre. Entonces es interesante porque, bueno, ahí también vemos las consecuencias de los femicidios sobre los que quedan, ¿no? Sobre los sobrevivientes, sobre los hijos, el dolor este que no parece nunca terminar en Baltasar, ¿no? Digo, es interesante porque a veces los femicidios duran en los medios 3-4 días, se termina la noticia, se vuelve a la cotidianidad, pero lo que muestra Baltasar es que hay una lucha contra el olvido permanente, que hay un dolor que no termina. Y es interesante esto de pensar los femicidios desde la voz de un pibe, ¿no?
2: Sí, tal cual. Me parece que de alguna manera nada pone como un relato que hasta ahora, por lo menos, yo por lo menos no había encontrado, no había leído desde ese lugar, digamos. Siempre, incluso ya sea en literatura o periodísticamente hablando, siempre el relato está dado sobre la víctima o mismo sobre los asesinos, digamos. Pero me parece que hay una vuelta de tuerca de pensarlo desde el dolor de ese hijo que te atraviesa, porque además al estar escrito como si fuera este niño que después es joven, y lo que él siente cuando se cruza con los asesinos de su mamá y cuando ve que el pueblo mira para otro lado, digamos, me parece que está muy bien hecho, porque además está muy sincero, no cae en un lugar común de ni de una bronca que es medio caricaturesca ni nada que se le parezca. Me parece que Baltasar describe todo el tiempo bien lo que a él le pasa y sabe que no puede hacer mucho más que simplemente sostenerles la mirada a esos asesinos para que sepan que no fue gratuito, ¿no? Lo que hicieron, y que de alguna manera lo que él puede hacer es contarlo, ¿no? Y por eso se pone a escribir también, como diciendo, bueno, yo no me voy a olvidar de mi mamá y no tenía mucho más para hacer que contar.
0: Sí, ¿no? Es un pibe de 17 años hablando de su mamá, ¿no?
2: Sí.
0: Lo cual hace que todo sea más doloroso, pero también más creíble, ¿no? Más verdadero.
2: Sí, porque aparte, es como, bueno, toda una construcción de una mujer. Está muy bien cuando él cuenta cosas que vivían ellos con su mamá, porque era una madre común y corriente que se mandaba, obviamente, miles, como, no sé, sacudirles un bife cuando se portaban mal, ¿no? Claro. Entonces uno lo lee y medio que dice, pero bueno, era su vida, su rutina en un pueblo en Entre Ríos, y él relata esas cosas de, bueno, nos empacábamos y no queríamos comer y mi mamá nos sacudía y decía, o comen o comen, ¿no? Como, bueno, cosas muy muy naturales de una rutina de los años 90 en un pueblo, de, no sé, de estar contando que ellos jugaban al fútbol en el potrerito que tenían frente de la casa y que el partido se terminaba cuando a todos los empezaban a llamar las madres con que estaba la comida, ¿no? Y no importaba si no había luz o no se hacía calor y ellos estaban hasta cualquier hora, y que el fin del partido no era el reloj sino el grito de está la comida, y que había que bañarse además porque si no se bañaban no comían, era la condición, ¿cierto?
0: Sí.
2: Bueno, y hay como todo un relato también de esa vida de pueblo que él la añora, pero porque añora el momento en el que él pensaba que no tenía nada porque vivía en un pueblo y porque, bueno, comían lo que podían. Y hoy dice, uy, yo nada, tenía un montón en ese momento porque la tenía mi mamá, claro, ¿no? Entonces, bueno, pone también un poco en perspectiva sus prioridades de alguna manera a la hora de pensar que hoy ya se da cuenta que mucho de lo que él creía que no tenía, en realidad sí lo tenía, ¿no? Uh-huh. Y eso un poco también aparece en su relato.
0: Así que, bueno, una historia, bueno, en principio muy muy dolorosa, ¿no? Muy muy cruda, pero como decíamos también muy muy muy muy real, muy muy verdadera, necesaria para leer en estos tiempos, y tratar de comprender también lo que sucede cuando pasan estas cosas, ¿no? Uh-huh. ¿No? Digo, no, el femicidio no es solo el crimen contra una mujer, sino una tragedia social, ¿no? Que sigue generando mucho daño, mucho después de ocurrido la violencia. En fin, digo, un libro interesante para pensar, ¿no? La literatura se corre de en este caso de los expedientes policiales, del expediente judicial y toda esa cuestión que envuelve a cada femicidio desde lo mediático, y te lo cuenta a partir de la voz de un pibe.
2: Sí, y me parece que es algo como que es esto, que hay poco hablado a veces sobre el tema. Uh-huh. que bueno, que hay tantas cosas por decir y tanta que siempre, bueno, es lógico que se nos quede algo por fuera, pero bueno, yo revisaba justo los números, digamos, del Registro Nacional de Femicidios en Argentina de 2026, de 1 de enero al 30 de abril de este año. Uh-huh. y aparecía, ¿no?, la cantidad de víctimas de femicidio, pero aparecía también la cantidad de niñes que perdieron a sus madres. Uh-huh. Por femicidios, y en ese periodo de enero al 30 de abril, la estadística en Argentina dice que son 78 niñes, 78 Baltasares. Uh-huh. ¿No? Y bueno, nada, y uno se termina de leer este libro y la realidad es que está, me parece, muy bien logrado, porque hay una sensación que queda de lo que le sucede a un niño que no solo perdió a su mamá, sino que la perdió en esa condición, ¿no? Con todo lo que eso implica y con todo lo que implica en esa construcción de todo ese pueblo y demás. No está, digo que está bien logrado, porque me parece que no hay un golpe bajo de eso que esté de más, digamos, o que realmente te haga decir uy, no se puede leer, o es un libro muy bajonero. Uh-huh. Me parece que tiene la dosis justa de realidad, ¿no?, y de sentimiento como para poder pasarlo sin que te genere una angustia tremenda, pero que te ponga un poco en perspectiva, ¿no? Y eso no es poco de haberlo logrado para el autor en este caso.
0: Bien, Barletta, es un libro interesante para entrarle, para contar un femicidio desde otros costados. Hay una decisión literaria ahí, ¿no?, y también política. Sí. del autor, que es correrse de lo que tiene que ver con el foco de la noticia y bueno, ponerlo en un marco de humanidad, que se la da a aquel que se quedó sin su madre. Uh-huh. ¿Dónde vamos a dejar este libro? Lo vamos a llevar.
2: Venía pensando, sí, nada, en esto de los relatos de los femicidios desde otro lugar, ¿no? Uh-huh. Y volví a un libro del que hablamos acá en Cacodelfia, sí, que se llama El Invencible Verano de Liliana, de la mexicana Cristina Rivera Garza. Uh-huh. En donde ella cuenta lo que, digamos, retoma, digamos, lo que fue el femicidio de su hermana menor, ¿no?, en los años 90. Y un poco me parece que son libros que se emparentan en esto de escuchar el femicidio desde otro lado, ¿no? Uh-huh. Y además desde esa necesidad de quienes quedan de reconstruir también parte de la vida que tenían antes de ese hecho, ¿no es cierto?, con esa persona que hoy ya no está. Entonces me parece que que son libros que uno desde el hijo, el otro desde una hermana mayor, pero siempre volviendo sobre un hecho, y casualmente los dos están emparentados en que, bueno, en el caso del Invencible Verano de Liliana, ella, la causa estaba por prescribir también, porque bueno, en la década del 90 y todo lo que tenía que ver con ni siquiera que estuviera la categoría de femicidios, y bueno, y ella cuenta cómo pelea por reabrir esa causa y condenar al culpable, ¿no? Pero bueno, aparece también esto de, además, luchar contra tener que saber que ese tipo o esos tipos están todavía sueltos. Uh-huh. Así que me parece que desde otro foco, digamos, y desde otra mirada, esa reconstrucción de un femicidio y de todo lo que implica, son libros que podrían ir muy bien juntos.
0: Bien, entonces, a este libro que nos ha recomendado esta noche lo vamos a dejar ahí, en ese otro, cerquita de ese otro que hablan ahí de lo mismo. Barleta, muchas gracias por recibirnos con este fresquete.
2: No, por favor, por favor. Siempre, ustedes siempre que hace frío saben que se vienen acá, prendemos un poco de calorcito, calefacción, tomamos algo calentito y charlamos un rato, que siempre hace bien.
0: Bien, ahí estaremos entonces compartiendo la charla, la lectura y algún matecito calentito también, ¿por qué no? Escúcheme, ¿tienen actividad otra vez la librería?
2: Nosotros ya ¿cuándo no hay actividad en la librería? Es la pregunta que nos
0: venía
2: estamos
0: Wilson,
2: haciendo.
0: El payador.
2: Sí.
0: Sí, bueno, Wilson Salomón Sik.
2: Wilson va a estar el viernes 3 de julio. Uh-huh. Así que es una, sí, este viernes no, el otro ya sería. Yo estoy hablando de julio, como si faltara. Sí, como si faltara un montón.
0: El payador Wilson. Sí.
2: El payador Wilson. Uh-huh. A Wilson lo conocimos hace algunos años y nada, y fuimos siempre ahí espectadores y este año se dio ahí la posibilidad de que viniera a Mascaró, así que bueno, va a estar ahí el viernes 3. Tienen ahí, si quieren pueden entrar en las redes de Mascaró y tienen los datos para llamar por teléfono, ahí al telefonito que está en el flyer y reservar lugar, porque obviamente que nada, es como con lugar limitado. Uh-huh. Porque bueno, ya verán el show que trae Wilson y demás, entonces bueno, para que no desborde la cosa.
0: está muy bueno lo que hace Wilson, lo conocimos hace unos años. Ahora en un ratito salimos de acá de la librería y nos vamos a la Biblioteca Popular del barrio a encontrarnos con Santiago Lapine,
2: bueno, que es amigo de Wilson.
0: Lo hemos visto juntos y de alguna manera él fue quien nos presentó a uh-huh. Wilson, o sea, hace unos años. Así que el viernes 3 de julio, entonces a las 8 de la noche, Wilson Salomón Sik, payador de las flores, creo que es, ¿no? Va a estar ahí por la librería Mascaró. Es este viernes, uh-huh. No, el otro. Así que estaremos atentos a eso y quizás también hablemos un ratito con Wilson sobre sus payadas y el oficio del payador. Y, uh-huh. y demás cuestiones. Tiene versos muy afilados, muy afilados.
2: Sí. Viene este bueno, el viernes 3 viene con su show de El Gaucho Lacaniano. Uh-huh. Así que bueno, nada, seguramente nos pondrá ahí entre risas y pensamientos ahí con la música y con las payadas. Y este viernes, sí, este viernes digo bien, sí. Está el ciclo de poesía que viene 26. Coordinando. Sí, sí, viene coordinando Tatiana Fabricio. Uh-huh. Del Viento Nos Amontona. Van a estar leyendo Néstor Mux y Horacio Fiebelkorn. Uh-huh. Así que bueno, nada, es un ciclo que coordina Tatiana los cuartos viernes de cada mes. Nos trae ahí algo de poesía. Uh-huh. Nos trae autores, muchas veces autores platenses o de todo un poco. Y está bueno porque yo siempre digo lo mismo, me parece que está muy bien pensado por Tatiana, porque a veces hay que decir que a veces los ciclos de poesía, cuando alguien va a ver ciclo de poesía y se cuelgan leyendo, llega un momento que decís, ¿cuándo va a terminar esto? Esto está siendo muy largo. Sí, porque es así, porque a veces uno, yo entiendo, uno escribe y debe querer leer todo porque le encanta, pero bueno, a veces hay 10 para leer poesía y uno dice, ¿por qué vine acá que no terminás. Bueno, en el caso de Tatiana, no, hace, la verdad es que logra ahí tiene el timing perfecto, siempre le digo lo mismo, tenés el timing perfecto. Porque cuando yo digo, me parece que ya estamos bien disfrutando de esto, ella, Tuki,
0: Listo,
2: ahí, bueno, genial,
0: se
2: hora
0: termina.
2: del vinito, de la
0: Chao.
2: charla, y siempre quedamos ahí charlando un rato sobre libros, poesía y demás. Así que nada, los cuartos viernes de cada mes siempre está este ciclo de poesía y nada, muy contentos porque aparte es una persona que sabe mucho de poesía y nos aporta también al equipo algo que nos estaba faltando que tenía que ver con ese género. Así que muy bien.
0: Horacio Fiebercon, entonces, y Néstor Muss estarán este viernes ahí en la librería Mascaró. Néstor Muss, uno de los cinco, bueno, considerado uno de los cinco poetas capitales de la ciudad.
2: Sí. La
0: Horacio
2: verdad que es
0: Fiebercon
2: una gran
0: estaría
2: fecha.
0: bastante en desacuerdo con esto de los cinco poetas capitales, ¿no? Hay un libro de él que intenta poner sobre la mesa algunas cuestiones que tienen que ver con la construcción de la ciudad de La Plata y con cómo nos fuimos inventando una historia, ¿no? Entre ellas
2: Claro.
0: algunos grandes poetas de la ciudad, que vaya uno a saber cómo llegaron a ese lugar, y él retrata en uno de sus libros quiénes fueron los que fueron armando esa construcción. Bueno, Néstor está aparte de eso, va a estar el viernes. Un tremendo poeta que ha presentado su último libro, creo que el año pasado. Así que bueno, va a estar en la librería Mascaró para ir a escucharlo a Néstor. Y a Horacio también, que tiene siempre cosas para decir. También, como Wilson, es bastante picante, Horacio,
2: Sí, sí.
0: a la hora de opinar sobre algunas cuestiones. Así que está buenísimo para acercarse este viernes. Barleta, gracias de
2: Sí,
0: nuevo.
2: sí. Bueno, muchísimas gracias por pasarse y les esperamos también por la librería.
0: La licenciada Luana Barleta conversaba entonces un ratito con nosotros aquí en la librería Mascaró.
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0: Ahí estábamos escuchando a Luciana Jury de su disco Abrazo. Lo que escuchábamos era Mi Juana. Vamos a darle paso a los consejos de Radio Futura ahora, siendo qué tarde se hizo y nos demoramos en la librería, ¿vio? Nos habló tanto del Tía María que yo digo, en algún momento va a sacar un Tía María. Bueno, pero ya ella se copó. Vamos para la Biblioteca Popular, que la Pine nos está esperando por allí.
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0: Bien, cuando pasaron ya 22 minutos de las 11 de la noche en todo el territorio de la Patria Chica, como decíamos, llegamos a la Biblioteca Popular del Barrio y aquí nos encontramos con Santiago Lapine, este músico, bioconstructor, payador, escritor y escultor, que tendrá a su cargo la realización de un proyecto muy especial para la ciudad de San Vicente. El sábado pasado, en el marco de los actos por el Día de la Bandera, el municipio anunció que le confió a Lapine la realización de una propuesta para un futuro monumento de a la bandera. Así que, ¿qué tal, Lapine? Imagino que está, que no entra en el rancho.
1: ¿Qué dice? No, es que mi rancho es muy grande, amigo. Mi rancho es modesto y yo también, no. Es un placer que me tengan en cuenta, pero bueno, es un trabajo para hacer que me alegra mucho y que, bueno, es una linda prueba para superar, para avanzar. Uh-huh. Así que, bienvenido, agradecido que me tengan en cuenta

0: imagino que debe generar haber sido señalado para llevar adelante un monumento de esta envergadura.
1: Sí, es un honor total, o sea, podrían haber llamado a otras personas y la verdad que es lindo saber que es parte producto del trabajo que se viene haciendo en la zona, de exposiciones anteriores que estuve acá, que la Secretaría de Cultura me encargó estelas en quebracho que ya están en San Vicente en la vía pública y que el intendente las inauguró. Así que es lindo, yo digo que cuando a uno lo invitan a un lugar por segunda vez, pueden pasar solamente dos cosas que son buenas. Una, puede ser que no les haya gustado lo anterior, pero que a uno le estén dando una segunda oportunidad. Y la otra es que les haya gustado lo anterior y quieran repetirlo. Pero yo pienso que cualquiera de las dos es buena. Así que capaz que me están dando una segunda chance y me quieren sacar bueno. Así que eso también me alegraría. Así que la verdad que como sea, por reiteración, es un lujo. Y bueno, en su momento me dejaron crear lo que a mí se me ocurría y en cuanto a las estelas, ya fue una propuesta mía, lo de las estelas. Y ahora, bueno, vinieron con la propuesta de que querían una réplica al museo, al monumento a la bandera de Rosario. Y entonces, bueno, hubo que empezar a pensar porque les pregunté, lo primero que les pregunté es dónde la querían emplazar. La pregunta tácita en realidad tendría que haber sido, que no hacía falta hacerla, si había semejante cantidad de dinero para replicarla, ¿no? Entonces yo di por sentado que era como una frase ya que venía de la mano, me obligaba a achicar el monumento, porque no vamos a, estamos hablando, para el que no lo conoce, el monumento de la bandera de Rosario es el más grande del país, tiene 71 metros de alto, o sea, es un edificio de creo que 9, 10 pisos o más, y tiene una torre gigante que lo lleva a esa altura. Y tiene una proporción, creo, también de 70 metros de largo o más, que se lo recorre andando y tiene numerosas esculturas, muchas de distintos escultores. Y bueno, me pareció que adaptarlo al pueblo de Doncelar, que es donde lo querían hacer, era el reto que se me estaba proponiendo. Y bueno, fui a la plaza, tomé medidas y propuse una idea de monumento. Sin saber que paralelamente le habían ofrecido también a un grupo de arquitectos que habían hecho su propuesta. Y bueno, felizmente coincidimos en una altura muy similar que tenía que ser. Y la propuesta, después de haber conversado con las autoridades, es que quieren ejecutar el edificio que proponen los arquitectos intervenido con esculturas mías. Y bueno, mi propuesta es hacer en piedra, en piedras bonaerenses, porque a mi entender va a ser un monumento que va a tener carácter provincial, muy carácter provincial, porque va a ser muy significativo para la región, por la
0: Claro.
1: magnitud.
0: Sí, claro, ya excede a lo a la obra. Excede a la ciudad y es una obra y un proyecto para toda la región también, ¿no?
1: Y sí, porque una cosa así es como visitable, queda como algo, qué sé yo, por lo menos que es lo que se está proponiendo por ahora, por la magnitud de lo que me propusieron.
0: ¿Y
1: No sé
0: qué
1: si se va
0: altura
1: a
0: va a tener?
1: recular o
0: ¿Qué
1: no.
0: altura va a tener entonces?
1: Por el momento 13 metros.
0: 13 metros. Oh.
1: Sí, es un edificio de 4 pisos.
0: Y usted lo tiene que intervenir con sus esculturas, así como está el de Rosario.
1: Claro, mi propuesta fue sintetizarle la idea, hacer un honor a como un guiño, un eco actual de ese museo, de ese monumento, que está compuesto por una torre muy grande y es una idea de proa de barco, y adentro, abajo, tiene una cripta que quería

0: tener los restos de Belgrano, que al final no los tuvo, uh-huh. Pero tiene una escultura de Belgrano. A mí se me ocurrió hacer un museo de la... una gliptoteca, que se llama, que es como un museo de esculturas y bajorrelieves, uh-huh. De la soberanía. Esteban Belgrano y María Remedio del Valle, uh-huh. mirando a las Islas Malvinas. Y bueno, me pareció esa propuesta como completa, pero bueno, hay que ver, capaz que no se hace eso. Uh-huh. Lo que me dijeron que quieren hacer seguro, sí. es las esculturas mías en el edificio que se encarguen los arquitectos, así que ya lo del edificio, mi propuesta estaría quedando de lado. Ajá. Quedaría las esculturas como propuestas.
1: Ajá. ¿Y cuántas esculturas
0: así
1: son?
0: Que, 12 en principio.
1: 12.
0: A replicar, hacer, sí, replicar de alguna manera, o sea, como, a replicar no es la palabra, es como rememorar la patria abanderada, que es la principal escultura, la que está al frente de la proa en el monumento de Rosario, uh-huh. una versión de ahora. Para mí, hay que, de entrada, se me ocurrió borrar de la visual la figura humana, que no sea ya una figura humana, una superhumanidad, una semideidad desnuda, uh-huh. que aspire a la grandeza humana, sino la idea de patria intrínseca en algo que parece que es inanimado, pero que tiene ánima, que tiene vida, como la piedra. Entonces la piedra como se convierte en bandera. Y tratar de plasmar una idea de bandera, que se confunde entre bandera que se convierte en piedra fundamental o piedra que se hace bandera. Y en eso tratar de dejar ver como una idea prehistórica de patria, como previa a la humanidad. Y espero llamarla patria abanderada, y que tenga, va a tener unas señas estéticas nomás de las curvaturas de la bandera sondeando, y va a estar puesta en un pedestal similar, supuestamente. Y del lado de atrás, la patria del amor y la fraternidad, que es el escudo de la Asamblea del año 13, el escudo nacional, también brotando de la piedra con los laureles, y adentro de una fuente. Uh-huh. Y después se me ocurrió dejar las frases de Belgrano que están en ese monumento, uh-huh. que rodean el monumento, cuatro grandes frases, pero sacar el resto de las esculturas, no hacerlo algo más sintético. Uh-huh. Y bueno, vamos a ver, todavía hay que cerrar el proyecto final. Uh-huh. La idea es que estas piedras, estas esculturas son bastante grandes, la patria abanderada es la más grande, estaría compuesta por 4 o 5 bloques muy grandes que traeríamos de alguna cantera bonaerense, uh-huh. y los pondríamos en el predio ferial, en la estación cultural de acá de San Vicente, en lugar que tiene actividades culturales todos los fines de semana, y programaríamos tallarla con los sanvicentinos, que la tallemos los mismos sanvicentinos, cosa que quede en el recuerdo de que todos le dimos algunos mazazos y fuimos formando la bandera.
1: Qué bueno. ¿Qué piedra es esta que se va a transformar en bandera, Lapine? ¿Cuál es la piedra?
0: En principio, dolomita. Propongo la dolomita, uh-huh. que es un mármol muy característico de acá, uh-huh. Que se encuentra en la zona de Olavarría, hay muchas canteras de dolomita, está bastante accesible acá, y es un mármol accesible a laburar, no es tan duro como el granito de Tandil, y es muy muy lindo, uh-huh. amarillento, como un color mostaza, tiene con unas vetas preciosas.
1: Así que bueno, Lapine, la verdad que felicitaciones porque esto no llega porque sí, ¿no? Es producto de tanto trabajo que usted viene realizando allí en su pueblo, y bueno, llegó la oportunidad entonces de llevar adelante este este proyecto que me gusta esta idea de prescindir de la figura humana, ¿no? Ya hay muchos monumentos con próceres y demás. Está bueno pensar la patria desde otros costados. Es interesante pensarla ahí sobre la patria pensada a partir de la piedra, de la tierra, ¿no? Del territorio, la geografía. Bueno, está bueno.
0: Sí, me presentó esa oportunidad y la verdad que lo que me da mucha alegría es que no lo dudé nunca lo que tenía para proponer. Creo que en una hora ya lo tenía dibujado y al rato ya lo estaba modelando. Pero me surgió después de estudiar, tuve que estudiar el monumento de Rosario, hice un montón de impresiones de fotos, lo estudié de todos lados. Y bueno, fue halagador tener cosas para criticarle a semejante monumento, darme cuenta que yo haría de otra manera un montón de cosas y que me cerraron muchas inquietudes que yo tenía con respecto al monumento. Cuando lo estudié, me parecía que había algo en el lenguaje, tantas esculturas. Yo decía, esto acá laburó, hay muchas manos en este plato, acá pasó algo. Pero bueno, en una mirada de escultor crítico digo, bueno, esculturas con distintos estilos y algo arbitrarios, no. Bueno, convengamos que si podemos hablar, si tenemos un poquito de tiempo, que el monumento de Rosario fue encargado en 1910. Se sabía desde 1898 que se puso la piedra fundamental, que se iba a hacer ahí.
1: Sí.
0: En la barranca de la ciudad de Rosario, que da al Paraná, ¿no? Uh-huh. Y no fue hasta 1910 que se, por el centenario de la patria, que se decidió hacerlo. Ahí Argentina sacó plata, puso plata en eso. Se lo encargaron a Lola Mora. Uh-huh. Lola Mora lo empezó a tallar desde Italia y mandaba piedras. Parece que llegaron acá todas piedras que sorprendieron. Y pensé que se habían confiado, no habían, no sé qué habrá pasado, pero le rebotaron las piedras, no le gustó, porque Lola Mora, la estética de ella eran como figuras desnudas representando cosas. Sí. Y se ve que no les gustó la metáfora, lo poético, no les gustó la gente desnuda. Uh-huh. Y la tacharon, le rescindieron el contrato.
1: Sí.
0: Quedaron las piedras dando vueltas por acá, algunas son la fuente de las Nereidas.
1: Claro, sí, sí.
0: Fueron a parar ahí. Uh-huh. Y otras añísimos más tarde, pero muchos años más tarde, volvieron al monumento de Rosario, no mucho, en las fuentes traseras que están atrás, volvieron separadas un montón de esculturas muy lindas, el mármol de Carrara.
1: Sí.
0: Bueno, el monumento a la bandera está todo revestido en mármol sanjuanino, mendocino, que es el travertino. Pero bueno, Lola Mora lo había hecho en mármol Carrara italiano y muy muy acorde al estilo clásico que ella traía, ¿no? Uh-huh. Pero bueno, Lola, ya le vamos a dedicar un capítulo a Lola Mora, que es impresionante. Y bueno, se ve que no gustó la cosa esta de mostrar gente en pelota. Y bueno, quedó ahí, y eso le vamos a dedicar su capítulo. Pero bueno, fue que recién en el 39 se retoma se abre un concurso y lo gana José Fioravanti con Bigatti, los dos escultores, con un equipo de arquitectos que ganaron el concurso, la parte arquitectónica. Estos escultores se encargaron de las esculturas, que son un montón. Recién se inaugura en el 57 el monumento a la bandera. Hablando con mi maestro, me decía,
1: en el siglo XIX, 1800 y pico, había dicho.
0: 1898 se pone la piedra fundamental y el intendente de Rosario dice, acá estuvo el grano, acá vamos a hacer el monumento a la bandera. Uh-huh. Y puso una piedra. No fue después, hasta el 1910, que abrieron un concurso para hacer el monumento a la bandera, lo ganan Lola Mora. Uh-huh. Pero después se pincha. Sí. Y queda quieto hasta el 39, 29 años de nada.
1: Ya.
0: Cuando se gana ese concurso, se empieza a ejecutar, pero recién se inaugura en el 57, porque es monumental la obra.
1: Ajá.
0: Y lo que conocemos, el monumento a la bandera, no sí, sabemos que te lleva todo el día.
1: Imponente, ahí. Es imponente realmente, sí.
0: Es muy imponente, es el mástil altísimo, de noche se ve todo el lado. Bueno, por muchísimos años fue lo más alto de toda la ciudad, y se veía a todos lados. Y bueno, cuestión que los escultores empeñaron su vida ahí para la cantidad de esculturas talladas a mano. Y ahí me dio por homenajear a Fioravanti un poco, nombrarlo, que tenemos, es el escultor que más obra monumental tiene en el país, obra pública monumental. El que más monumentos hizo y de mayor magnitud. Así que bueno, lo estuve estudiando mucho y me pareció reverenciarlo, reverenciar su trabajo. Un hombre que hizo a Simón Bolívar, que hizo a Manuel Belgrano, a San Martín, a Roosevelt, y hizo, mire si no habrá logrado una imagen icónica que hizo al lobo marino de Mar del Plata.
1: Fioravanti es el de los lobos,
0: el autor de Fioravanti. Sí.
1: ¿Quién no se sacó una foto ahí, no?
0: Exactamente. Para mí la me pegó más con los lobos que con el resto de las cosas.
1: Sí, sí, realmente, sí. Qué bien, está muy bien. Bueno, Lapine, felicitaciones de nuevo por este reconocimiento también que le hace el municipio a su trabajo. Habrá que ponerse a laburar ahora.
0: Sí, sí, ¿qué le parece? Yo estoy como serio, no estoy tan, porque esto también implica muchos tiempos de muchas gestiones que se tienen que ir dando, así que como que yo no soy de contar los chanchitos antes de que nazca. Entonces me lo tomé medio así. El otro día fue un orgullo muy lindo, fue una fiesta el Día de la Bandera, multitudinaria, y bueno, tuve el honor de sacarme fotos con todos los chicos de las escuelas, de se arrimaban ahí a las maquetas que hice, y me enorgulleció que en los monumentos se suele decirle al escultor lo que hay que hacer. Hasta ahora eso no está sucediendo, cualquier cosa le cuento, pero porque los monumentos, bueno, tienen como una función panfletaria en el arte que no siempre es fácil de llevar. Tienen que decir tales cosas. A Fioravanti le pasó que cuando hizo Simón Bolívar, lo presentó de una manera y lo agarraron los milicos y le dijeron, mirá, tiene que tener el traje de milico, tiene que tener tal y tal insignia y no puede estar de costado, tiene que estar de frente, el caballo tiene que estar en tal posición. Claro. Y me parece que el hombre, para cumplir ya, parece que llevó mucho tiempo de tratativa, terminó dándoles el gusto y lo hizo como lo pedían, pero es bravo, no es una cosa así llevadera. Y a veces suele ser así, a veces, bueno, a mí me dejaron libertad en el diseño total.
1: Qué bueno.
0: Y hasta ahora se respeta, que es muchísimo, digamos, la idea de una interpretación de un símbolo nacional. Así que bueno, estoy muy feliz que hizo un reto que nos va a llevar metiéndole pata todo el año, porque hay que inaugurarlo el 20 de junio del año que viene, así que yo por mí empezaría mañana para llegar.
1: Hay que empezar a trabajar entonces. Lapine, muchas gracias por atendernos, por recibirnos, contarnos estas lindas historias que hoy lo tuvieron a usted como protagonista. Así que,
0: bueno, gracias a ustedes.
1: Felicitaciones, otra vez.
0: Gracias, amigo.
1: Nos estamos encontrando próximamente, ¿le parece? La semana que viene, quizás. Dale. Nos damos una vuelta por acá por la biblioteca a ver si tiene alguna historia para contarnos, o simplemente regalarnos un ratito de conversa. Gracias de nuevo por atendernos.
0: Gracias a ustedes, abrazo.
1: Santiago Lapine, con él conversábamos, músico y payador y escultor y escritor, que como nos contaba el sábado pasado, en el marco de los actos por el Día de la Bandera, bueno, el proyecto se anunció, la Municipalidad de San Vicente anunció este proyecto del que nos contaba, este proyecto al monumento a la bandera, que lo va a tener como uno de los responsables, un proyecto muy especial para la ciudad de San Vicente y para toda la región.

0: Ahí estamos escuchando a la señora Mercedes Sosa interpretar Sube, Sube, Sube, obra de Víctor Heredia. De este modo vamos a empezar a despedirnos. Ya vamos a agradecerle primero que nada a Gabriel Robledo por todo su trabajo y por toda su paciencia. Nos vamos yendo, amigos. Un día muy especial el de hoy, ¿vio? Porque, bueno, está como atravesado por la figura de Gardel. Algún futbolero ahí dice, ¡qué Gardel! Hoy es el cumpleaños de Messi, papá. ¡Qué Gardel! Está bien, es el cumpleaños de Lionel también. Es el de Juan Román Riquelme. El de Sábato. El de Fangio. ¿Sabía usted eso? ¿La muerte de Fangio? ¿Seguro? Ah, la muerte de Fangio y la muerte de Rodrigo. Mire usted. Y la muerte de Gardel. O sea, es un día de... histórico por los nacimientos y por aquellos que partieron. Bueno, ¿sabe qué? Además, ¿quién nació un día como hoy? Juan Bautista Cabral, aquel soldado que salvó a don José de San Martín. Muero contento, hemos batido al enemigo, dicen que dijo. Yo siempre desconfío un poco, ¿no? De aquello. Habrá dicho otra cosa el hombre. ¿Qué sé yo? Pero bueno, aquello fue en el combate de San Lorenzo. Cabral era hijo de esclavos africanos. Y quizá por eso su figura muchas veces ha sido un poco o bastante relegada de la historia oficial o deformada por esa historia que nos legó don Bartolo. No aparecieron durante mucho tiempo, no apareció durante mucho tiempo en los manuales escolares, y cuando... apareció, se silenció su condición de hombre negro y esclavizado, como ocurrió también con María Remedios del Valle, que Lapine mencionaba, la llamada Madre de la Patria, con Cayetano Silva también, que es el compositor de la Marcha de San Lorenzo. La historia argentina, esto que hablábamos de los monumentos y demás, las calles, las plazas, está llena de nombres de milicos que uno vaya a saber qué hicieron para estar ahí. Algunos lo sabemos, pero la mayoría... los pueblos, si uno anda por los pueblos de la provincia, está lleno de nombres de milicos. Alguna vez volvíamos de Mar del Plata con la FIT, aquella vez que volvíamos de aquella asamblea, charlando sobre estas cuestiones. Todos los cartelitos que había anunciando que el pueblo tal, general, son todos generales, son... Bueno, la historia argentina está llena de estas cuestiones. La historia argentina suele muchas veces recordar a sus héroes, pero no siempre a todos, ¿no? Hay nombres que ocupan monumentos y le dan nombre a los barrios y a las ciudades y a las plazas, y otros que permanecen en los márgenes. Entonces uno de ellos quizá sea el de Cabral, ¿no? Aquel soldado heroico, Juan Bautista Cabral, que entregó su vida para salvarla de don José de San Martín en aquel combate de San Lorenzo. Queríamos entonces recordarlo en este día también a él, donde aparecen tantos nombres importantes para nuestra historia. Recordar a Cabral quizás sea una forma de preguntarnos quiénes son los que escribieron nuestra historia, ¿no? Para saber quiénes quedaron fuera de ese relato y qué partes de nuestro pasado todavía estamos a tiempo de reparar. Así que cerramos este recorrido escuchando a los de Imaguaré, grupo correntino con más de casi 50 años, creo que tienen, empezaron a mediados de los años 70 y tienen un disco que se llama Memoria de la Sangre, que son dos partes, está grabado en vivo, volumen 1 y volumen 2. Si quieren acercarse, arrimarse un poquito, apenas digo, a la historia de Corrientes, bueno, ahí tienen dos discos que cuentan esa historia, nuestra historia, y es espectacular. Realmente, nosotros vamos a tomar de ese disco aquella versión, aquella canción que recupera la vida y la obra y la memoria del sargento Cabral. Con eso entonces nos despedimos, amigos. Mañana volvemos por aquí para... volver a salir a caminar todos juntos una vez más. Así que nos vamos recordando al sargento Cabral, y los invitamos a ustedes a que mañana se den una vuelta por aquí, por esa esquina de barrio que fija nuestra identidad y nuestra pertenencia. Desde allí volveremos entonces a desandar esta oscura ciudad de Cacodelfia. Tengan ahora todos ustedes muy buenas noches, salud y buen humor. Chau.
1: Sí, señores, yo soy el correntino, retoño de la estirpe tigrera de Cabral. No queda bien decirlo, pero pienso que no está mal tampoco.

0: pasos cortos y sin apuro, Huguito llega a la plaza. Saca del saco una vieja revista, La Pulseada. Allí lee historias que duelen y canciones que siguen andando en la memoria de un pueblo. Cuando la noche se apaga del todo, dobla la página, levanta la vista y le dice hasta mañana a la ciudad. Después se queda ahí, cuidando el silencio, hasta que vuelva a amanecer.
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0: Hola, hola, ¿cómo estamos? ¿Cómo va? Ay, me escucho yo un poquito. ¿Cómo va? ¿Todo bien?
1: Hola, buenas noches. ¿Cómo va? ¿Cómo andan?
0: ¿Qué tal, Sergio? Hola, Diego. ¿Qué tal? Yo no me escucho acá.
2: ¿No te escuchás?
0: Capaz que no.
2: ¿Pero qué pasó? Guay. Ahí tenemos nuestro querido operador.
0: Ahora sí. ¿Cómo va eso?
2: Muy bien, espectacular. Aquí, una noche más en nuestro hermoso programa. Están hablando de jazz.
0: Muy bien, con todo.
2: Esto es producto del té de manzanilla que me tomé, que me energizó completamente. No, muchachos, lo natural, todo lo natural es.
0: Todo lo natural vuelve. Necesariamente.
2: Come back.
0: Bueno, acá estamos, che, en el programa, en la 104.7, la FM Indie Rock, nuestra radio compañera, y acá estamos. Por escuchar música, ¿qué te parece?
2: Me parece genial, qué lindo tener estos programas donde nos la pasamos haciéndonos una panzada de grabaciones. Y hoy es un día interesante, y te digo a vos, Diego, que estás del otro lado de la pecera, que vayas preparando la ¿cómo se llama? La cortina de los estrenos, porque nos están matando estrenos.
0: Sí.
2: Mucha gente amiga que nos manda sus discos, que nos manda sus últimos trabajos. Para nosotros es fantástico poder estrenarlos y que, bueno, que alguno lo escuche del otro lado y también lo comparta. Así que, bueno, genial.
0: Bueno, ¿qué tal? Sin más, entonces empezamos a escuchar un poco de música.
2: Dale.
0: Este no es un estreno, pero es un hermoso disco. Bueno. De Joaquín Muro. Con trompeta, Diana Arias en contrabajo, Martín Freiber en batería y Pia Hernández en piano. Y vamos a escuchar Perro Siberiano.

0: Ahí escuchábamos entonces del disco Oxímoron de Joaquín Muro el tema Perro Siberiano, ¿eh?
1: Muy con bueno.
0: Diana Arias, Martín Freiber y Pía Hernández.
1: Excelente.
0: Hermoso disquito. Uh-huh. Bueno, y le recordamos a los amigos que tenemos radios que nos comparten el programa. Sí. Tenemos los miércoles a las 23:59 la 90.5 Radio FM Futura en La Plata. Los jueves a las 21:30 la radio La Compañía, la 101.7 en Tandil. Y los domingos a las 20 la 87.9 FM de La Calle en Bahía Blanca. También tenemos nuestro propio canal de YouTube, por si quieren escuchar ahí algunas entrevistas de las que vamos subiendo. Y también tenemos un Facebook, por si nos quieren comentar algo, contar algo. Y también salimos en directo, en vivo y en directo, los martes a las 22 por el Instagram de sergio.troyano.714 y el de la radio, el Instagram FM Indie Rock. Y Twitch, en Twitch también. Sí. Bueno, ¿algo más?
1: En Twitch, en el canal de Indie Rock TV.
0: Indie Rock TV. También en todos esos en vivo. Uh-huh. Bueno, y seguimos escuchando musiquita y esta vez trajimos algo ya más inusual, digamos, ¿no? Una baterista.
1: Ajá,
0: una
1: qué mujer, bueno.
0: Rosina Scampino es una destacada baterista y educadora musical argentina oriunda de la ciudad de Rosario. También pasó por la escuela de Berklee y vivió en Estados Unidos, etcétera. Bueno, vamos a escuchar esta preciosidad que es el tema de Hermeto Pascoal y una versión que van a hacer junto con ella la batería, después con Kento Subo Saka en piano y Yuki Kodama en no sé si es piano o lo que sé qué, bueno, ya lo vamos a escuchar, una versión de Bebé, a ver.
1: Vale.

0: época donde estaba en la Berkeley, por eso los acompañantes son los dos japoneses, Kento Tsubosaka en piano y Yuki Kodama en contrabajo. Bueno, buenísimo.
1: Muy bueno. Espectacular.
0: Y bueno, vamos a escuchar un temita más antes de entrar en los estrenos, bueno, porque así escuchamos un poquito de voz como para cambiar el timbre en el oído hoy.
1: Dale, genial, espectacular.
0: ¡Ey! ¡Hola, Daniel! Oh, bueno, estamos saludando a los amigos ahí, Che, y bueno, vamos a pasar el temita 3. Diego, entonces vamos a escuchar la Guadalupe Raventos y el temita es The Bad and the Beautiful.
1: Me encanta, soy fan.

0: Ahí pasaba, entonces, Guadalupe Reventos y haciendo una versión de Bad and the Beautiful, un tema de David Raskin, que fue escrito para la película homónima, que también se llamaba en español Cautivos del Mal. Y en este caso, es un datito así de color.
1: No, no, me causa mucha gracia la traducción, ¿no? The Bad and the Beautiful.
0: Sí.
1: Cautivos del Mal, está clarísimo.
0: Claro. Che, que nos olvidamos decir que acá Guadalupe canta y la acompaña Abel Rogantini en piano, ¿eh?
1: Canta Abel Rogantini, un pianista excepcional.
0: Hola, Estelita. Bueno. Seguimos entonces, ahora sí, vamos a entrar a la sección estreno.

0: Bueno, sección estrenos, tenemos varios, pero vamos a hacerlo uno por programa, ¿qué te parece?
1: Sí, sí, vamos a hacerlo.
0: Hoy vamos a hablar de nuestro querido amigo, que amablemente nos mandó la reseña y, de su disco, y bueno, que se llama Matías Davanch.
1: ¿Sí? El pianista, sí.
0: El pianista de Matías Davanch está sacando su cuarto disco, en este caso se llama La Posverdad, ¿sí? Es el título de su cuarto disco. Considero que nos cuenta él mismo, nos manda

0: esta reseña. Considero que logré plasmar mi recorrido musical, todo lo que fui incorporando durante mi formación y durante mi carrera profesional. Tuve la suerte de compartir agrupaciones con grandes músicos de la escena del jazz de Buenos Aires, y en esta serie de composiciones logré plasmar conceptos desde una óptica personal y actual, dentro de la amplitud de ideas, sonidos y estilos que implica tocar jazz en la Argentina. Bueno, estas son las palabras de Matías, que un poco explica el viaje que está haciendo con este último disco que acaba de salir, con los músicos, obviamente Matías Davanch en piano y composición, Hernán Casiva en contrabajo, Lucas Goicochea, saxo alto, Gonzalo Rodríguez, Vicente, saxo tenor, Pablo Bianchetto en batería, Fito Nicolau, saxo soprano, e invitado en Nuevo Tiempo, que es otro uno de los temas que... Esto está grabado en noviembre del 2025. Florencio Justo en la Melke Martin y Mastering, perdón. Y la edición de audio es de Pablo Pacini.
1: Sí.
0: Así que bueno, ahí están todos ahí colaborando y trabajando en esto tan apasionante que es sacar un disco. Tiene un montón de temas. Tenemos la descripción de todos los temas, pero vamos a pasar cuál del disco, querida Alejandra.
1: El número 5, Dieguito, que es Madres.
0: Madres,
1: me
0: bueno.
1: Me encantó
0: Una composición que rompe con la sonoridad del resto del disco. Buscamos un sonido más relacionado con el gospel y la música afroamericana. Para esta composición decidí instrumentarla solo con los saxos y el contrabajo, obteniendo un corte que le da aire al disco. Y esto es lo que opina de tema Madres Matías Danacho.
1: A ver.

0: Bueno, ahí estábamos escuchando el último disco de Matías Davanch, Quinteto. Es una agrupación que tienen desde el año 2015.
1: Sí, había comentado él.
0: Sí, acá tengo toda la historia de la agrupación, no han tocado muchísimo.
1: Y bueno, tiene como un aire a un Arrullo, ¿no? El, en esta madre, me encanta.
0: Claro, hermosa, realmente.
1: Una onda
0: muy
1: gospel,
0: bella.
1: Dice él.
0: Una onda gospel, la música afroamericana y el gospel.
1: Muy lindo. Bueno, les contamos que tiene el disco tiene 8 composiciones: Posverdad, Pulsión, Oceanario, Nuevos Tiempos, Madre e Isca.
0: Sí.
1: Y lo pueden escuchar en todas las plataformas y la verdad que muy agradable, ¿eh?
0: Muy agradable, sí.
1: Matías Davanch con Hernán Casiva en contrabajo, Pablo Bianchetto en batería, Gonzalo Rodríguez Vicente.
0: Saxo tenor.
1: Saxo tenor y Lucas Goicochea en saxo alto.
0: Claro, con una constelación de estrellas, jóvenes estrellas del jazz argentino.
1: Bueno, hermoso el disco
0: muy lindo.
1: De Matías Davanch, La Posverdad.
0: Muy sensitivo.
1: Lo vamos a ir escuchando a medida
0: sí,
1: que
0: vamos a charlar después también a ver sobre esto con él seguramente en algún momento. Después que pase el terremoto mundialista.
1: Muy bien. Bueno, vamos a seguir escuchando música entonces. Y vamos al 4. Vamos a escuchar a Hernán Merlo y del disco Solo.
0: Sí.
1: El temita, una combinación de dos temitas: Lonely Woman y Alone Together.
0: Espectacular.

0: tremendo Hernán Merlo. Solo haciendo.
1: Me encanta Hernán Merlo. Tremendo. Y se me pasaron los 6 minutitos como si nada, qué bárbaro.
0: Sí,
1: tremendo.
0: Una conjunción de Lonely Woman de Ornette Coleman. Ajá. Y Alone Together de Arthur Schwartz y Howard Diez. Pero acá Hernán Merlo lo hace a modo de tributo, ¿no? Uh-huh. Al contrabajista Charlie Hayden. Que él mismo había grabado estos dos temitas también.
1: En distintas situaciones, pero los grabó los dos, claro.
0: Entonces,
1: muy a la Hayden está esto, claro.
0: ¡Qué lindo! Supuesto, sí. El sonido, qué lindo de Hayden. Suena el contrabajo.
1: Ah, espectacular. Wow. No, un grande. Che, ¿hacemos agenda o no?
0: Bueno, dale.
1: Bueno.

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2: Bueno, aquí estamos un poquito con la agenda. Vamos a hablar de nuestros queridos amigos de la Casa de la Palmera, que como siempre siguen con su actividad todos los fines de semana. Mandamos un gran abrazo. Este viernes 26 a las 21 horas se va a presentar un grupo de jazz de los años 20 en un formato cuarteto con arreglos de las grandes bandas. El grupo presenta en vivo su segundo disco con invitados sorpresa para compartir la noche. Nico Tigris en saxo y arreglos, Marcela Presa clarinete, Leo Ferreira da Silva en guitarra y Aitor Ergui en uvas. Uvas, me imagino que es un tipo de bajo así, como un contrabajo más chico o algo así. Después vamos a buscar bien qué es. No sabría decirte, habría que buscar. Ya que tenemos internet, lo buscamos. También despide la muestra plástica el artista de Ayacucho, Pablo Olavarrieta, en el cierre de su muestra Onírico Azul. ¿Sí? Bueno, eso es lo que tenemos ahí entendido. No, estaba mirando esto que, con respecto a esto de, vos me decías que se iba a presentar, está en, acá algo que me interesó por ahí, que me manda también Barbie Martínez esto del grupo The Blues Sessions, que, bueno, está sacando un disco, lo vamos a extender eso un poquito más adelante en algún otro programa, pero acá algo interesante que ¿cómo se llama? Lo tocan, no sé cómo decirlo, porque lo hacen en streaming, eso me quería referir. Ah. Por eso me quedé así, como con la púa trabada, pero bueno. Lo hacen en streaming, la grabación, presentan la grabación en streaming, claro. El 15 de julio de 2026. Es interesante porque es algo que por ahí a veces no, lo dejamos pasar, los estrenos en formato streaming de videos también, que también son estrenos, ¿sí? Y también son como para agendar, más allá que, bueno, ahí está. Bueno, y ahí estamos.
3: Bueno, eso vamos a después a repasar un poco más el martes que viene.
2: Sí.
3: Bueno, no sé qué. Ah, vamos a seguir escuchando entonces.
2: Dale, ¿qué es un uvas?
3: No, me parece que lo que ponen no
2: es,
3: no sé.
2: Es un bajo chiquitito.
3: Un ukelele bajo.
2: Es un ukelele bajo, claro. Me encanta, claro, uvas. Es...
3: Bueno, en fin.
2: Qué tonto.
3: Seguimos escuchando música y vamos a escuchar un blues. ¿Ah?
2: Dale, me encanta.
3: Bueno, el Chino Swing Slide en guitarra y voz y Víctor Puertas en armónica y van a hacer el blues So Sad Today.
2: Yeah.
3: So Sad Today.

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2: Bueno, escuchábamos que estaba muy triste el Chino Sings Live y Víctor Puertas. Y bueno, algo para comentar.
3: Me encanta el blues.
2: This. Bueno.
3: Me encanta el blues. I love the blues.
2: Sí, bueno, le comentamos que hay un programa de blues en esta, por esta radio.
3: Como no, ¿ah? Nuestro querido amigo Adrián Domínguez.
2: ¿Eh?
3: ¿Eh? Adrián Capdevila. Se me fue la... No, tengo la púa rara. Adrián Capdevila, desde Tandil, nos trae siempre su programa Blues de la Estación.
2: Bueno, muy bien. Entonces vamos a seguir escuchando musiquita y vamos a escuchar unos chicos, unos niños, unos jóvenes.
3: Bueno, gente joven.
2: Haciendo
3: Sangre
2: un
3: nueva.
2: Tema de Pipi Piazzolla, Steve.
3: Qué bueno.
2: Bueno, y ellos son Matías Moar en batería, Emilio Bowen en bajo, Yuval Agam en saxo y Juan Riera Gómez en piano. A ver cómo lo hacen, che. You go ahead. Go on now. Ay, el temilla 7, Diggy, ¿eh?

0: Escuchábamos a Matty Moar, el baterista, haciendo una versión de Steve de Pipi Piazzolla, ¿eh? La preparó para su trabajo final ahí en la Berklee College Music.
1: Espectacular.
0: Bueno, con este grupo de chicos ahí. Bueno, y ahí se está. Qué lindo tema este, ¿eh?
1: Es lindo. Sí. Bueno, vos ahí decías justamente que, mirando un poquito también, el disco había sido muy exitoso, uno de los más exitosos de Pipi Piazzolla Trio, ganaron el premio Gardel,
0: sí, en 2020.
1: Y que el tema tuvo particularmente éxito, o sea que una linda composición.
0: Está muy bueno, muy bueno.
1: Sí.
0: Che, viste que vos hablabas hoy de Pablo Pacini, que había...
1: Nuestro querido amigo.
0: No me acuerdo qué era, que había hecho la producción del disco o algo algo del disco de Matías Lavanch.
1: Edición, sí.
0: Bueno, lo vamos a escuchar ahora, a Pablo Pacini en guitarra y a Juana Salles en voz, y el temita se llama At Night. A ver cómo suena esto.

0: Un lindo.
1: Very interesting.
0: Very interesting, dijo Coso, sí.
1: Bueno, escuchamos a Juana Salles en voz y Pablo Pacini en guitarra, At Night.
0: Y aparatos, ¿no? Que es, está bueno esta experimentación ahí con la tecnología, sí. Con aparatitos y que te van dando un feedback, ¿no?
1: Un clima, sí, un clima.
0: Clima va y viene, armando, uno va, sí. se repotencia, el sonido siempre es inspirador a veces.
1: Tal cual.
0: Linda, una sesión, linda sesión sería.
1: Me encanta a mí.
0: Sí, sí, muy buena onda, muy lindo.
1: Bueno, y vamos ahora a un momento, ¿cómo se dice? Especial.
0: ¡Apa! Momentos especiales.
1: Es mi momento especial. Exacto. En esta recorrida.
0: En esta sección de momento especial.
1: Y aparte en esta recorrida por este disco que ya lo tenemos gastado de escucharlo.
0: Ah, bueno. A ver, ¿de qué se trata? ¿De qué estás hablando, Alejandra?
1: Disquito, escuchen esto, porque ya lo tenemos de memoria. Acto 2 de Fabio Cadore, el cantante y guitarrista brasilero, y Hernán Jacinto en el piano. Y vamos a escuchar al tema de, una versión, ¿no? Del tema de Spinetta, Mi Elemento.
0: Bueno.

0: Una preciosidad,
1: buenísimo.
0: Disco de Fabio Cadore y Hernán Jacinto, Acto 2. Uh-huh.
2: Qué bueno, es muy bueno este dúo. Seguirán tocando, seguirán haciendo cosas. ¿Sabes algo o no?
0: No, no sé nada.
2: Bueno, seguiremos pasándolo porque nos encanta, escucharlo, la verdad.
0: Escucharlo a Fabio Cadore cantar en castellano con esa.
2: Pero qué bien, ¿no? Interpretando a Spinetta, porque viste que Spinetta tiene su dificultad, su métier. O sea, ¿viste? Y lo hace fantástico, muy muy bueno, muy bueno realmente. Bueno, un saludo a todos los amigos que nos están viendo.
0: Muy cálido. Bueno, vamos ya.
2: Muy cálido, esa es la palabra exacta. Exacto, perdón.
0: Vamos a escuchar entonces un poquito más de música, ¿qué te parece?
2: Un temita más.
0: Un temita más, no, como si escúchame.
2: Dos, ¿sí? Tenemos tiempo para dos.
0: Tenemos tres temitas más.
2: Tenemos tiempo para tres. Bueno, vamos, vamos, vamos. Si el frío nos deja, pues ya viste con el frío, está muy linda la música, todo, pero qué sé yo, ahí ya hay momentos.
0: Nos falta un whisky, un vinito, algo. Claro, chico, exacto. Acá, no, un frequete.
2: Totalmente. Bueno, la próxima traemos un coñac y a la mierda.
0: Un cognac, dale. Bueno, vamos a escuchar ahora el trío Sin Tiempo. A Leo Genovese.
2: Ah, sí, claro.
0: Leo Genovese en el piano, Mariano Otero en contrabajo y composición y Sergio Bendinelli en batería.
2: Siempre los quise escuchar.
0: Del disco Ritmos de Agua, el tema Los Pájaros.
2: Listo.

0: Hermoso el tema, los pájaros.
1: Hermoso, los precioso. Pájaros. Esta agrupación es maravillosa, qué lindo verla en vivo, ¿no? Pero bueno, qué bueno que grabaron. Y hace varios años que están y siempre cada tanto se juntan, ¿sí? Cuando los viajes de OGNB se lo permiten. Por
0: claro. Cierto,
1: recordemos que él vive en Nueva York.
0: Bien. Bueno, entonces...
1: Grupazo. Grupazo.
0: Y ya, entonces sí, vamos a dejar este último hoy. ¿Nos
1: bueno, como fresco, tú quieras, ¿no? Cuando tú quieras. Estos piecitos ya están medio, ¿viste?
0: Entonces, vamos con con Julia Sanjurjo.
1: Julia Sanjurjo, sí.
0: Haciendo un estándar de los más clásicos jazz, que es All the Thing You Are.
1: Sí.
0: Del disco Interiores de Julia Sanjurjo. La acompañan Anatelio Edelman en piano, Santiago Lamisowski en contrabajo y Ramiro Franceschin en guitarra. Y los escuchamos. A ver, chicos.

0: lástima. Bueno, ahí estamos. Precioso, ¿eh? Qué hermosa versión.
1: All the things you are, sí.
0: El pianista Edelman.
1: Nathaniel.
0: Sí, bueno. Muy bueno, la verdad que muy, muy lindo.
1: Bueno, y nos vamos ya entonces con el último tema. Mientras nos despedimos
0: con la música.
1: Nos despedimos con un coro gospel de Argentina.
0: Dale.
1: Y el tema se llama I Wanna Be Ready. Pero bueno, antes que nada les decimos, nos encontramos el martes que viene a las 22. Ya saben, todas las redes por las que nos pueden escuchar y compartir y etcétera, y también estamos en Facebook, en YouTube, en Twitch, etcétera, etcétera, etcétera. Bueno, nos vemos el próximo martes.
0: Un abrazo a todos, que la pasen bien. Chau.

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La hicieron para el tiempo y las agonías. La hicieron para rostros que se miran en espejos futuros.

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¿dónde estarán? Pregunta la elegía de quienes ya no son, como si hubiera una región en que el ayer pudiera ser el hoy, el aún y el todavía. ¿Dónde estará, repito, el malevaje que fundó en polvorientos callejones de tierra o en perdidas poblaciones la secta del cuchillo y del coraje? ¿Dónde estarán aquellos que pasaron dejando a la epopeya un episodio, una fábula al tiempo, y que sin odio, lucro o pasión de amor se acuchillaron? Los busco en su leyenda, en la postrera brasa que a moda de una vaga rosa guarda algo de esa chumba valerosa de los corrales y de Valvanera. Qué oscuros callejones o qué yermo del otro mundo habitará la dura sombra de aquel que era una sombra oscura, Muraña, ese cuchillo de Palermo. Y ese Iberra fatal, de quien los santos se apiaden, que en un puente de la vía mató a su hermano el ñato, que debía más muertes que él, y así igualó los tantos. Una mitología de puñales lentamente se anula en el olvido. Una canción de gesta se ha perdido en sórdidas noticias policiales. Hay otra brasa, otra candente rosa de la ceniza que los guarda enteros. Ahí están los soberbios cuchilleros y el peso de la daga silenciosa. Aunque la daga hostil o esa otra daga, el tiempo los perdieron en el fango, hoy, más allá del tiempo y de la aciaga muerte, esos muertos viven en el tango. En la música están, en el cordaje de la terca guitarra trabajosa que trama en la milonga aventurosa la fiesta y la inocencia del coraje. Gira en el hueco la amarilla rueda de caballos y leones y oigo el eco de esos tangos de Arolas y de Greco que yo he visto bailar en la vereda. En un instante que hoy emerge aislado, sin antes ni después contra el olvido y que tiene el sabor de lo perdido y lo recuperado. En los acordes hay antiguas cosas, el otro patio y la entrevista parra. Detrás de las paredes recelosas el sur guarda un puñal y una guitarra. Esa ráfaga, el tango, esa diablura, los atareados años desafía. Hecho de polvo y tiempo, el hombre dura menos que la liviana melodía, que solo es tiempo. El tango crea un turbio pasado irreal que de algún modo es cierto. Un recuerdo imposible de haber muerto peleando en una esquina del suburbio.

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Chelo Velázquez, Franqueza. Perdona mi franqueza que tal.

Gracias. Tania Castellanos, una grande del bolero cubano, fundadora del movimiento del feeling, hizo este bolero hermoso que tituló En Nosotros.

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Pablo Milanés canta boleros en Tropicana, invierno de 1992. Edición Marcos Castillo, voz Sadie Flor, realización Sigfredo Ariel.

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0: Somos los tres charros enamorados.
1: Ya nos chupó la bruja.
2: Pues ni modo, señores, no pensamos defenderlos.
3: Pueden ustedes obrar como mejor les parezca,
2: pero les suplicamos que todo ocurra sin escándalo.
3: Y de ser posible, fuera de aquí. Antes díganos una cosa.
2: ¿Sí?
4: ¿Por qué cantando ustedes tan bonito como cantan, han tenido necesidad de usar nuestro nombre?
5: Pues no, no lo van a creer, pero fue por amor.
3: Sí, nos confundieron con ustedes.
1: Tres lindas millonarias.
2: Y pues claro, por temor a perderlas.
3: Las dejamos que lo siguieran creyendo.
2: Pero como le dije antes, estamos dispuestos a ir donde sea.
0: No, nosotros como buenos mexicanos sabemos de las cosas del amor.
4: Y el amor es muy diablo, ¿eh? Bueno, muchachos, no se las pierdan.
2: Óigame, pero...
0: Háganse de cuenta que no hemos llegado y vaya.
1: Muchas gracias. Muchas gracias.
3: Son guates.
0: Muy amables.
6: ¿Qué? ¿Ya les he hecho mano?
0: ¿Usted cree que es un delito enamorarse?
6: Hombre, que yo sepa, no.
0: Bueno, pues déjelos tranquilos, que ese es el único delito que han cometido. ¿Va?
6: ¿Usted ha entendido una palabra de esto?
0: Cualquiera diría que ya es novio de tiempo.
1: Algo hay de eso, tío, algo hay de eso.
6: Pues bendito sea Dios que se dignó prestar oídos a lo que tanto le pedí.

Piloto y Vera. Piloto y Vera, un dueto de compositores extraordinarios. Quisiera recordar esta época en que Piloto todavía vivía e hicieron esta maravillosa canción que titularon Debí llorar.

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0: para que vea que estamos satisfechos de la labor de usted, pienso presentarla en toda la red de mis cabarets de la costa. ¿Le gusta a usted viajar?
1: Sola, no mucho.
0: Pero para una mujer como usted no es nada difícil encontrar una compañía.
1: No se equivoca usted. Pero no acepto cualquiera.
0: Estaba seguro. Por eso le hablo así. Me interesa usted.
1: ¿Me necesita usted para algo más?
0: No. Pero quiero que sepa que en mí encontrará usted siempre un apoyo incondicional.
2: Canta las palabras de amor de América Latina, algo fácil de recordar.

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1: Esto sucedió cuando la gente comenzaba a sentir la breve ilusión de un nuevo invierno. Por sus propios caminos fueron llegando los músicos. Trajeron la guitarra española, el bongó puntual, los blancos y negros del teclado. Luego se hizo la voz.
2: Gracias.
1: Admito que pudo suceder en otro sitio, en otro ámbito. Pero, sin duda, fue una verdadera fortuna que se reunieran, precisamente en Tropicana, los boleros de toda la vida y Pablo Milanés.

Encantado de estar con ustedes en una noche más, una hermosa noche más de boleras en Tropicana. Y ahora vamos hacia Cuba con uno de los grandes del bolero, Fran Domínguez, que tituló este bolero antológico, ¿Cómo te atreves?

0: Gracias.
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0: Boleros, sí. Y algún que otro tango, ¿por qué no? Tangos de Gardel y Lepera que también dejaron memoria de amor nuestro.
1: Gardel y Lepera.

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0: Bueno, muchachos, allí están ya por mí. Adiosito.
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El maestro Martín Rojas en la guitarra. El maestro Eduardo Ramos en el bajo. Y los maestros Osmani Sánchez y Aranguito, batería y percusión respectivamente de nuestro grupo. Vamos a hacer un bolero antológico en América de Abel Domínguez, mexicano, que tituló Perfidia.

0: Gracias.
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5: Los hombres que hablan y prometen mucho, me dijo una anciana, hablan por hablar. Hilando en la rueca su pobreza, ella con el mismo hilo se tejió un sueño. Que hay que hacerlo, cierto. No esperemos más. Si hablamos en serio de cambiar la vida, busquemos la forma de intentarlo ya.

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0: Muchas gracias.
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Gracias a los amigos de Fibra del Litoral por ayudarme a cantar este chamamé. Estos amigos de Resistencia del Chaco, muchas gracias, amigos.

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ni se le ocurra anunciar que viene pa' visitarme. 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

Allí le voy a mostrar mi mancarrón, mi dos perros, unas espuelas de fierro y un montón de cosas más. Si es entendido, verá un pollo.

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En el norte se utilizan términos extraños a veces, verdaderos aciertos populares que el idioma común no puede cumplir, ¿no? Por ejemplo, el abeloreado. El abeloreado es el distraído, el elevado, el que no está en la onda por alguna razón. Ha pasado la noche en un velorio, han empezado primero a darle el pésame a todos los familiares, después ya el criollo se cansa de la tristeza, de la muerte, se pone a tomar copa y se pone a contar cuentos. Por ahí tiene que aparecer una vieja en medio del velorio y dice: por favor, dice, por respeto al muerto, dice, no cuenten cuentos tan cochinos. Pero la verdad que el que va al velorio se amanece, toma copa, está triste, después se ríe medio forzado con los cuentos verdes, y al otro día todavía hay que ir al entierro, y ya después del entierro ya no es hora para dormir, a cada rato suena el timbre, llama a la puerta, hay que esperar a la noche, no me voy a acostar, se pasará amanecido el día. Y entonces este pobre muchacho anda a los botes, sale a la calle, ya se le viene un auto encima, frena y le pegan el grito: ¡abeloreado! Y ese es el abeloreado. Y una vez me abeloreo yo y tenía que hacer una chacarera, no le acertaba una. Bueno, y esa era nomás la chacarera, el abeloreado, así que así nomás, con un errorcito de vez en cuando la he hecho.

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8: Hola Argentina, muy buen día, ¿cómo están? Les damos la bienvenida a esta producción informativa nacional de Farco, el Foro Argentino de Radios Comunitarias. Estamos aquí en nuestro centro de producción en la ciudad de Rosario y ya estamos enlazadas las radios comunitarias del país para la primera edición de hoy, jueves 25 de junio de 2026. Venezuela sufrió dos fuertes terremotos y hasta ahora hay 164 personas fallecidas y 971 heridas. Los sismos de 7,2 y 7,5 grados en la escala de Richter provocaron el derrumbe de edificios y viviendas y obligaron a iniciar numerosos operativos de rescate en las zonas afectadas. Anoche, la presidenta encargada, Delcy Rodríguez, emitió un mensaje al país y anunció la declaración del estado de emergencia.
9: Es un hecho de grave consecuencias que hay estados particularmente afectados. La ciudad capital, Caracas, hubo derrumbe de edificios en distintas parroquias, el estado Miranda, el estado La Guaira también ha sido duramente afectado, el estado Aragua, Carabobo, Falcón, donde hemos tenido incidencia. El primer mensaje para nuestro pueblo es mantener la unión para salvar vidas. Estamos en este momento declarando el estado de emergencia tal como lo contempla nuestra Constitución. Quiero pedir a los médicos, enfermeras, a todo el personal de salud en su conjunto para que se dirijan a sus puestos de trabajo y podamos atender a las personas que están ya siendo llevadas a las emergencias, tanto de los hospitales como centros de salud privados. En Unión Nacional vamos a superar esta coyuntura.
8: Declaraciones de la presidenta de Venezuela, Delcy Rodríguez, cuando todavía no se conocía la cifra que está dando el propio gobierno ahora, que actualizada a esta hora, el cierre de esta edición de Informativo Farco, es de 164 personas fallecidas y 971 heridas. En la ciudad de Buenos Aires fue detenida y golpeada la secretaria general del Sindicato de Trabajadoras Sexuales AMAR, Georgina Orellano. La dirigente es reconocida por denunciar los abusos de la policía de la ciudad contra las trabajadoras sexuales. Desde su detención anoche, distintas organizaciones se movilizaron para reclamar su liberación, incluso se difundieron mensajes a nivel internacional pidiendo su liberación. Así relató lo ocurrido su hijo Santino.
10: Soy el hijo de Georgina Orellano. Ahora mismo acaban de llevarse a mi madre detenida en un grupo de patrulleros justo cuando había venido Vicky Montenegro a ver lo que estaba pasando y por qué la estaban deteniendo. Lo único que me llevó a decir es que la sacaron rajando de cuando entró a nuestro edificio. Una vecina lo pudo confirmar, que la habían pegado, la habían agarrado de los pelos y que la sacaron a la fuerza. Le querían retener el dinero, por suerte no pudieron y me terminaron al menos devolviendo el dinero. No sé si se llevaron alguna parte, si está completo la verdad, y el celular y las llaves al menos con la cartera. Lo que sí le pegaron, y justamente uno de los comisarios que más odia a mi madre por siempre decir sobre todo lo que ha estado haciendo este chabón.
8: Santino, el hijo de la dirigente del Sindicato de Trabajadoras Sexuales, AMAR, a nivel nacional, Georgina Orellano, que desde anoche está detenida en la ciudad de Buenos Aires. El oficialismo y sus aliados lograron la media sanción del superrigi en la Cámara de Diputados. Fue por 130 votos a favor, 106 en contra y 7 abstenciones. El proyecto otorga importantes beneficios por 30 años para inversiones de más de $1,000 millones, que tendrán la reducción de aportes patronales a ANSES, la baja del impuesto a las ganancias del 25 al 15%, estarán eximidas de pagar retenciones para exportar y derechos de importación, y no estarán obligadas a contratar proveedores locales. En el cierre del debate, el presidente del Bloque Libertario, Gabriel Bornoroni, defendió el proyecto.
11: Estamos orgullosos que hoy, después de un tratamiento extenso sobre esta materia, vamos a terminar aprobando esta ley que beneficia a los puestos de trabajo de los argentinos, dignifica a los argentinos y nos lleva hacia una Argentina potencia. Gracias, presidente.
8: El diputado del Frente de Izquierda, Nicolás del Caño, denunció en el debate los beneficios que van a recibir grandes millonarios del mundo sin pedirles nada a cambio.
12: No se les exige nada, mire. El impuesto a las ganancias pasa del 35 al 15. Un trabajador que gana un poquito más que la mínima tiene que pagar ganancias. Los grandes millonarios del mundo, prácticamente nada. Se reducen al 10% las contribuciones patronales, también desfinanciando el sistema previsional. La libre disponibilidad de las divisas, como planteamos. Bueno, hay enorme cantidad de beneficios. Entonces, presidente, la cuestión acá es que este plan... el objetivo del gobierno de rediseñar toda la estructura económica y social de la Argentina a la medida de estos grandes grupos económicos.
8: Por su parte, la diputada de Unión por la Patria, Julia Estrada, criticó que el proyecto entregue $1,800 millones al año por la rebaja de impuestos.
13: Nos quieren convencer, de verdad, yo estoy sorprendida, que el RIGI y el SuperRIGI son formas de desarrollo industrial de la Argentina. Es espectacular. No sé qué libro leyeron. Se golpearon la cabeza cuando vinieron y descubrieron que esto era política industrial. A ver, $1,800 millones al año conceden en rebajas de impuestos. Punto uno, entonces. Con 26.000 empresas menos no hay a cambio generación de empresas en Argentina. Punto dos. ¿Los dólares se liquidan en Argentina? No. Al tercer año, libre disponibilidad. Punto tres, empleo. ¿Saben cuántos empleos dijo Adorni que se iban a generar según el RIGI? Acá, cuando vino a la interpelación, 28.000 puestos de trabajo, 28.000. Salieron los datos del INDEC el lunes, se destruyeron 250.000. 250 versus 28.000. Chicos, la cuenta no da.
8: Parte de lo que pasaba en la sesión de ayer, donde el oficialismo y sus aliados dieron media sanción en diputados al SuperRIGI, antes de la discusión de este tema, estos mismos bloques rechazaron las propuestas de la oposición para tratar la interpelación a Adorni y los proyectos que buscan aliviar los altos niveles de endeudamiento de las familias. Y mientras en la Cámara de Diputados de la Nación el oficialismo y sus aliados dieron media sanción al proyecto de ley a favor de las grandes empresas transnacionales, en Neuquén la legislatura aprobó el acuerdo con YPF para rebajar regalías a las petroleras para la exportación de gas natural licuado. Nos informa nuestro compañero Marcelo Pascucio.
14: La legislatura de Neuquén aprobó el acuerdo entre la provincia e YPF por GNL. El oficialismo provincial obtuvo los votos necesarios y ratificó el convenio con YPF, que establece regalías diferenciales, estabilidad fiscal a las empresas por 30 años y un bono de infraestructura a cambio del desarrollo del mercado del GNL en Neuquén. Desde el oficialismo argumentaron que el acuerdo busca reducir costos, pero para hacer viable el proyecto. Desde la oposición cuestionaron el esquema de regalías diferenciales y las exenciones fiscales, al considerar que la provincia resignaría ingresos futuros. Andrés Blanco, del Frente de Izquierda PTS, diputado provincial, en el debate dijo que no es casualidad que se apruebe este proyecto al mismo tiempo que se aprueba en el Congreso el RIGI.
15: La sintonía fina de Figueroa con Milei ya es inocultable. Porque en este día de hoy, donde estamos tratando este proyecto, en el Congreso de la Nación, se va a discutir el superrigi, se está discutiendo el superrigi. ¿Cuáles son los beneficios que ya tienen por ingresar como proyecto en el rigi? Bueno, exportación sin pago de retenciones, disponibilidad 100% de las divisas, es decir, que los dólares ni siquiera van a quedar en la Argentina. La eximisión de pago de derechos de importación, tienen un tope en la alícuota de ganancias del 25%. Exención en el pago de IVA, esto es escandaloso.
14: De Neuquén Capital para Farco les informó Marcelo Pascucio.
8: Distintos sectores sociales reclamaron en conferencia de prensa rechazar el proyecto de ley del gobierno que hoy trata el Senado y que busca facilitar la concentración de tierras en manos extranjeras, facilita los desalojos y limita las expropiaciones que puede hacer el Estado, entre otros puntos. El informe de nuestro compañero Sergio Lucarini desde FM en Tránsito.
16: Hola Pepe, saludos para vos y para toda la audiencia del informativo Farco. Ayer por la tarde en la sede de CONADU se realizó una conferencia de prensa convocada por distintos referentes sociales, sindicales, académicos, políticos, religiosos, para instar a los senadores nacionales a rechazar el proyecto de ley presentado por Federico Sturzenegger bajo el título de Ley de Inviolabilidad de la Propiedad Privada, que será tratada hoy en el Senado. La ley plantea restringir el poder expropiatorio del Estado, elimina las pocas garantías que inquilinos e inquilinas pueden usar para defenderse en un juicio de desalojo, deroga las restricciones a la extranjerización de tierras y elimina la prohibición del cambio de uso de suelo por 60 años luego de un incendio en vegetación, bosques, áreas naturales protegidas y humedales. A propósito de este tema, en FM en Tránsito dialogamos con Matías Oberlin, historiador e integrante del Observatorio de Tierras.
17: Esto tiene que ver no con ciudadanos que vienen del exterior a vivir en nuestro territorio a trabajar tierra, sino grandes corporaciones o grandes magnates que se quedan con una porción importante de nuestro territorio y la controlan desde afuera. A eso nos referimos con extranjerización. Actualmente hay 13 millones de hectáreas extranjerizadas en nuestro país, que para que nos demos una idea de más o menos las dimensiones de la provincia de Santa Fe. Es como si toda la provincia de Santa Fe estuviera bajo control extranjero en este momento en nuestro país. Y son tierras muy ricas en recursos naturales como recursos hídricos, ¿no?, en bienes comunes, espejos de agua, litio, minerales críticos. Claramente lo que está en juego con este intento de derogación de la ley de tierras es un intento de debilitar nuestra soberanía nacional. Eso es lo que venimos alertando desde el observatorio.
16: ¿Qué está en juego? La ley de tierras, sancionada en el 2011, establece límites a la concentración y extranjerización de la tierra. Pone topes a la propiedad extranjera sobre tierras rurales, restricciones en zonas de frontera y resguardos sobre inmuebles vinculados a cuerpos de agua y determina que solo el 15% puede estar en manos extranjeras. Desde Castelar, en el oeste del Gran Buenos Aires, reportó Sergio Lucarini de FM en Tránsito para el informativo Farco. Hasta la próxima.

0: información deportiva en el noticiero de Farco, porque se definieron otros tres grupos del Mundial y pasaron a 16avos Suiza, Canadá, Brasil, Marruecos y Sudáfrica. México ya estaba clasificado, pero sumó su tercer triunfo y se aseguró el primer puesto sin recibir goles hasta ahora. Al comienzo de la jornada de ayer, por el grupo B, Suiza derrotó a Canadá 2-1 y ambos pasaron a la siguiente fase. Por el mismo grupo, Bosnia y Herzegovina le ganó 3-1 a Qatar y podría clasificar como uno de los terceros. Más tarde, por el grupo C, Brasil le ganó 3-0 a Escocia y terminó primero en su grupo. Segundo fue Marruecos, que venció a Haití 4-2. En el cierre de la jornada y por el grupo A, Sudáfrica le ganó a Corea del Sur 1-0 y se metió en 16avos como segundo. El primero de ese grupo fue México, que derrotó 3-0 a Chequia y es el primer equipo en ganar los tres partidos del Mundial. El arquero Guillermo Memo Ochoa, que está próximo a cumplir 41 años, entró unos minutos en su sexta participación en Mundiales. El entrenador mexicano Javier Aguirre elogió al veterano arquero.
1: Un buen homenaje para él en pleno Mundial, 6 Mundiales, una leyenda, es mexicano. ¿Qué más podemos pedir, no? Yo me conozco muy bien, yo soy una persona que me gusta ser muy claro y yo sentía que Memo debía jugar.
0: Y con los resultados de ayer quedó definido el primer partido de 16avos de final, que será Sudáfrica-Canadá el domingo a las 4 de la tarde en la ciudad de Los Ángeles. Hoy cierran otros tres grupos. A las 17, por el grupo E, se enfrentan Curazao, Costa de Marfil y Ecuador. Se juega la clasificación contra Alemania, ya clasificado como primero del grupo. A las 20, por el grupo F, juegan Túnez, Países Bajos y Japón-Suecia. Y a las 22, cierran el grupo D, Turquía, Estados Unidos y Paraguay-Australia.
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0: Y hasta ahí llegamos con la primera edición de Informativo Farco de hoy, jueves 25 de junio de 2026. Cristian Torres estuvo en controles, Pepe Frutos en la conducción y las radios que integran Farco en la producción. Volvemos en la segunda del día. Chau.
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1: Bueno, el criollo tiene una relación con la muerte distinta al hombre de la ciudad. La muerte es una cosa natural y la trata a la muerte un poco mal en las coplas. Quiere ser descomedido para que la muerte se ofenda y no vuelva, como dice esa copla recopilada por Carrizo. Cuando venga la muerte no le hay de poner asiento. Así no vuelve a venir y le sirve de escarmiento. Pero la muerte del hombre de la tierra tiene una extraña dimensión. Las pilchas que más quiere, el poncho, si tiene muchos hijos, uno solo lo va a heredar. ¿Qué van a hacer con un poncho? La mesa, que es de árbol, así se le dice al algarrobo del norte, es para la hija mujer. Los bienes mínimos de la gente pobre siguen un camino determinado. Si se muere un angelito, hacen una fiesta que dura unos 3 o 4 días, porque los vecinos se los piden prestado para cantar. Y el hombre así corrige esos barquinazos de la vida con un poco de alegría. Manuel Castilla, que hizo esta chacarera conmigo, la chacarera de la muerte, dice en el estribillo: qué pena me da la muerte, ¿pa' qué se pondrá a venir? Uno la invita con vino, no tiene con quién dormir.

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Entonces sí que tomo la palabra y la llevo de estandarte cuando veo que otros callan. Es fuego ardiendo en mis manos por contar lo que nos pasa. Es viento que arrastra penas, las lleva hasta mi garganta. Entonces viejos resabios son vendaval que no amaina y entra a tallar el dolor y ya nada más lo calla. Dolor que viene de antaño y que se hereda en la savia, juntando golpe tras golpe, pena tras pena guardada. Y lo soñé tantas noches que una gran luna bajaba como una niña sonriente.

y lo hace sentirse vivo y lleva otra vez la carga buscando un nuevo futuro y se cae y se levanta. Entonces, por todos ellos, vuelvo a tomar la palabra y la llevo de estandarte cuando veo que otros callan.

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1: Natalia Barrio Nuevo, cantanos una chacarera con tu aire riojano.

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12: Chelo Velázquez, franqueza.
13: Perdona mi franqueza, ¿qué tal?

Gracias. Tania Castellanos, una grande del bolero cubano, fundadora del movimiento del feeling, hizo este bolero hermoso que tituló En Nosotros.

Pablo Milanés canta boleros en Tropicana, invierno de 1992. Edición Marcos Castillo, voz Sadie Flor, realización Sigfredo Ariely.

Son boleros.

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0: Espera un momento. Venga, muchachos. ¿Nos permiten un momento?
1: ¿Cómo no? ¿Usted dirá?
0: Antes, ¿con quién tenemos el gusto de hablar? Somos los tres charros enamorados.
2: Ya nos chupó la bruja.
1: Pues ni modo, señores. No pensamos defendernos.
0: Pueden ustedes obrar como mejor les parezca.
1: Pero les suplicamos que todo ocurra sin escándalo.
0: Y de ser posible, fuera de aquí. Antes, díganos una cosa.
1: ¿Sí?
3: ¿Por qué cantando ustedes tan bonito como cantan, han tenido necesidad de usar nuestro nombre?
4: Pues no, no lo van a creer, pero fue por amor.
0: Sí, nos confundieron con ustedes.
2: Tres lindas millonarias.
1: Y pues claro, por temor a perderlas.
0: Las dejamos que lo siguieran creyendo.
1: Pero como le dije antes, estamos dispuestos a ir donde sea.
0: No, nosotros como buenos mexicanos sabemos de las cosas del amor.
3: Y el amor es muy diablo, ¿eh? Bueno, muchachos, no se la pierdan.
1: Óigame, pero...
0: Háganse de cuenta que no hemos llegado y vaya.
2: Muchas gracias. Muchas gracias.
0: Son cuates, ¿eh?
2: Muy amables.
0: ¿Qué? ¿Ya les he hecho mano? ¿Usted cree que es un delito enamorarse?
5: Hombre, que yo sepa, no.
0: Bueno, pues déjelos tranquilos, que ese es el único delito que han cometido. ¿Va?
5: ¿Usted ha entendido una palabra de esto?
0: Cualquiera diría que ya no hubiese tiempo.
1: Algo hay de eso, tío, algo hay de eso.
5: Pues bendito sea Dios que se dignó prestar oídos a lo que tanto le pedí.

Piloto y Vera, Piloto y Vera, un dueto de compositores extraordinarios. Quisiera recordar esta época en que Piloto todavía vivía e hicieron esta maravillosa canción que titularon Debí llorar.

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1: Sola, no mucho.
0: Pero para una mujer como usted no es nada difícil encontrar una compañía.
1: No se equivoca usted. 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

0: Muchas gracias.
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Bienvenidas y bienvenidos a una emisión de este programa que es Memoria Adentro, Tierra que Anda. Como están del otro lado, esperemos que despiertos para transcurrir esta siesta folclórica que hemos dado de llamar aquí en el aire de Radio Futura, y en la cual vamos a repasar música que nos gusta y que a veces no tenemos el tiempo suficiente para pasarla. Entendemos que también el horario en el que estamos es a veces cómodo para aprovechar y hacer una pausa en este día y andar dando paseos musicales por distintos paisajes, distintos sonidos, como va a ser en el caso de hoy, en este arranque, que vamos a estar escuchando una obra conceptual que fue publicada en 1999 por el pianista Oscar Alem y el poeta Hamlet Lima. Y me dan ganas de hablar un poco sobre Oscar Alem, porque Oscar Alem es de esos músicos que están todo el tiempo presentes en nuestra música popular y después nadie habla de ellos. La obra de Oscar Alem está diseminada por todo nuestro mapa musical y nadie la escucha, ni tampoco se difunde. Oscar Alem, para quien no lo sepa, fue un pianista, contrabajista también y compositor que trabajó dentro del tango, dentro del folclore y también un poco del lenguaje del jazz. Nació en Olavarría, allá a comienzos de la década del 40, creo que en 1941. Trabajó con Astor Piazzolla, con Horacio Salgán y con Lalo Schifrin. También con el Mono Villegas. Con el Mono Villegas trabajó durante 50 años, a la par de otros proyectos musicales. Estos comienzos de los que estamos hablando, década del 50-60, son los momentos del lenguaje del jazz. Después sí se va a ir más hacia la música de raíz folclórica, de la mano de Waldo de los Ríos y de Eduardo Lagos. Ahí aparecerán entonces los triunfos, las milongas, las zambas, las chacareras y también algunos tangos. Y también van a aparecer nombres como María Elena Walsh, Chani Suárez, Domingo Cura, Mercedes Sosa, el Grupo Vocal Argentino, Piero, el Quelo Palacios o Los Fronterizos, como intérpretes de su obra en esta década del 60 y en la década del 70. Y también con las autorías compartidas, como va a ser el caso de María Elena Walsh o Chani Suárez, que las acabo de mencionar. Lo que vamos a escuchar hoy es un disco publicado en el año 1999, entonces, que se llama Sinfonía de la Llanura. Sinfonía de la Llanura es un disco que realizaron en conjunto con Hamble Lima Quintana y que podríamos decir tiene un antecedente previo, que apareció en 1985, estrenado en Olavarría, que es una obra de carácter, si se quiere, similar, llamada La Pampa Verde. Alguna vez la hemos escuchado aquí en Memoria Adentro, o al menos algunos fragmentos de eso, sí estoy seguro. Pero la vamos probablemente a volver a escuchar próximamente, porque es parte de esta reivindicación que vamos a hacer de Oscar Alem. La Pampa Verde transcurrió su composición a mediados de la década del 70. Dicen que para 1975 ya estaba compuesta, incluso hubo algunas de esas obras dentro de La Pampa Verde que se interpretaban en aquellos años por algunos conjuntos. Pero no va a ser hasta el año 85 que va a ser estrenada en Olavarría con los arreglos de Luis Olazo para un grupo vocal y un ensamble de cámara. Aparecerá allí el grupo Añoranza. Hay un registro de este estreno del año 1985. Se grabó en estudios en 1987 y luego, muchos años después, Tato Finocchi, Julio Lacarra y Mónica Abraham realizaron en el año 2007 una nueva grabación. Oscar Alem es de esos músicos que, como dije, han estado en todos lados. Ha sido un estandarte de nuestra música popular y sigue siendo uno de los músicos que no escuchamos.
Además de esto, un lugar reconocible por ahí para el público más masivo, si se quiere, es haber sido parte del grupo musical que acompañó a Mercedes Sosa en los años de la vuelta a la Argentina. Estamos hablando del año 84 hasta bien entrado los 90, si yo mal no recuerdo. Él era bajista del conjunto de Mercedes Sosa. En 2017 falleció, se van a cumplir 10 años el año que viene de su fallecimiento, de este músico que como pianista trabajó junto al Mono Villegas, que musicalizó a Hamble Lima Quintana, a Homero Manzi, a Marielena Walsh, a Suma Paz, que fue interpretado por Mercedes Sosa, Marielena Walsh, Susana Moncayo, Teresa Parodi, Hugo Díaz, los Huancahuá, los Fronterizos, Jairo. Hay varias obras que son interesantes de Oscar Alem, y estamos hablando de un músico de la provincia de Buenos Aires, por si alguno todavía no se terminó de dar cuenta. Con La Pampa Verde, esta sinfonía de la llanura que vamos a escuchar, también Vientos Pampeanos, o Por Donde el Viento Canta. Y de Hamble Lima Quintana, ¿qué decirles? Un poeta que nadie lo va a negar, todos lo vamos a reconocer, pero del cual también tenemos desconocimiento de gran parte de su obra. Siempre hablo de un ejemplo que para mí es paradigmático, que es muy similar a este y es más o menos de la misma época. Pareciera ser que en la década de los 90 se decidió que el discurso hegemónico del folclore era lo único que estaba sucediendo, y a la par nos hemos perdido de escuchar, difundir y reivindicar las cosas que tienen que ver con nuestra tierra. La obra de Hamble Lima Quintana es también parte de ese problema que hubo en aquellos años. Hamble Lima Quintana, en la década del 90, así como estrenó esta obra con Oscar Alem, también había estrenado con Oscar Cardoso Ocampo y Jairo Che, Diario del Regreso, una obra conceptual del folclore argentino que también, en realidad de la música de raíz latinoamericana, que también trabaja sobre una idea muy interesante, que es aquel viaje que el cuerpo del Che Guevara realiza luego de ser encontrado en La Higuera, Bolivia, y llevado hasta Santa Clara, Cuba. En fin, hay una obra de Hamble Lima Quintana a rescatar al día de hoy, hay una obra poética a rescatar al día de hoy. Hace poco tiempo Ediciones Bonaerenses puso a disposición un libro llamado Como el Sol en el Alba, que compila parte de la obra de Hamble Lima Quintana, de la obra poética, y que también es de esta provincia, que también es de aquí. Por eso, a veces cuando hablamos de la música de nuestra llanura, tenemos que tener en cuenta que no la estamos escuchando muchas veces. Contra el Olvido, esta antología, digamos, que lleva adelante Ediciones Bonaerenses, un poco viene a tratar de reivindicar parte de la obra de Hamble Lima Quintana como poeta. En este caso, nació en Morón, también aquí en la provincia de Buenos Aires, en el Gran Buenos Aires, allá por 1923. Y obviamente que tiene su obra tan conocida, pero también tiene una obra muy desconocida y que lleva a profundizar y a tener que hacernos la pregunta de por qué no la conocemos. También era pintor, vivió por la zona de Saladillo de chico. Comenzó también siendo músico junto a Mario Arnedo Gallo, luego sí se dedicó pura y exclusivamente a la poesía y fue parte del Nuevo Cancionero, fundado allá en 1960. Guiones para radio, televisión, más de 30 libros y 400 y pico de canciones tiene realizadas Hamble Lima Quintana. Y en este caso, entonces, lo que hoy vamos a escuchar es una revelación del paisaje pampeano, una descripción
elemental y abierta, una vocación esencial del corazón de nuestra tierra, dijo Santiago Giordano en una gacetilla que se publicó cuando se editó este disco allá a fines de 1999. La milonga, el malambo, la vidalita, la zamba, la huella, el estilo, el triunfo, también el loncomeo son los géneros musicales que están alrededor de esta obra, que ya vamos a pasar a escuchar y ya van a saber de qué estamos hablando. Son 21 temas que integran este disco entre poemas y canciones. En otra nota que encontramos por allí en Identidad Cultural dice que la provincia de Buenos Aires es un país de variada geografía. Importantes ríos, mar, cerros y un enorme cielo que se une, se confunde con el horizonte de su inmensa llanura. Un horizonte que siempre está más allá, como expresa metafóricamente Atahualpa Yupanqui en alguna de sus milongas. Y como dice Lima Quintana, a la huella del sur podemos recorrerla hacia sus 5 puntos cardinales: el este, el oeste, el norte, el sur y el infinito. Es un país multicultural porque, a pesar de masacres que aquí sucedieron, el indio sigue presente en sus herederos y las distintas corrientes de inmigrantes han mestizado todo. Y afortunadamente también no es una provincia conformada solo por latifundios. Hay una muy importante masa de producciones pequeños y medianos que aún hoy continúan haciéndose notar en todo el ámbito provincial. Quizás a ellos pertenezca totalmente esta obra que hoy vamos a escuchar. Y que Hamble Lima Quintana y Oscar Alem presentaron en el disco de la siguiente manera. Desde que comenzamos el diálogo sobre cómo enfrentaríamos el desarrollo de la idea de este disco, ambos estuvimos de acuerdo en que no debería ser un muestrario de poemas y canciones de la llanura, sino, por el contrario, un verdadero camino en mitad del corazón pampeano. No la descripción de horizontes, sino lo habitual de una vida hacia lo hondo. En ese camino están desde el nacimiento de la llanura como un cataclismo natural, con sus animales, sus pastos, sus árboles y especialmente el hombre. El hombre, tomado con sus usos y costumbres, sus dolores, sus creencias y sus leyendas, hasta las memorias de sus ancestros, es decir, el hombre original con sus mitos y su aparente muerte. Proyectamos una obra donde la palabra y la música dialogarán en un idioma similar. Queremos haberlo logrado porque invertimos en ella todo lo que recibimos de la tierra de donde ambos somos procedentes, nuestra llanura. Le devolvemos lo que nos dio, amor y respeto. Con estas palabras presentaba el disco Hamble Lima Quintana y Oscar Alem, y vamos a ir hacia la poesía sinfonía de la llanura, la milonga de raíz pampeana y el poema Una distancia, un punto y con aromas de mi tierra, el estilo. Esos son los primeros 4 temas que aparecen en este libro.

Sinfonía de la llanura. Primero fueron los pastos debatiéndose en el viento, dándose aliento para afincarse en la tierra primitiva, donde, de pronto, las grandes bestias le daban un sabor salvaje, una forma de vorágine herbácea y milenaria, mientras la tierra nacía en una sinfonía de verdes que cantaban en todo el horizonte circundante.

El silencio era solamente quebrado por los pájaros, o se volcaba hacia el mar para aprender las voces que guardan en su corazón las caracolas y repartirlas después entre las ramas de las casuarinas, paja brava, molles, tamarindos y más tierra dentro de una pampa más montaraz cuanto más seca, el caldén como una antorcha del pasado. El silencio era entonces la iniciación del canto.

La ternura andaba repartida por el cielo, acunada en las alas casi azules de inocentes torcasas, esperando repetirse en la tibieza de los choclos, amplios maizales que provenían del Ande y ostentaban en el pecho una sagrada algarabía. La ternura era entonces la iniciación del alimento.

La paz también estaba extendida como un pan en la mesa, porque la paz es el medio indispensable que necesitan las criaturas para crecer en algo parecido a lo perfecto. Una paz interrumpida solamente por la necesidad de sobrevida, más allá de la muerte y sus misterios, más allá de toda forma de interrumpir la vida. La paz, entonces, era la iniciación de la llanura.

El hombre original creció entre el viento, poniéndole iniciales a la vida, y supo para siempre que el lugar donde se aprende a caminar es el único sitio donde se pisa la tierra. En toda otra comarca, bajo otros cielos, solo pisa en el aire. Y comenzó a esgrimir su derecho y su potencia como un señor de estirpe natural de la llanura. Pisó los pastos, domesticó a las bestias, fue un activo relámpago entre dos sombras, bebió todos los soles del verano y también inventó otra dimensión con su estatura. Y todavía camina por allí, como si acariciara toda la tierra en esta pampa verde enamorada. Camina con nuestros propios pies y se nos trepa por las piernas.

una distancia, un punto. Desde atrás recorrido, interminable, el plano sobre el plano, superpuestos, hasta perder toda noción del tiempo, del espacio marcado, del tedio y el oprobio. A veces, un solo árbol basta, o el vuelo de un pájaro, una mosca que amanece de plata en la mañana, el verano en el vientre de la abeja, o solamente, a veces, uno mismo.

pudo haber sido un campo de batalla, una Babel feroz. Pudo también haber sacado del vientre una ciudad, un longilíneo cuerpo marcado, delineado, sostenido en las vigas y en los signos. Pudo haber sido el prestidigitador y la galera del asombro para los carceleros. Pero tenía demasiado sol y demasiada luz y demasiada tierra.

Hay señales, hay signos que anteceden a los días, breves relámpagos que descubren cosas, historias sobre el fuego, el agua, las tierras y las plantas. Aquí, bajo la sangre sur, a plomo de osamenta, a pasto para morir tendido, cubriendo el cuerpo con raíces, por donde el sapo pase con su panza cargada de presagios. Hay señales, hay formas que toma el viento sobre las casuarinas, flautas llamando a paz, fantasmas que se pintan la cara con la siesta y de noche encienden los fuegos por el campo.

y ahora llora, repartida en el aire, clamando inútilmente por sus plumas, su danza de la pampa.

0: Seguimos entonces escuchando este disco llamado Sinfonía de la Llanura, que fue editado a fines de 1999, de Hamlet Lima Quintana, quien recita, y Oscar Alem, quien toca el piano. Lo que escuchábamos era el estilo con Aromas de mi Tierra, Una distancia a un punto, era el poema anterior, de Raíz Pampeana, la milonga que venía en segundo lugar, y lo primero, Sinfonía de la Llanura, el poema que le da título al disco. Vamos a seguir escuchando el poema para sembrar el maíz, el poema para sacarle el gusano al caballo, Víbora de la Cruz y Toda la Pampa, un malambo.
1: Para sembrar el maíz. Te abro el terrón por tanto tiempo guardado, el mismo que pisó la perdiz con su ojo de cielo, para que lo asombres con la risa y me quede después el marlo para encender el fuego. He cruzado una rama de eucaliptus sobre el horcón en tu homenaje. He preparado mi asombro para el día en que el viento se ponga ronco entre tu chala. Para entonces habrán madurado la lluvia y mi deseo.

para sacarle el gusano al caballo. Desde el final del monte corté las ramas con la pequeña hacha. En el mismo final, donde la luz comienza y se acaba la muerte, me miraban los ojos del sapo, me miraban, me miraban. Con la cruz hecha en la espalda, le puse mi saliva y la cabeza envuelta con tela de la araña. De una pata lo cuelgo en tu cogote, para que baile con tu miedo y palpe la potencia del encuentro, para que sueñes tu próximo galope.

víbora de la cruz. No la mires de frente, no la mires tampoco contra el sol, porque desaparece y el verde y rojo y amarillo enturbian tu alegría. No la mires de frente, no la mires tampoco con el corazón, porque la breve sombra de su cabeza se proyecta y los pollos que nacen, nacen muertos. No toques su pecho con la mano, la piel que se quitó, el ropaje del diablo, pero puedes meterlo en tu guitarra para que cante el corazón más que el infierno. No la mires de frente y trae el ajo salvador, o baja más bien la cruz del sur y quémala.

0: esta honda obra que venimos escuchando. Tenemos todavía una docena de temas más para escucharlos, que no los vamos a cortar, sino que los vamos a seguir escuchando a continuación. Con La huella del sur, es el poema que va a venir a continuación, La huellita o la barriense, de Oscar Alem, Entre el maíz y el sorgo, otro poema, y Espiga de trigo, una zamba.
1: En La huella del sur podemos recorrerla hacia los cinco puntos cardinales: el este, el oeste, el norte, el sur y el infinito. Transitar sobre el tiempo como un héroe, de memoria en memoria. Desarraigar los vegetales para tocar el suelo. Esperar que los grandes vientos cálidos formen la alquitranada sombra de las nubes, y la lluvia, por fin la lluvia, descienda, se organicen lagunas, tienten el paso los arroyos, y como Dios, de puro barro, de pura soledad, de puro asombro, fabricar el intenso macho de la pampa.

para la soledad bastó la caballada multiplicándose, bufando libre y recorriendo el aire con sus tendones. Bastó la actividad de las ganaderías, donde nerviosas yeguas oscuras inventaron el sonido amarillo del cencerro. El toro apareció como un símbolo, como una empinada fuerza hacia el futuro. Y el toro brama todavía.

Mi tierra existe al sur, sobre el petróleo. Recuerdo que una vez me ceñía su viento sur, allí donde el maíz comenta madureces y el sapo puebla las mañanas mojadas y los cuentos del anochecer. El sapo colgado de una pata de atrás, tendido al viento sur desde el cogote del caballo, mutilando gusanos y haciendo gestos y fantasmagorías.

Mi tierra existe al sur, y el centro de mi tierra entonces, lo dice algún abuelo mestizo, se llamó Coliqueo. Cuando el pampero soplador hincha su pecho, las casuarinas proyectan sus dulces flautas, mientras los altos eucaliptus desgarran sus guitarras. Los girasoles entonces pegan a veces la cara contra el suelo, avergonzados como potros vencidos, ya sin sol, sin distancia, sin premio.

entre el maíz y el sorgo. El ejercicio del maíz fue mansedumbre, primaveras vertidas desde el fondo del arado de palo, las manos como pájaros en el boleo de octubre, un invento del júbilo para aplacar el hambre, una savia nutricia en mitad del verano, trojes ascendiendo hacia los cielos como árboles nacidos en grávidas promesas.

porque el maíz fue en el origen patrimonio del pobre, el que abría los surcos, quien daba vuelta a los terrones, quien aporcaba luego en la medida justa, quien asumía la vigilia con el ojo presto a descubrir el abrojo, el chamico, el yuyo malo, la isoca, todos los males en el combate por la vida. El hombre del sudor, esos Beléndez o Quinchao, esos Mariano, Nicanor, Pedro, Vicente, o simplemente aquellos que hicieron florecer la llanura desde el maíz al sorgo, forraje de verano desde el grano a la chala, una necesidad de la esperanza. El hombre del sudor, repito, fue dueño del maíz, dueño del sorgo, compañero de pájaros cantando, el pulmón nutridor de la llanura.

pero más que el abrojo o el chameco, más que la fiebre devoradora de la isoca, más que el viento y la piedra, más que el agua, más que la voraz langosta de bíblicas urgencias, llegaron suaves acopiadores, nombres extraños que dominaron los sembrados, pusieron precio a los trabajos, inundaron mercados, encomendaron barcos, fueron dueños del hambre de los hombres. Fue lo mismo hasta ahora, en que el ejercicio del maíz hasta la cruz del sorgo alimentan la magia de mercaderes del oficio, el triste oficio de prostituir la tierra.

cantan los pájaros la canción del verano, mientras febrero pasa anticipando la cosecha, el grano grueso del forraje. Pedro ya sabe que ganará muy poco, algo tal vez que quedará en la nada, algo de pan, galleta de horno, el querosene para engordar mecheros y algún par de alpargatas y mucho dolor por las espaldas.

pero está lindo el maíz. Y el hambre se distrae mientras los venteveos documentan los choclos, y los jilgueros asemejan ser flores, y otros se llevan la ganancia. Duro ejercicio el ejercicio del maíz, y cómo duele la mansedumbre de la tierra mientras se pierde el patrimonio de los pobres.

0: Estamos en Memoria Adentro, Tierra que Anda, escuchando la Sinfonía de la Llanura, esta obra conceptual de Hamlet, Lima Quintana y Oscar Alem. Espiga de Trigo era la samba que sonaba antes y Entre Maíz y el Sorgo era el poema anterior. Vamos a seguir ya promediando esta obra, escuchando Tristezas del Girasol, un poema. Luego La Vidalita mirando al sol y Sin Raíces, poema. Y el triunfo, el viento viene del sur.
1: Tristezas del girasol. Esa flor amarilla del verano, esa guía del sol, ese recuerdo de leves golondrinas revoloteando de cabeza en cabeza, está esperando madurar entre calores apretados, mientras la bruja del verano pasa la siesta entre los surcos bailando, pasa desnuda y bailando.

esa flor amarilla que amanece de cara al este, frente a frente, grano a sol, esa que al mediodía es una flecha clavada entre los surcos y en el crepúsculo comienza a anochecer cara al oeste como una llamarada. Es el aceitero girasol que llora porque ama los brazos y las manos de aquel que lo sembró, pero no es dueño de su pequeña libertad.

cuando en mitad de la cosecha el agua tergiversa las cosas, el girasol esconde su cabeza entre el barro y el hombre queda mudo, con los puños cerrados, porque ya perdió el trabajo, mientras la bruja del verano se lleva el poco pan de muchos labios.

Pedro ya sabe entonces que deberá ayunar por otro año. Pero el que no sembró el grano, ni escuchó los latidos del girasol creciendo, ni pudo ver cantando a los arados, ni descubrió la lluvia ni el verano, ese ganará en otro lado, en otro Pedro, en otro girasol, en otro pan de muchos labios. Por eso el girasol a veces gime sus tristezas, porque ama los brazos y las manos de aquel que lo sembró, pero no es dueño de su pequeña libertad.

sin raíces. Parece ser que últimamente hemos quedado a merced de los vientos en mitad del camino por estas latitudes. Estamos como el árbol de muy pocas raíces, que en cualquier momento cae de cara en el suelo, con el cielo en las ramas, los pájaros en vuelo. Por eso hay que amparar a los que están creciendo, a los que van llegando con la inocencia confundida, porque les han determinado un eterno horizonte de pájaros del aire, y no podrán mañana asentarse en el suelo ni regresar al nido. Habrá que hundir un brazo entre la tierra y atrapar las memorias de todos los abuelos para que tengan alimento con claro fundamento los hijos de los hijos, los que están en el viento.

0: Ahora sí, llegando al final de esta obra conceptual, los vamos a dejar con la última parte de esta Sinfonía de la Llanura, que comenzará con Tribal del Fuego, Tribal de la Tierra, dos poemas, luego el Loncomeo Madre Tierra, Tribal de la Muerte, Triunfo sobre la Muerte, serán entonces los últimos dos temas que componen esta Sinfonía de la Llanura que a fines de la década del 90 Hamlet, Lima Quintana y Oscar Alem compusieron y grabaron, y que nosotros aquí desde Memoria Adentro intentamos rescatar para ustedes y para que puedan conocer la obra de nuestra llanura que a veces tan olvidada y escondida está.
1: Tribal del Fuego. Primero, con brasas del Caldén, arrojando el humo hacia los cuatro vientos. Después, con los brazos entreabiertos, entrecantando a media voz cantos ceremoniales. La purificación del fuego podrá entonces sumarse al viento y a la luz, orillar la carne del asado, hacerle un caldo al niño, argumentar la sonrisa del maíz. Pero después, primero hay que sumergirse como si fuera un baño en lo sagrado para lograr la purificación del fuego, este fuego encendido en nuestro mundo.

tribal de la tierra. Madre tierra, alumbradora, elemental simiente de todo lo crecido, toma mi sangre y brótala en la rosa. Aroma el aire y dale tu sentido, la primavera de una mariposa o el grito ronco del volcán activo. Madre tierra, alumbradora.

Madre tierra, mi alfarera, cántaro que contiene mi corazón herido, toma mi sangre y pinta la bandera, dame la forma del halcón temido y dame al fin la nueva primavera que no deje al mapuche en el olvido. Madre tierra, mi alfarera.

tribal de la muerte. ¿Cómo canta ese pájaro celeste, madre tierra? ¿O es el violín del viento entre las ramas? Y mientras voy penetrando tu cuerpo, ya no escucho los llantos ni los quejidos de las lloradoras, las quejumbrosas viejas, ni las imprecaciones de los jóvenes guerreros.

cuánta paz en tu vientre, madre tierra. Alguien canta con mi alma tensa y firme, como golpeando en un cultrum del tiempo. ¿O es el latido de tu corazón el ritmo del crecimiento de mis hombres? ¿Cuál es la luz que me ilumina tanto?

cuánta gloria en el día, madre tierra, el pájaro celeste que ha venido, dice que no es mi muerte lo que siento, sino la descendencia de la vida, mientras los potros me llevan galopando hacia la intensa luz del nacimiento.

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8: Hola Argentina, saludos otra vez, les damos la bienvenida a esta producción informativa nacional de Farco, el Foro Argentino de Radios Comunitarias. Compartimos con ustedes que nos reciben a esta hora en todo el país, nuestra segunda edición de hoy, jueves 25 de junio de 2026. En la ciudad de Buenos Aires sigue presa la dirigente nacional del Sindicato de Trabajadoras Sexuales, Georgina Orellano, y se multiplican los reclamos para que sea liberada. Según informó hoy el gremio, fue detenida anoche junto a dos compañeras, Estrella Sangama y Victoria Arriondo, luego de haber estado en el Hotel Río de la Plata del barrio porteño de Constitución, prendiendo velas y exigiendo justicia por Rachel, una mujer trans inmigrante asesinada en ese lugar en esta semana. La detención fue cuando Georgina intentaba entrar a su casa y fue sin orden judicial, con la participación de 6 móviles de la policía e incluyó golpes por parte de los efectivos de la ciudad.

0: pretendía tratar, por ejemplo, el proyecto de inviolabilidad de la propiedad privada. El jefe del bloque de Unión por la Patria, José Mayán, tras estos hechos, en conferencia de prensa, criticó la maniobra del oficialismo y sus aliados y dijo que no tienen cara para defender al jefe de gabinete.
1: El criterio es simple. El artículo 101 dice que, en primer lugar, el jefe de gabinete tiene que venir por lo menos una vez por mes a ambas cámaras para explicar la administración del país, porque se recauda una vez por mes y los diputados y los senadores tienen derecho y el pueblo tiene derecho a saber en qué gasta el Poder Ejecutivo. Y en el segundo párrafo es claro, cuando el Parlamento quiere hacer una interpelación o una moción de censura, simplemente falta mayoría absoluta. Y aparte de eso, si queremos removerlo del cargo, también mayoría absoluta, que serían 37 votos. En esa reunión que hicieron, ¿verdad?, que hicieron entre ellos, entre los 8 senadores, cambiaron esto y dijeron que tiene que ser por 2/3. Obviamente que hay un gran problema entre ellos. Primero, porque nosotros ya hemos hecho el planteo que el que vota con ese criterio es porque está protegiendo a Adorni, ¿verdad? Está protegiendo a Adorni, está haciendo una interpretación torcida de la Constitución para poder protegerlo al jefe de gabinete. Obviamente que acá hay gente que hizo declaraciones de distintos partidos políticos que Adorni no tendría que estar 5 minutos más en el cargo porque mintió, tuvo omisión maliciosa, dijo que son cosas absolutamente inverosímiles. Y tengo entendido, mira lo que voy a decir, que dijo en la reunión privada que tuvo, que me comentaba que dijo no evadió más porque no pudo, porque ese es el criterio que ellos tienen. Bueno, obviamente que evidentemente no son 44 los que dijeron que había que sostenerlo por 2/3. Y yo tengo la convicción de que tienen vergüenza de presentarse al recinto a hacer una interpretación tan torcida de la Constitución.
0: Tras la caída de la sesión prevista para hoy en el Senado del jefe del bloque de Unión por la Patria, José Mayans. El especialista en políticas de comunicación, Martín Becerra, criticó la decisión del gobierno de permitirle al Grupo Clarín quedarse con la empresa telefónica. El informe de nuestra compañera Malena Coelho desde Radio Gráfica.
2: Avanza la concentración en las comunicaciones. La semana pasada, el Gobierno Nacional habilitó que el conglomerado Telecom compre Telefónica. Esto se dio luego de varias idas y vueltas con el presidente Javier Milei, quien sigue teniendo como publicación destacada en su cuenta oficial de X un texto titulado Clarín, la gran estafa argentina, en el que denuncia el hostigamiento por parte de los medios de comunicación del grupo. Consultado en Radio Gráfica, Martín Becerra, docente, investigador y especialista en políticas comunicacionales, consideró que el oficialismo mostró debilidad al aprobar esta fusión.
3: Una debilidad objetiva que hoy tiene el gobierno de Milei y que no tenía, por ejemplo, después de las elecciones legislativas del año pasado. Está la causa por corrupción de los hermanos Adorni, está el caso Andis, está el caso Libra. Quiero decir, hay una gran cantidad de episodios que se fueron acumulando y que dañan la legitimidad del gobierno. Probablemente eso haya incidido en la suavidad de estas condiciones que el gobierno le impone a Telecom.
2: Becerra hizo hincapié en las escasas condiciones que puso la administración Milei para la adquisición.
3: Se suponía que o bien no iba a aprobar la compra, lo cual realmente a estas alturas era muy improbable, o que iba a ponerle condicionamientos importantes a esa compra, sobre todo para evitar que la suma de Telecom y Telefónica redundara en una posición dominante que asfixie a la competencia, que someta a los consumidores, a los clientes, con condiciones que puede imponer porque no tiene competencia, justamente. Y bueno, también, aunque esto no está en la mira de defensa de la competencia ni del gobierno nacional, que discipline más al mercado de trabajo, ¿no? Bueno, eso no ocurrió. Lo que ocurrió el jueves fue que el gobierno impuso condiciones, desde mi punto de vista, muy suaves.
2: De esta forma, el grupo Clarín amplía su cartera de clientes y fortalece su perfil monopólico en detrimento de los usuarios que cada vez tenemos menos opciones para acceder a los servicios de comunicaciones. Reportó para el informativo Farco desde la Ciudad de Buenos Aires, Malena Coelho, Radio Gráfica, FM 89.3.
0: En Rosario, la mamá de un joven afrodescendiente que apareció muerto en 2024 en uno de los principales espacios públicos de la ciudad, reclamó avances en la investigación y aseguró que se trató de un asesinato y no de un suicidio. El informe de nuestro compañero Darío Uliassi, desde Aire Libre, Radio Comunitaria.
4: Denuncian lentitud de la justicia santafesina.

0: en la investigación de una muerte de un adolescente afrodescendiente. Giovanni Mbogo Eteme tenía 17 años cuando fue encontrado sin vida por un agente de la Policía de Seguridad Aeroportuaria el 28 de noviembre del 2024 en la zona céntrica de Rosario, conocida como Parque España. El adolescente era hijo de un migrante camerunés que llegó a la Argentina hace más de 20 años y su madre es oriunda de la localidad de Añatuya, en Santiago del Estero. En un principio, la causa fue caratulada como suicidio, pero Giovanni tenía golpes en su cuerpo cuando fue encontrado, por lo que mediante un reclamo de la familia, la causa se cambió a muerte dudosa. Desde entonces, pasaron 19 meses y la familia denuncia que no hay avances judiciales. En el medio de toda esta investigación, hubo filmaciones claves que se perdieron. El único testigo, el agente de la Policía de Seguridad Aeroportuaria, todavía no declaró. El informe de la simulación del hecho tardó mucho en entregarse a la familia, entre otras cosas. En declaraciones a Aire Libre, Vanessa Palavecino, la madre de Giovanni, sostuvo que el caso de su hijo no fue un suicidio y señaló la responsabilidad de los fiscales Mariana Prunotto y Matías Merlo.
1: Creo que si hubiera sido blanco mi hijo, no hubiera pasado esto. Como mamá siempre lo supe desde un comienzo y como se lo dije ese mismo día a la fiscal, mi hijo no se suicidó, a mi hijo lo mataron. Y creo que con todas las fallas, falencias o omisiones que estamos viendo en todo este proceso de investigación, o en no proceso porque no hay avance, creo que no sé qué es lo que encubren, no sé qué es lo que tapan, pero que existe algo que no se quiere que se sepa, eso existe. Y me parece que también está es muy responsable los fiscales, el Poder Judicial, me parece que son muy, tanto muy responsables ellos.
0: Por último, ante la consulta de por qué cree que se demora tanto en la investigación, Vanessa dijo lo siguiente.
1: Creo que no se avanza porque no pueden sostener más la palabra suicidio. De hecho, lo poco que puedo llegar a decir del informe que estábamos esperando es que ellos se cotejan como que el cuerpo de Giovanni, los golpes que tenía Giovanni, las laceraciones que tenía acá al costado, eran compatibles con que se había golpeado contra el aire. Y eso no hay manera de que sea exacto por la trayectoria de la caída. No hay manera. Y ellos quieren seguir con esa hipótesis.
0: Cabe mencionar que la familia ha pedido varias veces una reunión con el gobernador Maximiliano Puyaro y el ministro de Seguridad y Justicia de la provincia, Pablo Cococcioni, y hasta el momento no tuvieron respuesta. Desde Rosario, Santa Fe, para el informativo Farco, reportó Aire Libre, Radio Comunitaria, FM 91.3.
2: Y el comienzo del Mundial de Fútbol volvió a poner en el debate el tema de las apuestas por Internet y la situación de vulnerabilidad de los más jóvenes. Desde una radio Muchas Voces de Capilla del Monte consultaron un especialista. Este es el informe de nuestra compañera Violeta Collado.
3: Buen día para la audiencia, compañeras y compañeros del informativo Farco. Desde Capilla del Monte informamos sobre uno de los aspectos más inquietantes que tiene este campeonato mundial de fútbol masculino, el crecimiento de la oferta de apuestas deportivas y sus consecuencias en los jóvenes. En nuestra radio dialogamos con Martín Romeo, integrante de Apostar no es un juego, del equipo de investigación para prevención y concientización sobre la ludopatía juvenil. El especialista manifestó su preocupación por la situación que se vive en la Argentina.
4: Estamos atravesando una nueva pandemia, es una situación muy favorable. Nosotros ya teníamos un problema con este tema de las apuestas, sobre todo en el universo de adolescentes y jóvenes, al punto tal, que teníamos más o menos 4 de cada 10 adolescentes y jóvenes tienen vínculo con este consumo problemático. Al mismo tiempo tenemos un problema de velocidades, esto es algo que tiene que ver con el universo del cual estamos hablando. Un adolescente, un joven, tiene algunos procesos madurativos, cognitivos incompletos, que hacen que esta problemática anda con mayor velocidad, a punto tal de que lo que a un adulto lleva más o menos 7 años convertir un consumo problemático en una adicción, a un adolescente o un joven le puede llevar entre 1 y 2 años.
3: Además, Romeo fue muy crítico con lo que se vive a nivel publicitario con el Mundial y calificó de cómplices a las plataformas que no son específicamente de juegos, pero lo promueven.
4: Están diseñados para generar una adicción y una retención, créditos de corto tiempo. Normalmente cuando uno empieza a apostar tiene alguna duda sobre si es correcto, si no, si le va a generar un problema o no, etcétera. Entonces te regalan dinero para que vos empieces, las primeras apuestas las vas a ganar y cuando ya de alguna manera bajaste la guardia, ahí empieza el sitio de verdad, donde lógicamente ellos están armados para que uno pierda. Esto que parece una obviedad, lo de que un sitio de apuestas está armado para que gane la banca y no gane el apostador, esto que para una persona adulta es fácil de discernir o de visibilizar, para un adolescente o un joven no lo es tanto.
3: Para el informativo Farco, reportó desde Capilla del Monte, una radio, muchas voces.
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2: Y hasta ahí llegamos con el informativo Farco por hoy, jueves 25 de junio de 2026. Cristian Torres estuvo en controles, Pepe Frutos en la conducción y las radios que integran Farco en la producción. Volvemos mañana, que tengan buen resto del día. Chau.
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0: Estamos de vuelta, otro jueves más en Diagonal Hip Hop. Don Guillermo Suave, quien les habla de este lado del hemisferio sur de Latinoamérica, de Argentina, Buenos Aires, La Plata, Villa Elvira, donde estamos situados. Hoy, del otro lado de la mesa, me toca preguntarle al encargado del lenguaje de señas, mi compañero Gambit, on the track, ¿cómo está?
1: Bien, amigo, me siento literalmente del otro lado de la mesa en esta situación, pero adaptándome a verme reflejado en mi compañero en el día de hoy.
0: Me gusta porque hoy te toca a vos ser el espinetiano.
1: Yo soy el espinetiano y vos sos el certero.
0: Hoy me toca manejar la nave a mí, así que estoy acá a dos compus.
1: Va a tirar todos los poderes.
0: Sé lo que se siente ser Gambits ahora. Ahí están del otro lado del cristal Mati, manos de tijera, nuestro encargado del sonido, y Gabo de falsa modestia. Ahí se pueden ver. También está Juli, ahí del otro lado, preparando el piso principal, el estudio principal de Radio Futura, porque hoy va a haber stream, va a haber otro ciclo full escucha. Así que bueno, para quienes quieran también venir a la esquina, pueden acercarse. Estamos situados en 5 y 75 del barrio de Villa Elvira, la ciudad de La Plata, siendo las 18 y 5. Este jueves, niño, hemos arrancado 3 minutos antes.
1: Hoy llegamos antes.
0: Feliz, feliz, feliz, feliz.
1: Nada, muy bien.
0: La verdad, un placer. Ha salido el sol, hemos visto el atardecer. ¿Me puedo tomar un mate? Con permiso.
1: Por favor.
0: Hoy viene un invitado muy especial, mi queridísimo hermano de la que nos conocimos allá en Vietnam, el Melty. Nada, qué decir de ese hermoso ser, productor de mi último disco también, además de gran amigo durante muchísimos años, parte de mi crew, todo, hemos pasado todos juntos. Así que un placer va a ser tenerlo. No podía llegar porque está estudiando dos carreras y a la vez trabajando, y entonces podía llegar medio al borde. Recordemos que él está en este momento en un examen.
1: Examen de la carrera de letras.
0: Sí, porque es un poeta.
1: Porque es un poeta.
0: Vamos a estar hablando de su nuevo lanzamiento Subtrama. Así que lindo, lindo. Muy buenos videos. Siempre estoy del lado detrás de la cámara, ayudando acá que a Melty, aunque sean esos rodajes así más amigueros. Así que es muy lindo poder también ver el proyecto desde que se va formando hasta que ya llega a la gran pantalla, a las marquesinas.
1: Total. Haciendo la tarea me puse a rever y a rechequear el canal del Melty y me encontré con videos viejos donde también vos actuás.
0: Sí, boludo, de cita en el sábado.
1: Zarpado, zarpado. Sí, sí. Así que vamos a estar ahí charlando un poco hoy.
0: De una. Amigo, la pregunta del millón. ¿Qué hicimos el jueves pasado?
1: ¿Qué hicimos el jueves pasado?
0: Fue el jueves, el jueves pasado.
1: Exactamente.
0: ¿Cómo llovía? Y llovía, llovía, llovía, dijo Cancerbero.
1: Qué día. Estaba pesado ese día, era como.
0: No tenía ganas ni de atarme los cordones.
1: De lluvia, me acuerdo que fue a acompañarte a comprar empanadas diciendo. ¿Qué me hiciste caminar?
0: Sí, sí. Pero bueno, la pasamos lindo en el jueves, ¿no?
1: Estuvo bueno, estuvo bueno. Yo fui un ratito nomás, ya estaba cansado, pero estuvo lindo.
0: No, encima nos quedamos sin nafta, boludo. No sabés, no, Mati.
1: Otra vez.
0: Íbamos en el auto yendo. Y el niño íbamos charlando de la vida, ¿viste? Dos filósofos con
1: de
0: la lluvia.
1: Nos pasamos de largo por seguir charlando.
0: Por filosofar como... y la lluvia, la oscuridad. Era Gotham City, Batman. Y. Uy, la puta madre. Se le queda al auto el niño en 1.60 y la diagonal, boludo. O sea, era para que se quede clavado ahí en el medio que nos partan tres coles
1: fue
0: juntos.
1: Fue cine, boludo. Fue
2: yo
1: cine.
2: Me recuerdo que se fueron y dijeron, y el niño dijo, yo te corto de nafta, no peguemos mucha vuelta.
1: ¿Viste? Fue dicho y hecho, pero fue, se me paga el auto, uy, bueno, estaciono y fue en el mínimo lugar disponible que había para estacionar, justo. No, muy divertido, alta anécdota. Y sí. Después seguimos charlando, filosofando abajo de la lluvia, yendo a buscar nafta.
0: Nafta, después empanada,
1: no, estuvo bueno.
0: De todo.
1: Una noche filosófica.
0: Sí. Yo también aproveché a ir a casa a un clan, que fue la presentación del disco de Yashi, After Drama. estuvo muy buena y llegué justito para el show también, así que le mando un abrazo. Y tenía una banda del carajo y muchos invitados también. Lo bueno que tiene Yashi es que no se queda solo en el trap de Atlanta, sino que también lo mezcla un poco con el techno, con otras cosas. Le gusta mucho el funk también, y al tener un tecladista, un batero, bajista, guitarrista, o sea, podés abarcar mucho más que solo el sonido clásico del trap de Atlanta. Si bien hay mucho sampleo, cintas y esas cosas, más del beat, saludos ahí, vayan a escuchar After Drama de Yashi también, que bueno, fue su presentación en vivo el mismo día del jueves y a pocas cuadras, porque uno fue en casa de Unclan y el otro en la fábrica de Rauber, Baigón.
1: Cambió la sede de las jueves.
0: Sí. Bueno, igual ahora se va a ir a Guajira también ahora próximamente.
1: Guajira. Está mutando, está bien. Adaptándose.
0: Adaptándose y mutando, yo creo que es algo que nos caracteriza, ¿no? Porque esto no solamente hemos cambiado de lado de mesa, sino que hemos podido salir adelante, superar los errores. Tenemos que mejorar, ¿no? Pero ahí el fútbol 3 está funcionando. Por ahora tuvimos noticia de, bueno, le mandamos un beso al Chino, que el Chino no está acá hoy.
1: Es el cumpleaños.
0: Porque es el cumpleaños, así que feliz cumpleaños, feliz Chino cumple, P, Chino. Querido. Y Mol me dijo que nada, que estaba bien. Que bueno, nada, la semana que viene charlamos.
1: Se integra al equipo.
0: Sí, sí. Así que está todo tranqui.
1: Pausa de hidratación, como en el mundial.
0: Sí, no, yo creo que fue más una especie de pretemporada, ¿viste? Como Maradona, okay, que se fue al campo. Sí. Claro. Fue algo así para mí. Necesitaba eso.
1: Excelente.
0: Sí, viste que los cables, las cosas, el tren. A mí me da una banda, o sea, aquello, ¿no?
1: Sí, olvídate.
0: Pero bueno, aquí seguimos, aquí estaremos. En la misma esquina.
1: Bien, amigo, en la misma esquina, la misma de siempre.
0: Y activando siempre los pibes.
1: ¿Vos cómo estás, amigo?
0: Bien, mejor, boludo. Mejor, contento por la salida del álbum de mi amigo. Cayendo un poco más también en la salida de mi disco. Estamos filmando mucho. Así que bien, boludo. Laburo bien, la familia bien. Si la familia está feliz, Riquelme está feliz.
1: Excelente. Feliz cumpleaños a Riquelme, ya que está.
0: Y bueno, hablando de quienes cumplen años, el Duki también no cumplía años.
1: Messi.
0: Bueno, pero estoy hablando de alguien que, aunque sea, tiene algo que ver con este programa. Así que hoy vamos a estar hablando indirectamente un poco también de Duco, porque traje unas recomendaciones de trap y reggaetón español, ya que el Melty también vivió por España y que es una música que a nosotros nos influenció mucho a la hora de grabar, de hacer las cosas y de ranchar y de vivir la vida también, porque escuchábamos esto todo el día. Y sé que es una música que acá pegó muy fuerte a esa generación del Duki, CIA, de Neo, para poder hacer todo el trap que hicieron. Así que me parece lindo también traerlo acá, la influencia de las influencias de la gente de acá.
1: Así que en el programa de hoy del Mapa Mundi nos vamos para España.
0: Volvemos ya a España, tronco, sí. Nos quedamos en Barcelona esta vez. Iremos ya ahí a las zonas, dice que Madrid siempre ha estado cerca.
1: Hermoso. Estamos para escuchar un temita y adentrarnos un poquito en ese mundo.
0: Hoy te toca a vos elegir.
1: A mí, no, pero de tu columna. De tu columna.
0: De mi columna,
1: algo
0: ahora.
1: Para entrar en ambiente.
0: ¿Y ya salimos a charlar de esto? Bueno, si está ahí a disposición mi playlist, vamos con Si Mañana Me Muero, de Young Beef, Pablo Chile, compañía, y creo que está a cargo de Pipo Beats.

0: Estamos escuchando Si Mañana Me Muero de Jan Beth, baby, con Pablito Chile. Es parte de un disco bastante actual, dentro de todo, 2020-2021. Pero ahora vamos a volver un poco en el tiempo. Viste que a mí cuando hacemos el Mapamundi me gusta ir un poco al pasado.
1: Así es.
0: Así que traje como para charlar un poco. Primero esta, que es una canción linda, ¿viste? ¿No? Bien fiestera, sample de salsa, que es una influencia que siempre está en el reggaetón, ¿no? Como bien dice Gambits, cuando hicimos toda esa columna de salsa, de música que después influenció a Puerto Rico, a España, todos esos reggaetones. Pero vamos a arrancar a escuchar cómo arranca el trap en español por allá, por los años 2013, con un tema que se llama Sigala, que es de Pur Gang. Que Pur Gang, bueno, es el junte de Young Beef con Kady Kane y Khaled. Si le puedes subir un poquito más el beat y ves cómo ese efecto, ¿no?, que tienen los samples. Para mí es muy influenciable a la hora de cuando llegó acá productos como Blunted Vato. Esos beats que tenía Blunted Vato, para mí es de acá, de donde se sacó. Y nada, el flu de los 808. Clave. De acá podemos rescatar toda la movida que estaban haciendo. Crew como, además de Pur Gang, Los Zafiros y Corredores del Bloque. Los Zafiros eran, bueno, Papi Trujillo y Cuban Blink también, y Corredores del Bloque estaba Papi Trujillo, también estaba Kady Kane, estaba Israel B y había otros players más ahí dando vueltas, ¿no? Todavía no tenían estos nombres, ellos se llamaban, ponenle D. Gómez, el Papi Truno, ¿qué era? ¿Cómo se llamaba? Big Shay.
1: Esto es como Drip, ¿o no? Como esa onda.
0: Sí, Young Thug, Atlanta. Ahí dice los 808. Ese es el Biffy. Bueno, el Sigala es un clásico. Cantando. De acá, lo que recalcan ellos es básicamente Pur Gang viene de ser la gang, es la crew, o sea, la banda de los pobres. Hace alusión a Rich Gang, que es la banda de Young Thug. Ellos son los ricos, nosotros somos los pobres.
1: Claro.
0: El sello, el dibujo son unas manos pidiendo, así como con unos euritos. Ellos llegan a filmar con Sony en un momento, justo, o sea, salen con toda, pues ya tenían una carrera antes. Ponele Young Beef, ese mismo verano que se conocen, Young Beef había sacado el disco All These Ratchets on Me, I Can Feel My Soul, que es el primero de una gran seguidilla de discos que saca después. Pur Gang saca este mixtape con Sony y como que después quieren desligarse, pues terminan el contrato, pero no pueden seguir usando el nombre de Pur Gang. Entonces se ponen Los Santos por un tiempo. Después pasaron a ser La Mafia del Amor. ¿Entendés? Por eso van como mutando a los distintos nombres y se van cambiando, porque ya venía igual del SoundCloud eso, ¿no? Como de cambiarse los nombres cada tanto. Personajes, qué sé yo, Fernandito Kit Kat también se hace llamar Young Thug. El Seco le decían antes, pues como que todos van cambiando de nombre hasta que, bueno, medio ya tienen que certificarlo por más de distribución y eso.
1: Claro, asentar algún tipo de AKA.
0: Y entre ellos, además de tener sus crews por separado, se juntan y se hacen sus otras crews alternas, que por ejemplo los Yumas, que tenemos ahí otro tema para seguir escuchando, es Pur Gang y Los Zafiros. Ese tema es conocidísimo, que encima del videoclip, o sea, me hace acordar a cuando yo lo escuchaba y ranchaba con mi amigo, porque era tipo dos autitos haciendo reparo y todos los vagos en el medio fumando ahí. Mirá, ropita, qué sé yo. Cosas que van, cosas que vienen.
1: Flexeo.
0: Sí, boludo, y nada, eso, o sea, haciendo un... O sea, dentro de todo, o sea, 20, 21. Como, qué sé yo, estás estudiando, estás haciendo tus primeros mangos. Ya estás ahí, en ritmo. Y decía ahí, para hacer esto, como que es más una recomendación, pero vi un par de entrevistas, siempre me gusta ver entrevistas y recomiendo las del Flowcast, la de Katie Kane, y aparte está la de John Beef, que cuentan mucho cómo iniciaron, ¿viste? Sobre todo Katie Kane, habla mucho de su padre, ¿viste? Como que siempre la pasó bien. En una le dicen, como que lo agarra, el viejo lo busca a la comisaría, y el viejo le dice, boludo, pero si te agarran es que no sos bueno para esto. O sea, no es que lo cagó a pedo, le dijo, enfocate en algo que sea bueno de verdad.
1: Ya lo desafió, lo retó.
0: Y nada, andaban muy en el trapicheo, ellos lo que dicen, ¿no? Qué sé yo. Y bueno, los yumas, un yuma es como un extranjero, creo, en la jerga cubana, ¿no? De ahí en Centroamérica. Y ese nombre lo puso el Cuban Bling, los yumas. Okay. Y los alemanes eran cuando se juntaban todos, o sea, cuando se juntaban Corredores, Purgan y los Zafiros, se juntaban y hacían los alemanes.
1: La tenían como diferentes colectivos.
0: Claro. O sea, eran los pibes, solamente digo, cuando somos todos, somos esto. Cuando somos la mitad, somos esto.
1: Claro.
0: Ese es el de los alemanes, ¿o no? Ese es famosísimo, amigo, el de las Nike Tiburón. Israel B, boludo, en ese momento ya la repartía todo, ¿entendés? Como, wow. Y ver cómo después siguieron colaborando juntos al empezar de los años, todo. Sonido bien marcado, amigo. Acá es cuando ya empieza el rap bien Atlanta. Esos beats. Y se lo acreditan mucho a Steve Lin como productor. Bueno, como te dije, hoy vamos a hablar un poco más de producción también, en realidad de nombres, para darle un poco más de bola a eso. Otro nombre que está muy presente después, más adelante, es Pochi, ¿viste? Shout out pa' Pochi. De esa época también, otro que estaba rapeando ahí, el Mini, que también tiene otra mixtape con John Beef, la Colon mixtape. Nada, son chabones que tienen muchísimo. O sea, hay varios canales de YouTube encima, o sea, puedes diguear, tenían cosas en SoundCloud, son muy de eso. Así que esta es una etapa muy, muy, muy, muy fructífera de la música independiente digital. Porque ya era la época, como pasó acá después, que podías comprarte una compu, era un poco más accesible dentro de todo en la sociedad. Así que bueno, nada, eso. Como que se dio justo esa ola de mucha gente queriendo activar por un nuevo sonido. Que incluso llegaron a tener beef con N-Wise. Y se cagaron a palo una vez. En realidad, De Gómez, que es Katie Kane, subió hay un video famoso que está Katie Kane comiendo como un domingo con los pibes. Está Katie Kane y John Beef comiendo fideo con salsa con una Coca-Cola. Y el chabón filmándose diciendo, tú no puedes venir al bolo, no sé qué, dice que Wise cayó y que no lo saludó, y ellos ya se ranchaban de antes todo, y que ahora que ellos hacían trap estaba todo mal, y el chabón dice, estamos laburando, haciendo juntos un concierto y vos venís y no me saludás, no sé qué, y que por eso después fue en el backstage y le metió una piña, y después siguieron bardo, qué sé yo, no sé qué, bla bla bla. Cuenta también como que había muchos tortazos en esa época. Y que nada, les pasó como de tener que recurrir a ese nivel de
1: comunicación.
0: De herramientas. Aparte siendo todos pibitos, imagínate, todo trap.
1: Claro.
0: O sea, lo que menos había era agua. Después de esto, quiero hacer un pasito al costado para hablar de un personaje que a mí me encanta, pero después vamos a seguir. También colabora mucho con La Bendición más adelante, que es Pedro La Droga, que es de mis favoritos, que también por el 2014 él ya tenía unos mixtapes antes y unos discos que eran más boom bap, más chop and screw, ¿viste? Y ahora se junta con Skyhook, que Skyhook después va a hacer los discos con Dano, ¿viste? Y todo eso, o sea, pero Skyhook también es otro productor clave del sonido del trap para mí en España, este sonido más futurista, ¿viste? Retrowave, llegó al futuro. Y este tema se llama Neo Funk y es de Pedro La Droga y de Skyhook, de Skydrug 1, de su primer disco que cumplió 12 años ya. Es una banda. Y se nota mucha la influencia de como un proto-trap, muy 36 Mafia, todo eso. Siento que ellos cazaron mucho más el fla del Houston, okay. Más ese fla. no tan, o sea, del sur, pero no tan Atlanta, viste, como los otros.

0: Bueno, pero la droga es el creador de la droga lab. Ellos crean la droga lab por ahí también, por ese entonces colectivo, o sea, como un sello, un label. Y tiene, o sea, ellos como artistas, pero también lo usían para hacer fiestas, para hacer DJ sets, tenían su propio estudio, ¿viste? La verdad, de Pedro y todo el colectivo de la Droga Lab rescato eso, como, porque ellos no eran de una capital, o sea, no era, creo que son de Sevilla, si no me equivoco. Y no es lo mismo, según cuenta, ¿no? En esa época no era lo mismo que estar en Barcelona.
1: Sería como la periferia un poco.
0: La verdad no sé a cuánto están de distancia, sé que es más al sur. Sé que es mucho más al sur, creo. Si ahí en los chats hay alguien más idóneo.
1: Bueno, aprovechamos a mandar saludos si creen.
0: Dale.
1: Está la fan número 2 en este momento que ha cambiado de corona. Mi madre, saludo grande.
0: ¿Por qué es la 2?
1: Porque ahora Dop Monkey es el número 1.
0: No, ¿qué puso plata?
1: Capaz pagó, ojalá. Le mandamos un saludo al Dop Monkey. Y a Alessandra, que estuvo en el programa anterior.
0: Un abrazo ahí.
1: Saludos, así que únanse al vivo de YouTube si quieren vernos las caritas y seguir escuchando un poco.
0: Che, pará, le quiero preguntar a Mary. Si quiere, porque el otro día estuvimos conversando ahí porque me está tirando muy buenas reseñas de las recetas que estoy subiendo a Instagram. Y hoy traje una tarta, un apple pie invertido, sin tac y vegano. ¿Qué tal estaba, niño?
1: Increíble, amigo. 10 de 10.
0: Así que si quieren la receta, ahí me ponen en los comentarios, Billy, pasá la receta del apple pie invertido.
1: Sorteamos una
0: porción en vivo. Bueno, nada, seguimos escuchando un poquito de Pedro la Droga y Skyhook del disco 2, Skydrug 2, Paso de Ti. Esto ya hay 3 años después, ya hay otra producción distinta, ya empiezan a tomar mucho más sentido de la digitalidad. Justamente este disco se llama Vía Digital y son ellos dos como enchufados a la PlayStation. Esto es justo cuando Dano también se acaba.

0: es un poco más abstracto. Por ejemplo, el chabón no es tan de me cago a tiros, vendo. El chabón es como, no, yo consumo. Dice tipo, me miro al espejo y me veo en negativo, ya no veo esas señales que recibo, ¿entendés? Como el chabón está en otra, o sea, es como que usa el poder de los estupefacientes de otra manera el chabón, a mi entender, ¿no? Digo, y el poder del trap de esa otra manera, o sea, no está haciendo trap del sentido de la destrucción, o sea, ¿no? Pero del bardo, de los tiros, de la calle, o sea, sí, es re calle el chabón, dice en los temas igual cosas de calle, pero también es muy introspectivo el chabón.
1: O sea, no es tan flexido, sino es más mood.
0: Es re flexido igual, Pedro, pero tiene mucha introspección, claro. O mucho de me drogo por esto. O siento esto cuando me drogo, dice el chabón. No te dice tan así, pero más.
1: Igual está más... siento que está muy logrado también el sonido de Skyhook, sí. De meterte en una atmósfera. Sí. ¿Viste el capítulo de Breaking Bad? Cuando Jesse está flotando boca arriba, es como si estuviera sonando esta música, ¿entendés? En ese momento.
0: Bueno, y ahí la gran influencia del Chopper and Screw.
1: Total.
0: Siempre vuelven a Houston los pibes. Era una re época ahora. Bueno, ahora vamos a cambiar un poco de mood. Vamos a ir alternando un poco.
1: ¿Qué año estamos?
0: Acá, 2017, pero vamos a volver al 2014.
1: Ok, este 2015. Es un Back to the Future.
0: Porque en realidad quería hablar de Pedro la Droga. Y como estábamos en 2014, fue Skydrug 1. Y era como para que vea la diferencia entre el primer disco y el otro.
1: Bien.
0: Después sacan la 3 en 2022. Pero bueno, ahora vamos al... Seguimos en 2014, 2015. Y vamos a escuchar HEP de Katy Kane. Este es hit, o sea, ya acá cuando volvemos a Barcelona. Y es, digo, hit. Y es clásico, o sea, vos lo pones hoy en una joda y te levanta el party, amigo. Te lo dice Gambit, que es DJ. Ah, perdón, me confundí, que estoy de este lado y ya... Flasho que... este tema, amigo, lo he escuchado miles de veces en los autos de mis amigos. La marivuelta con este tema era infaltable.

¿A quién no le ha pasado, no? Bueno, de acá es cuando ya los pibes se empiezan a alejar un poco del trap y, en palabras de ellos, quieren alejarse del trap aunque nunca pueden terminar de salir de ese estilo de vida, porque es una manera de vivir también. Cuentan que empiezan a hacer reggaetón para poder hacer más flat, para poder alejarse, cambiar el mensaje, cambiar el mood también, porque si no era como que estaban muy metidos en esa de la peli del trap, los fierros, el estar joseando todo el día sin necesidad también, viste, o sea, de seguir en la calle todo el día en la esquina, pa' qué, si yo ya puedo hacer conciertos grandes. Y obvio que, como dice el coso, el dicho, el perro pierde la maña pero no el coso. Bueno, y empiezan a hacer reggaetón para poder alejarse un poco de eso y poder hacer más mejor música, sí, más bien.

0: pasó en un momento que cuando... No, el del Perro de la Muerte 1, el que está un poquito más arriba, cuenta como que le llega mucho esa influencia también de Fuerte Billete y gente de Centroamérica que estaba haciendo ese estilo más sucio, si se quiere, de un reggaetón distinto, o más mezclada con esto, con el trap, con Chope and Screw, ¿viste? Está loco como empezó. Y por acá nace lo que es La Bendición Record, que es el sello de Young Beef, que en sus palabras es todo horizontal, o sea, nadie cobra más que nadie, tipo, y es más por no engancharte a La Bendición, sino como más contratos no a largo plazo, sino por cosas pequeñas, digamos, por un disco, cosas así. Y es más, tiene mixtapes, que es colectiva. Por ejemplo, en la primer mixtape de La Bendición Volumen 1 hay 40 nombres en los créditos, es como La Pesada.
1: Claro.
0: Pero mira cómo suena, ¿viste? No suena como un perreíto tranquilo. Del otro lado, ¿qué dicen? ¿Está gustando el reggaetón?
1: No comentaron más, pero creemos que sí. Se le están escuchando atentamente como yo.
0: Entonces para mí es que no están escribiendo porque están bailando.
1: Ah, puede ser. O sea, ya es como un neo perreo. Es como el principio, claro, del neo perreo.
0: Exacto, exacto. Si se quiere, ¿no? Y ahora vamos a seguir con el que sigue, que es Yes I Did, Rip Pucho. Que acá es el clave que puede ser cuando la mayor gente ha conocido a... Pará, no, pues me encanta cómo empieza. Por favor.
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0: Acá es cuando se arma la disputa entre Young Beef y C. Tangana por lo de firmar con la industria, mantenerse independiente. Y para mí acá el chabón le respondió con este tema y ya está, o sea, para mí la reclavó, o sea, todas son barras, o sea, ya arranca tirándole re mal, porque si vos sos rapero, Alía seduce, le dice. Y una sencillez de forredo, corte, yo estoy tirando los puchos mientras Stevie produce, yo hago swag, vos estás estresado y me reproducí, lo que yo hago vos lo hacés en 2 meses. Todas, amigo. Y le dice, no, vos que no querías que la Rosa jodiera con Biffy, porque cuando estaba de novio con Rosalía, supuestamente no la dejaba juntarse con Young Beef. Y hay un video muy clave de Dano, de Saturno, que lo firman en Barcelona, que está Young Beef, que está C. Tangana, que está Rosalía, está Cecilio, están todos ahí. El que... Dano saca un tema con Steve Lin, que es Saturno, que tiene varios remixes.
1: Sí.
0: Y el video se hace ahí, ¿viste? Y es de esta época, que se llevaban bien todavía.
1: Claro.
0: Y ahí, vine para tu ciudad y me la quedé haciendo lo que tú deberías de hacer. Chao, amigo. Andá a ser madrileño.
1: ¿Qué opinás sobre los beef? O sea, las tiraderas, ¿no?
0: Esta estuvo muy buena, amigo. Esta estuvo muy buena. O sea, primero porque los dos no se, o sea, se dieron con ganas y no es que se llevaban mal. Fue una disputa de ego.
1: De medirse la lapicera.
0: Sí, o sea, porque fue tipo en la entrevista, los chones no es que... Porque, si se hubiesen querido dar masa, se cagaban a palo en la entrevista, ¿entendés? Y se respondían como dos señores, ¿no? Pero para mí vos estás equivocado, le decía el chon. Y para mí te lo están raciando. Y no sé qué ponerle ahí, le dice, ya estás endeudado hasta tus hijos. Ah, respondeme, Lilón, le dice, y gastate 1,000,000 en promo. Está endeudado hasta tu hijo, le dice, ¿entendés? Dale. Y va el Pucho, le responde, no sé si este lo responde o le había respondido antes, que es corte de la que lo saca por el canal de Agora Zane, que si querés podemos hablar de eso, que es como su colectivo anterior, cuando eran Corredores del Bloque. Estaba Corredores del Bloque, Pur Gang, Agora Zane, que era como los rappers.
1: Claro.
0: Y en eso estaba Pucho, que era crema en ese momento. Y cuenta la leyenda que Pucho lo invita a Katie Kane a Brazzein y el chon dice, ¿qué es eso? No, porque es donde se juntan los filósofos. El chon dice, nah.

0: Yo estoy con corredor el bloque, dice. Como que estaba claro, pero todo bien, le decían. Está la
1: Claro.
0: mejor.
1: Podría traer una columna de Abrasein y esa onda yo.
0: De buenas, hacer la
1: Hacer la
0: contra.
1: contra del otro lado de la mesa.
0: Ya, ve. Y bueno, seguimos. Si querés, escuchamos ahí un cruce de Free Molly, Steve Lin y John Beef. También, como para seguir un poco con la línea de Steve Lin. Porque muchos dicen como que Steve Lin se fue de Pur Gang, pero después siguieron laburando todo. O sea, Pur Gang se terminó en realidad porque el nombre le quedó atado a Sony.
1: Claro.
0: Y nada, este disco como impactó mucho así en el sonido futurista, más el como el plug, toda esa onda. Después también hay nombres como Wolf Beats, Odd, que ahora vamos a escuchar un poco de unos beats de ellos. Pero nada, este fue como el sonido ese full futurismo.
1: Sí, ya
0: Que.
1: tiene como una estética más de videojuego.
0: Claro, que bueno, se acerca al de Pedro la Droga de 2017 ya un poquito. Este también ya es de esa época. De esa época también es Tengo Dinero en la Bola, que también debe ser producción de Steve Lin. No lo iba a traer porque dice 10 veces nomás tengo dinero en la bola. Tengo. Me encanta el tema, pero quiero poner otra cosa. Búsquenlo, no se están perdiendo de nada, no se vayan a buscarlo. Dura 2 minutos. Y vos no sabés, yo era. Era chico, che. Estaba acá en Capital en esa época y salía un boliche. Y en la época del trap, cuando estaba Duke y todo eso, 2017-18, se escuchaba eso en los boliches. O sea, escuchaba esto. Capaz en un lugar que. Bolichito.
1: En las fiestas de trap que se hacían.
0: Sí,
1: Oh,
0: o
1: joder.
0: tipo. Sí, como por si te dijese La Libre, pero más de reggaetón,
1: Claro.
0: callá. Se escuchaba esto. Así que re piola, porque estaban, o sea, era lo que estaba pasando en ese momento allá y lo traían para acá. En este momento, por ejemplo, Duki se va allá cuando ni había sacado un disco y se van de gira y graban allá con John Beef todo, el de Bebo Champagne y lo tiro. Tampoco lo traje porque dice Bebo Champagne y lo tiro, Bebo
1: Sí.
0: Champagne y lo tiro. Hay muchas canciones que no traje porque decían muchas guarangadas, quiero que lo sepan, o sea, investiguen, indaguen si quieren entrar en este mundo, estas son como las cosas más soft que podíamos traer a las 6:30 de la tarde a una radio comunitaria. Seguimos con Filet Mignon de la Zoey, ahora sí, si quieren, que esto ya es 2020, por esa época, Odd. Este beat es de Odd, de acá, de China. La batería esa. El kick, el snare, digo. Bien seco, bien seco. Y esto ya es el Atlanta 2019-2020, más Lil Baby, esa época, más
1: Claro.
0: slime, ¿viste? Y el flow, boludo, el flow tiene la Zoey, fa. Bueno, cosas de la bendición también para contarles, además de que es un sello que está creando el Festival Infierno. Después de la pandemia crearon el Festival Infierno, que se hace en Granada, que en realidad creo que John Beef es de Granada, en realidad después se va a Barcelona. En Salobreña, que es tipo como una islita, no sé bien cómo es, pero o sea, lo hacen como los veranos allá, que cae ahora en junio, julio. Y lo hacen como tipo en el medio de la nada, todo agua, es hermoso. Y esta última edición va a ir Gucci Mane.
1: Oh,
0: O
1: bien.
0: sea, es ahora el 26, 27, mañana y pasado. Mirá, justito.
1: Mirá,
0: Che,
1: me
0: bueno, si
1: pegaste.
0: estamos a tiempo todavía, Bifi, mandando unas entradas, llegamos. ¿Vos tenés visa, Mati? Listo,
1: Vaya,
0: vamos.
1: nos vamos.
0: Por lo menos, Mati, ¿vos tenés o no?
1: Sí.
0: Bueno, vayan, chicos.
1: Bueno, conseguí la entrada.
0: Claro, yo soy el plug.
1: Bien, bueno, hago el móvil. Te mando ahí.
0: Vale.
1: Transmitimos. Hoy, justo hoy vos dijiste que con esta podemos transmitir de cualquier lado.
0: Te
1: Hay que
0: imaginé.
1: probarla.
0: Bueno. Y nada, va a ir hasta Gucci Mane, boludo. O sea, entre ellos, bueno, Chiche Fernández, pioneros así que están ahora, el Mini que estábamos hablando antes, que va a estar Neo Pistea. Obvio que va a estar La Mafia, el Amor, todo eso, van a ser todas esas cosas. Pero bueno, nada, imagínate eso, ¿cómo? desde la idea de querer hacer un sello, también llegaron a hacer un festival, o sea, a un festival mundialmente masivo de nivel, traer a Gucci Mane.
1: Y le pegaron la vuelta un poco el juego, porque fue como estar fichados por un sello, querer escapar del sello, crear tu propio sello y llegar a hacer festivales al nivel de traer gente del sello.
0: Wow, boludo.
1: Ya pegaron la vuelta.
0: Vamos a escuchar, para darle la corona al jefe, El Perreo de la Muerte 2, con el hit del disco.
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0: Tiene mucho forreo este disco. Es muy guaso. Este es el tema más tranqui que pude haber traído, creo. Y de esta época ya post pandemia también llega a esto, por ejemplo, temas como Cuando no era cantante, que terminan pegando la vuelta, como dijiste, y es número uno. O sea, fue el número uno del mundo ese tema. Y tanto que le hicieron un remix. O sea, tú dijo, oh, ya que es el uno, le hacemos un remix. Como a cualquier hit. Igual ahora es como la época del reboot de los remix, ¿no?
1: Sí, un poco así.
0: Y bueno, para volver un poco con Oddpurp, seguimos con unos temitas más. En la última época, sí, la última oleada del trap que quiero mencionar. Y ya estamos a la espera de que venga el Melty.
1: Excelente.
0: ¿Cómo estamos del otro lado? ¿Estamos bien? Mucho reggaetón, mucho perreo del otro lado, me parece, ¿no?
1: Están ahí tirando corazoncitos.
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0: 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Vamos a escuchar Mi Cruz de Papi Trujillo para seguir un poquito con la línea beats makerística de Oddpurp, que para mí es de mis beatmakers favoritos de esa época, que en este momento saca un disco en colaboración completa con Papi Trujillo. Cuando Papi Tru se separa de los Zafiros porque el Cuban Blink se queda acá varado en Argentina y él tiene que hacer su carrera solista y lanza sus discos solistas, y este fue el último hasta ahora, que va a sacar uno. Sacó uno el año pasado y ahora va a sacar otro.
1: Es un sonido, se mantuvo super Atlanta, fiel a Atlanta.
0: Super Atlanta. A partir de ahora es extra Atlanta. Nivel que, o sea, mainstream. En este video actúa ¿cómo se llama este? Aaron Piper, boludo.
1: Mirá.
0: El de Elite.
1: Sí.
0: El chabón actúa, o sea, se juntaba con Papi. Porque Aaron Piper ese año, fichado por Sony, quiso sacar su carrera musical también, no sé, y sigue cantando. Y hacía de actor, o sea, es actor.
1: Es verdad.
0: Y ranchaba con Papi Tru. Papi Tru lo producía. Papi Tru le hizo el disco también, creo.
1: ¿Qué?
0: Y ayer. Porque Papi Tru hacía beats, o sea, siempre hizo los beats él. En Corredores del Bloque, él hacía los beats y los productos. Yo del Papi a mí me aprendí un montón en el sentido de cómo decir las cosas a la hora de escribir, cómo tomarme las cosas yo también. Y ya está, ser vos, ¿no? Como ser vos.
1: Soltarte
0: muy flexero, muy flexero el chabón, mal. Yo cuando hice la timba me la pasaba escuchando esto. Se nota. De acá a Vietnam. Siempre estoy boli. Seguimos con Tate Pendiente, también de Papi Trujillo, Prod Pochi, ahí viene el Yarao Papochi. Este es un bitazo, es un bitazo. Trap Conciencia, si se quiere. Y acá aparece un nombre muy clave, que es Pablo Chile, que si bien es chileno, al igual que Polima West Coast, que son dos nombres que van a aparecer ahora, ellos también se despegan cuando van allá, o sea, porque a través de esto pueden ir allá a cantar y eso, y se quedan allá.

0: sé de el rapero que no el como que digo, okay, cómo poder hacer plata a la... Era como un ABC este tema para mí. Pero bueno, no es recomendable seguir estos pasos. Ya vimos la temporada pasada de Ivánel Hip Hop qué le pasa a los negros que hacen estas cosas. No es recomendable este estilo de vida para nada. Lo único que hacemos nosotros es contar la realidad y las cosas que pasan. Por eso quiero traer a la mesa el nombre de Pablo Chile, porque él empezó de re abajo en un barrio súper, súper pobre, y llega al nivel de que hoy en día, o sea, en el último verano hizo el recital de Viñas del Mar, el chabón, y cantó uno de los temas que vamos a escuchar después, lo cantó en vivo y pudo... llegar a eso, a mí, ¿entendés? O sea, un chabón que no tenía nada llegó a ser el festival de su país y muchísimo más. O sea, eso fue
1: sí, la orquesta hace poco también.
0: Claro. Vamos, bueno, ahí estamos escuchando a Pablito Chile. El flow que ya traía.

0: Olio de Richie, como rapea. Antes de darle llama, no robarte. Tente pendiente, sabemos tu calle, tu carro. Y también que tú no eres un gángster. Como esa la de Real, Recognize Real. O sea, los chabones tienen todos los códigos del rap, pero lo pasan en este lenguaje, amigo. Y esta voy a usar la repetición. Tate pendiente, tate pendiente, tate pendiente. Acaba de venir la máquina. ¿Qué dice el Melty del otro lado?
1: Tiene cara de que rindió un examen.
0: Tiene cara de que le fue bien. Bueno, voy a dedicarle entonces a mi queridísimo Melty, a toda la banda de Vietnam, de Pablo y Polima West Coast, My Blood. El no el de que tiene con Juliano Sosa. También podemos mandar un saludo a Juliano Sosa, otro nombre de otro chileno clave para la evolución, que también acá fue muy nombrado, viste, tipo Duki, feat con Juliano Sosa y todo eso. Pero bueno, vamos a escuchar este My Blood, Mi Sangre, que es de Polima West Coast y Palo Chile, que es el que cantaron en Viña del Mar justamente. Esta es la versión original. Pero en el show lo cantaron con toda la...

Puebla es su barrio, ¿viste? Y hay un cartel gigante, tipo, ahora los pibes de la Puebla quieren ser cantantes. Y tienen mensajes corte de barrio, tipo, che, no roben tu barrio, si tenés que robar, vas a hacer otra cosa. No le hagas mal a la gente, qué sé yo, bla, bla, bla. Maldigo a todos los que vendan base, dice, por ejemplo. Como códigos de barrio, ¿no? Y bueno, llegaba también con el estribo de Polimá, que hizo que...

0: Y bueno, ya que dijimos Polymoa West Coast, seguimos con el que tiene con John Sister, que hablando de productores, este es Prod 0600.
1: Okay.
0: Que esto sí es en Chile. Esta es mi pequeña trampita, pero quería poner este tema porque es un timazo. Y porque muestra un poco la versatilidad de Polymoa West Coast.

0: Argentina, el 808 bien duro, porque si no todo venía como del Latin Trap, Bad Bunny Arcángel, que eso era como Trap R&B. Y bueno, después de esto, quiero pasar al momento conciencia de la tarde y quiero que escuchemos una dosis más de Young Beef, que es el tema que él saca cuando se rehabilita. O sea, después de pasarle la vuelta al trap, al reggaetón, al perreo de la muerte,
1: a pasarse de vuelta directamente,
0: se limpia. Y esto lo sube después de un mes de estar limpio. Así que quiero que escuchemos un poquito las letras de este
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0: tema.
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0: Encima es un bromless, me encanta.

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0: Vamos a levantar un poquito, ahora ponemos, invertimos, porque después de la ruina que viene.
1: La flor.
0: Vamos a escuchar Invertimos de Young Beef. Que para mí este ya es un mensaje más. O sea, es la calle, pero ya ver el lado positivo de la misma, ¿no?
1: Muy bueno el drumless.
0: Sí. Y así le quiero hacer una versión de reggaetón para.
1: Para
0: que hay una en YouTube, pero no está tan bien hecha.

0: Siempre.
1: ¿Esto qué año es?
2: Esto ya es 23, 24.
1: Porque ahora, ponele, está sacando ya con Cooking Soul rap.
2: Sí, pero igual hace poco sacó el Plug 3 y el Plug 3.0. Él también tiene muchos discos, además de... Perdón, lo tengo que leer porque no recuerdo el nombre. Además de Adromix, que significa All These Ratchets On Me, I Can Feel My Soul. Ese tiene cuatro versiones, que este que estamos escuchando es la 4.1, que es como la versión slime. O sea, es como el deluxe. Y hace mucho eso el chabón, amigo. Y después tiene esta otra seguidilla que es el plug con mucha G. Y es el plug 1, el plug 2, el plug 2.1, el plug 3, el plug 3.1. Y el plug 3 va a ser 3 OVA, 3.1, 3.2, 3.3. A ese nivel de pa, pa, pa, pa. El perreo de la muerte también, el perreo 1, 2, 2.5. Así que nada, eso también, o sea, ver la idea, a pesar de eso, de que el chabón terrible falopero, boludo, que sacaba más música que todo. O sea, el chabón tiene muy re en sí la filosofía de estar todo el día trabajando, además de pasándola bien. No sé dónde saqué la fe, dice, ¿no? Así que nos vamos con una recomendación. Vamos a una pequeña pausa publicitaria y aprovechamos que ya está el Melty para hablar con él, ¿no?
1: Sí.
2: ¿Cómo cada vez me sale mejor robar tiempo al aire? Vamos a escuchar la recomendación de Gambits. Soto Asa, me gustaron tus Nike. Con Young Beef, la bendición, papi. Ya volvemos con más.

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0: Estamos de vuelta en Diagonal Hip Hop después de nuestra pauta publicitaria y ya estamos acá escuchando un temita de The Alchemist. Estuvimos escuchando uno de Auge, recomendaciones de Gambits, y ya está en nuestra mesa nuestro queridísimo invitado del día de la fecha, el Melty. ¿Cómo estás, amigo?
1: Muy buenas, muy bien, amigo. Un poco cansado, fue un día largo, pero muy contento de estar acá con los pibardos. Por fin entro a este estudio, tipo, vengo especteando alguna vez desde afuera, pero... Y bueno, desde la virtualidad, pero esta es mi primera vez acá.
0: Es verdad, suele estar colgado viendo en vivo.
1: Yo soy un chico compo, amigo, así que...
0: Así que gracias, amigo, también por estar del otro lado. Gracias por tomarte el tiempo en un día tan atareado como el que has tenido hoy, como tu semana. ¿Querés contarnos un poco sobre tu vida más de civil o preferís que hablemos solo de lo artístico?
1: Te puedo dar un pantallazo, ¿no? Capaz no quiero hacer énfasis en data muy personal, pero bueno, soy estudiante de la UNLP y verdulero. Estoy haciendo la tecnicatura en sonido y estoy probando suerte en letras, adquiriendo conocimientos sin mucha expectativa fija. Vengo de ahí, hoy hubo un día que curso de 9 a 7 en letras y me está copando mucho, la verdad, me está dando mucha data para...
0: De 9 a 7, o sea, de 9 de la mañana a 19.
1: Claro, exactamente. Hoy rendía, así que terminé antes y me vine antes, pero si no, estaría saliendo ahora.
0: 10 horas seguidas de estudio.
2: Ahí charlábamos.
1: Con un bachecito de hora en el medio, vale, que me tomo unos mates ahí.
2: ¿Cómo fue ese examen?
1: Muy bien, boludo, la verdad, es súper. Estoy contento. Me hace sentir un poco realizado tener la grilla horaria de la semana completa, aparte de otras cosas. Este fin de semana viene mucha producción. He quedado con varios artistas para juntarme en el estudio después de una larga época con el estudio medio con las puertas cerradas, incluso para mí. Así que manija también de haberme liberado y poder entrar al otro campo.
2: ¿Y cómo estás con la salida del lanzamiento?
1: Re contento, boludo. Mal, pero mal, ¿eh? Es loco porque es como cerrar el proceso de creación, digamos, y pasar al de publicación y ver qué hacemos después con eso, ver qué hago. Siempre hablo en plural, no sé por qué, pero bueno, ver qué hago después con eso, que ya tengo planes, por suerte es la primera vez que me pasa también. Yo siempre como que con todos mis proyectos el proceso era así como muy desbaratado y me agotaba, me frustraba y me dejaba como mucho ganar por eso. Entonces llegaba el momento de publicar y era como, listo, ya está, fuera. No lo toco. Porque no me gusta tocar. No lo spameo porque ya lo spameé un montón y nadie le dio bola. Y nada, esta vez como que lo encaré muy distinto. No sé si es por nada, acomodes que se han hecho en mi vida este último tiempo, que me permiten como vivirlo de otra manera. Pero nada, disfrutándolo todo un montón, re contento con los resultados, con las colaboraciones que metimos, con lo que se viene, porque se vienen cositas. Si quieren después les cuento un poco de eso, pero hay más bumpeo del material y de los temas que no tienen video y todo eso, hay planes para eso. Y bueno, también creando mucho el vivo, ¿viste? Como pensando ahí en empezar a tocar de una manera que sea otra experiencia, y otra experiencia para mí incluso, ¿viste? Como decir, bueno, lo disfruto y me siento seguro acá arriba, y también, bueno, refritar un poco todo lo que ya hay, que hay buen material también que me he limitado de tocar por justamente estas como autoexigencias, y que ahora como que quiero volver a traer a la cancha y decir, bueno, esto está acá. Así que...
0: Antes de Subtrama hubo un EP que fue el que tenía tu Totito, el que tenía el feat con ASAP Coti, que también tuvieron sus videos, todo. Ahora vamos a hablar un poco también de todo tu laburo con Gake, porque no viene desde este año ni el año pasado, sino como desde discos anteriores.
1: Discos borrados.
0: Discos que ya no existen. Discos que ya no son discos.
1: Literal.
0: Los videos han quedado igual.
1: Algunos y otros no. Hay discos que han desaparecido de la faz de la tierra. Está el link oculto, te decía antes. Si alguien tiene el link puede ir, pero no están al acceso.
0: Y bueno, mío, eso, ¿cómo, qué sentís diferente entre esos proyectos? Bueno, ahí nos contaste un poquito también de cómo era tu proceso. Yo recuerdo, porque siempre estoy de ese lado también acompañando, que eso, vos eras de tocar mucho, o sea, tocábamos cuando nos salían fechas y eso, y te pasaba eso mismo, como de llegar al punto de sacarlo y decir, ah, bueno, pero ya no lo quiero cantar más.
1: Literal.
0: Y ahora, como esto, prepararte. Bueno, por ejemplo, este próximo todavía nunca lo tocaste en vivo, ¿no?
1: Alguna vez lo he tocado. He tocado algo. Me he subido a cantar algún tema random y hubo un show que de hecho tuvimos juntos hace un año en Casa Unclan. Polémico.
0: Ah, es verdad.
1: Y ahí lo toqué entero. Ahí fue como la prueba de, bueno, a ver cómo suena un reggaetoncito en contexto fiesta. Y estuvo bien, la verdad que esa vez la pasé bien.
0: ¿En la Joseo?
1: En la Joseo Club.
2: Y sí, para darle contexto un poco a la gente que por ahí no te conoce, ¿cómo arranca el álbum, la creación del álbum este?
1: La creación de Subtrama, wow, es loco porque empezó en enero-febrero de 2025, okay. Que no empezó como un álbum así conceptual diciendo, ah, bueno, voy a hacer Subtrama, la verdad que es algo que fue ocurriendo, es un clásico, ¿no? También como hacer un single, tener un plan, hacer otro single, tener otro plan. Lo primero que compuse, lo primero de todo, fue Bajo Cero, que es el tema 6 del disco. Y al toque yo estaba como recebado en esa creación y me pasa un beat el Tommy, que siempre me está mandando beats, ¿viste? Pero bueno, ahí pasa esto de, bueno, capaz este no lo uso, capaz así como un montón que no uso, hasta que llega uno que sí, que fue justo el de Parando el Tiempo, al que le hicimos unas modificaciones después. Y como que me bajaron esos dos temas de una, ¿viste? Así en un lapso de 4 días, como que retenía algo para decir, claramente.
2: Sin estar buscando un sonido, simplemente.
1: Sí, capaz buscando un sonido y unos ritmos más bailables, ¿viste? Como saliendo un poco del formato hip hop estricto, que tampoco estuve nunca muy ahí, pero sí, capaz en el bombo y caja, en los tiempos convencionales. Y en sonidos un poco menos atmosféricos, ¿viste? Y como que capaz que sí estaba intentando empezar a armar eso. Y esos dos temas iban a ser un EP en realidad. Yo esos temas me lo imaginaba como Cian y Rosado. Cian Bajo Cero, que es lo que quedó un poco en la visual, bajo el agua y todo eso, como para darle la sensación de frío y de bajo cero. Y Parando el Tiempo era Rosado, y yo pensaba en un EP doble que juegue con esos dos colores.
2: Claro, al lado A y lado B nada más.
1: Literal. Y me guardé parando el tiempo. Dije, ya le voy a hacer un video. Tenía ideas para ese video que al final se descartaron completamente. Capaz que algo pueda retomar de eso en algún momento. Y seguí nomás. En abril me acuerdo que compuse el beat de Cortala Tuba, Cat W. Y al mismo día así como que le mandé ese tema, ese lo amo, ese lo puto amo, ese tema. Pero puedo decirme unas palabras acá, sí, una, sí, digo, sí. Suelta.
2: Okay. Hoy el Billy estuvo bastante.
1: Okay. Claro, era ahí un beef igual, era ahí un beef, tipo, no había mucho.
2: Está bien, se adaptó a la situación.
1: No había mucho que censurar.
2: Son los grills que lo convierten.
1: Total, la cerricera, pa. Nada, eso, bueno, después vino KW. Que bajé el beat y me puse, creo que fue de las primeras veces, o sea, ya lo había hecho antes, pero la primera vez que fue tan fluido el agarrar y ponerme a grabar barra por barra, sin haber hecho nada antes, tipo como que lo escuché y dije, cortale a tu macho, lo grabé. Quedó y dije, lo puse, re piola. Estrofa, la verdad es que me encanta tu guacha, como que no me fui mucho del tema, ¿viste? Como que,
2: la pluma del poeta.
1: Literal. Y me encantó ese tema, dije, fuah, qué loco, esto suena re. Como me gusta, digamos, o sea, algo que quiero, qué sé yo, puede ser polémico capaz, o como decir, ¿qué está diciendo este? ¿Viste? Como que no es una barra ahí como filosófica, ya, no sé qué, sino que cuento algo que nació y que después tuvo múltiples interpretaciones. Yo creo que mientras lo hacía, como que no había una historia que contar ahí, y eso estuvo divertido, eso me gustó. Ahora yo mismo lo interpreto como algo, pero en su momento no surgió así. Y de ahí parate, eso fue en abril. Cortala Tuba como single salió en agosto. Claro. Y en el medio me acuerdo que hice La Plata Tour, que La Plata Tour es de mis temas favoritos del disco, creo que es el tema favorito del Billy. No sé, hablo por vos, pero está por ahí.
0: Que es que Cortala Tuba está re bueno.
1: Claro, también.
0: Un temazo.
1: Y bueno, me han tirado mucho la buena con La Plata Tour, es el que más se escuchó ahora del disco, yo que me fijo ahí como en numeritos.
0: Para mí es el más digerible para los raperos.
1: Puede ser, sí.
0: Porque total. Es un el único, de falso man. Trap.
1: Sí, total.
0: Eso te quería preguntar, porque ya desde Docano, Dar Batalla, esos singles que fuiste dropeando hace un par de años, ya venía un poco el sonido del reggaetón. Antes, por ejemplo, bueno, estos otros discos eran más trap, los anteriores, pero eso, ¿cómo llega ahí el reggaetón? O sea, ¿de cuándo se despierta eso en tu vida?
1: Es loco porque desde el disco número 1, que era Salseo Starter Pack,
0: ahora tenías un
1: había un reggaetón ahí. que lo había compuesto 100% yo, que me ayudé Leica en ese momento, un pibe de Vietma, que me lo, a ver, lo compuse yo, la magia la hizo él entera, o sea, yo le pasé Stencil, hecho pedazos, yo no tenía puta idea qué hacía en ese momento, y lo dejó hecho bastante piola. Era el tema favorito de mi abuela, Yarao para la Luisa, siempre lo escuchaba, me parecía re loco que mi abuela escuche ese tema.
0: Picando piedra era el tema.
1: Picando piedra, boludo, ¿te acordás? Claro,
0: Picando piedra, me encanta con el oro.
1: Buen tema. Y entró un poco ahí, pero después medio que lo abandoné, ¿viste? En el segundo álbum, también borrado, no hay nada de eso. Tercero Romantic Club, y tampoco hay nada de eso. Y después en 2023, de golpe conecto de nuevo con el baile y con salir y con vivenciar el reggaetón más desde el lugar de la pista y de todo eso, ya un poco desde principio de año, pero después, bueno, conectamos mucho con la pega y con eventos del palo. Y yo ya tenía cositas compuestas. Me acuerdo que incluso en 2022 había un tema que se llamaba Ketty. Sí. ¿No te acordás? Que yo lo tocaba en vivo todo, pero estaba disuelto. Era como un inédito, sí, que ni idea qué iba a hacer. Y terminó entrando en Abrupto Deseo, que es el EP, el primer EP completo de reggaetón. Sí. Que fue el proyecto 2023. A finales de ese año y principios de 2024, como que dije, bueno, a ver, me gusta el reggaetón, pero quiero empezar a desdibujarlo un poco, ¿viste? Dejar de usar loops capaz dejar de, si voy a dibujar con los sonidos, que no sea exactamente igual a un tema que pongo de RF, sino ver qué pasa. Y ahí es donde sale Dar Batalla, Callaos, Repiqueteo, y hay alguno más ahí guardado, hay un par de beats, de hecho, de ese lore como nacional que están guardados y que no salieron y que tienen capaz incluso letra todo. Pero bueno, como que me puse a experimentar. Y después vino Próxima, que es ya... ese también, durante 2024, siguiendo curtiendo el baile y todo eso, como que hacía una pista, y capaz la pista estaba guardada meses, hasta que me bajaron unas barras y decía, re pegar, es acá. Y bueno, Zenith, ponerle que es el tema que cierra ese EP, lo hice también a principios de 2023, antes de sacar Abrupto Deseo, estuvo guardado mil años mal. Y es el más escuchado de ese EP... Lo escuchan en, no sé por qué, no sé si alguien me botea o si qué pasa, pero seguido, mes a mes, ya hace como 8 meses que me caen 50, 60, 70 repros mensuales de Nigeria, de Sudáfrica y de como países ahí medio de Sudáfrica, por ejemplo. No, Nigeria no, otros países.
0: Hay que hacer
1: no
0: campaña.
1: Literal, bro, no sé qué pasa, pero caen ahí oyentes y digo, what the fuck. Así que nada, ese fue como un poco el proceso, capaz. Me pasa que me veo muy influenciado por los lugares que habito. Sí. Como que si de golpe solo fuera eventos de rap, capaz me pongo a hacer rap, boludo.
0: Sí.
1: Pero...
0: No, total.
1: Y también, bueno, mucho por lo que escucho, ¿viste? Como que de golpe... flashear Ralphy Chu, Rusowski...
0: Y uno va a esos lugares también en busca de ese sonido. O sea, sí, yo creo que nosotros también empezamos a editar mucho más esos espacios porque era la música que también teníamos ganas de hacer o que nos estaba llamando la atención.
1: Re.
0: Sí, boludo, tiene mucho eso de la producción de Ralphy, de Rusowski, este álbum. Yo siempre te lo dije, para mí es como ese efecto en las voces y toda esa cosa que hay que cazarle el flam, amigo, muy rápido para poder hacerlo.
2: Vos le tirás una octava para abajo al refuerzo, una octava para arriba al refuerzo y salís volando, amigo. Así, el túnel, palo y la octava arriba y salís, pero.
3: ¿Y qué salió primero, la producción o rapear? En tus principios, digamos.
1: Uf, en mis principios rapear, sin duda.
3: Rapear.
1: Sí, re. Como que ahora capaz estoy un poco más alejado de todo lo que es el freestyle, de la batalla y de todo eso, pero yo arranqué ahí, 100%, cuando era guachín. Me acuerdo,
0: en
1: de
0: la
1: hecho,
0: ESO, tío.
1: En la ESO, tío, me cago en Dios. En realidad, de más guacho incluso arrancó. Yo rapeaba con mi hermanastro en la pieza, estaban los micrófonos del SingStar de la Play 2, ¿viste?
3: Sí.
1: Y los agarramos y nos cagamos a puteadas mal. Tipo, veíamos la Red Bull y después pasábamos a eso. Primero en absorber data, después tirárnosla.
2: Mamón, maricón, me cago en tus muertos.
1: Y bueno, eso como que, no sé, se planchó. Después me hice metalero, escuchaba dubstep, como otro fla. Y tipo a los 15 me acuerdo que tenía un grupo de amigos que no curtía mucho el rap, no curtíamos mucho la música directamente. Yo no dije, voy a tirar un freestyle. Me tiré un freestyle en Vietma, sí. Esto ya en Vietma. En el link de un amigo en una ranchada, creo que no sé si por el Mundial o por la Copa América o algo así, dije, me voy a tirar un freestyle, me empezó a tirar freestyle, muchazo, ni me acuerdo qué dije, pero como que ahí fue evolucionando, ranchada que pintaba una rapeada, yo me subía y así, hasta que de golpe era todos los días nos juntábamos a ranchar con los pibes, salíamos a la escuela a las a las 2:30, a las 2 de la tarde ya estábamos todos juntos en la casa de Franco, en el patio, poníamos un beat de una hora y rapeábamos.
0: También viene mucho con la, en esa época del boom del quinto, fue el año ese, 2016-17.
1: Sí.
0: Ya también
1: Se curtían las batallas y era como era el consumo, viste, de los pibes, como también había tema, todas había rap, había cosas, pero la batalla era como lo mainstream. La viralidad era distinta,
0: pero el
1: también.
0: Hecho de tirar free, o sea, ya juntarse a tirar free, o sea, tirar free en la calle ya no era algo raro.
1: Total.
0: Esa época, ¿entendés? De ahí esa fue un quiebre. Antes era como sí, los
1: y me
0: de la
1: acuerdo
0: plaza.
1: Patente que estábamos un día en la costa, no sé si estaba vos, amigo, pero estábamos con alguno de los pibes y cayó un chabón más grande que habrá tenido como 27 años en ese momento, que yo ahora tengo 27 años y digo la concha de la lora, pero no sé, yo tenía 17 y era un guacho grande y nos invitó una cega, qué sé yo, y me dicen, les gusta el rap, no sé qué, bueno, escuchaba el Halloner, y yo el Halloner lo tenía de antañísimo, pero ni idea de que hacía música en ese momento, y me mostró ojitos del Halloner.
0: Sí.
1: Yo qué tipo, métricas, guacho.
0: Sí.
1: Esto es escribir rap. Y quedé flashado, me acuerdo mal. Y de hecho, mis primeros temas de rap eran re así. Sí. De hecho, mi primer single, mi debut como artista, un tema todo con E. Tipo flow, efectos vocales de Nach, claro. Que también era consumo cuando era más guacho allá en España. Mi hermanastro re escuchaban Nach. De hecho, mirá, lo digo sin pelo en la lengua, boludo. Lo primero que me mostraron de rap fue... No hay truco de porta, boludo. Ese disco, literal.
0: ¿Y lo rapeabas de tía, pa?
1: Amigo, yo me imprimí la letra de Estados. Me la imprimí, boludo, que era como 7 minutos y la tenía impresa.
0: Joder.
1: Y después, no sé, entraron otras cosas ya, qué sé yo, Yela, Falsa Alarma.
2: O sea, mucho rap español.
1: Mucho rap español al principio. Y después, incluso estando acá, ese principio del freestyle y todo eso, era mucho rap español de las batallas españolas de la calle. Los que hacían temas, ponerle Luis Zucker, me encantaba. Me acuerdo que Luis Zucker me volvía loco. Y después, ¿qué más?
0: ¿Se dejó de rapear o no?
2: No, sí,
1: sigue
2: activo,
1: sigue activo.
2: Mal, me hiciste acordar. Yo también cortía mucho Luis Zucker.
1: Es buenísimo, tiene un tema.
0: Tiene un discazo.
1: Apogeo. Hay un tema que está así rapeando en blanco y negro de foto de portada. Temas,
2: ¿vale? Sí.
1: Y después, bueno, qué sé yo, Follones.
0: Los primeros
2: los
0: discos.
2: Rap sin corte.
0: Los primeros, amigo. Cuando nos conocimos, o sea, los primeros rap sin corte estaban saliendo.
1: No, ya había un par, o sea, porque el uno es de 2012. Y
0: yo recuerdo.
1: No tenía ni idea de su existencia.
0: O sea, el que vi, o sea, cuando los vi, ponerle. Había salido el 20 hace poquito.
1: Tal cual, sí, era por ahí.
2: Yo me acuerdo que está pescando en el muelle.
1: Ese fue el primero que vi, tal cual. Hola, humano, estás hablando con Reptiliana. Sí, pero por la mierda. Y bueno, ampliar el lore.
2: ¿Y a producir, cómo arrancaste?
1: A producir arranqué re tarde, boludo. Va, no re tarde en realidad. Viene siendo un proceso re largo, lo que lo pienso. En 2018 abrí el Reaper, me acuerdo. Recién ahí como que recuperé tener PC, no tenía PC. Yo ahora soy un chabón re PC, sin el PC no existo. Y en ese momento no tenía PC, era como fono y rechar y nada más. Nada de estar en mi casa haciendo nada. Que no sea cosas que no puedo decir. Y me acuerdo que abrí el Reaper, hice una pista ahí medio mocha que subí a SoundCloud y era re romántico el tema. Y me bajé. Y en 2019 pude comprarme como un setcito ahí, la Behringer, con el C1 y tenía el PC y como que, bueno, me podía instalar a grabar. Dije, yo sé que hay algo acá que quiero estimular. Y me descargué Ableton y empecé a chichear un poquito buscando tutoriales, pero full autodidacta y con el proceso bien lento. No tenía idea de qué estaba haciendo. Y son cosas que quedaron medio para el tuje. 2019, no sé, habré sacado 3-4 temas. Así, tipo, lo terminaba y lo subía. Le sacaba.
2: Pero te grababas vos tus propios temas, o sea, hacía todo vos así.
1: En ese momento hacía todo yo. Me compraba alguna pista, eso también hacía, que yo de los type beat tenía así como mi digging de beatmaker, porque el mío, entre comillas, por excelencia era el Solsa, que es un chabón alemán con el que me conecta fue: te compro el beat. Tipo, hace re otra movida el chabón. Y igual siempre estuve como en esa, como ahora que tengo como un círculo más amplio de productores a los que consumo, como que si veo un beat que me copa y que digo, yo puedo hacer algo con esto, gatillo y fue. Pero y lo que tiene bueno ahora es que eso, son gente que con la que comparto, qué sé yo, con la que voy a la facultad, con la que me cruzo en eventos, con la que charlo y tenemos otras cosas en común. Como que ahora ya la de comprarle a alguien de afuera, no sé, si tendría que pasar algo trascendental con esa pista para que yo la compre.
2: Claro.
1: pero en ese momento pasaban cosas trascendentales para mí, nada más que no tenían una base de conocimiento como para explotarlo capaz. Pero bueno, así como que me fui curtiendo también. Con la pandemia, de nuevo me agarró el raye, empecé Salseo, mi primer disco. Me acuerdo que agarré refe a Afganistán de Dabus para el drum kit, porque quería como esos hi-hats. Quería eso, no me importaba nada más, yo solo quería rapear arriba de esos hi-hats.
0: ¿Eso lo grabamos en el estudio o no? Las voces.
1: Eso lo grabamos en el estudio, claro.
0: En todo, estudio de Vietnam.
1: Yo ensamblé como el disco entre agosto y septiembre de 2020. Tenía ya todos los temas, todo ahí medio ready. Y en el estudio del Billy caímos un día.
0: La timba sí. Y salseo.
1: La timba y salseo, literal. La timba fue 2021. Fue un año después.
0: Ah, es verdad.
1: Yo la línea cronológica la tengo, pero estudiadísima.
0: Y ahora grabamos nuestros dos discos nuevos en tu casa.
1: Literalmente. Con el mismo micro ahí, Sarandunga, búsquedas distintas pero mismos fines, digamos.
0: Amigo, ya que estamos hablando un poco de los inicios y eso, hay algo que le preguntamos a todos los invitados e invitadas que pasan por acá o que tenemos el placer de entrevistar, que ya debes saber bien cuál es cómo conociste el hip hop y de qué manera te diste cuenta de que había algo más allá de solamente la música. O sea, ¿cuándo llega ese sentimiento de, okay, esto es parte de una cultura, quiero okay. ser parte de?
1: Yo creo que llega así, tal cual, en la secundaria. Está bien, ya había rapeado con mi hermanastro, ya había escuchado rap y me gustaba y entendía qué representaba en ese momento. Capaz no lo entendía, pero lo formaba parte capaz de esa comunidad de alguna manera, y yo creo que en la secundaria fue cuando dije, ah, mirá todo lo que se comparte acá, todo lo que se arma, ¿viste? Estamos 5 AM dados vuelta, 9 monos, están todos bailando y cajeteando, yendo a culear o lo que sea, y nosotros estamos tipo, tirando barra, yo, no sé qué, en ronda y tipo, ¡wow! Así en las bajadas, no sé si te acordás que se repicaba, un chavo sacaba una faca de golpe, ¿verdad? Sí. que te metes con mi vieja.
0: Es que en el pueblo pasan cosas.
1: Sí, literal. Y yo creo que ahí como que fue el principio, después caer acá a La Plata y que vos tengas tu inicio de estuco en el Cuba, amigo, como el primer spot para grabar, era como, fuah, mira, estamos compartiendo entre nosotros. Para mí, capaz no llegó de una manera tan comunitaria, sino capaz más fraternal. Entonces, nada, lo vivencié así mucho tiempo. Y yo creo que sería eso, más o menos 2015-2016. Ya escuchaba rap de antes, ya como que me interpelaba la escritura de esa manera. Y también las temáticas, como la bajada de línea política siempre en las canciones, como que eso no lo encontrás después en el pop. O sea, sí lo encontrás, pero no de una manera tan explícita, capaz para que lo pueda entender un adolescente y empezar a formar su ideología. Y su ideología, no sé si es la palabra, pero bueno, sus ideas y sus valores de una manera un poco más concisa, obviamente interpretando metáforas y todo, pero como dicen, ah, bueno, es por acá.

0: ¿En qué momento llega el graffiti a tu vida?
1: Pua, esa no tengo idea, amigo.
0: ¿Post pandemia?
1: No, no sé, ¿eh?
0: O sea, cuando
1: Yo
0: empezamos a pintar con los
1: en la
0: Messi.
1: ESO, en
0: En la ESO,
1: España,
0: tío.
1: tenía un marker medio chotardo y me acuerdo que una vez, sin saber lo que era un flop, sin saber lo que era una bomba, sin tener como idea de esos conceptos, un día fui con ese marcador a un paredón de un edificio, tipo, había unos bloques a una cuadra de mi instituto, estaba el kiosco que te vendía puchito suelto, unos bloques con un descampado así gigante, y fui
0: Pará,
1: como
0: fuiste a comprar pucha suelto. ¿Cuántos años tenía?
1: 12 años. Sí. Yo empecé con los puchos sueltos, amigo. Empecé
0: ¿Qué
1: ahí.
0: jedi?
1: Literal, literal cualquiera. Sí, bueno, los refajaban, nos pegaba un afano el kiosquero ese, boludo.
0: Sí, dos pavos, tío.
1: Literal, amigo, sí. Y nada, ya tuvo un paredón gigante de edificio, que tipo están todos los bloques y todas las ventanas de un lado, todo el otro y el otro, pero un paredón que no, tipo no sé, estas cuestiones legales de urbanización, un paredón entero que no. Y era todo como una membrana lo que lo cubría, que era medio plástica.
0: Lisito.
1: Entonces yo fui con el marcador y ¡bum! Hice un coso así gigante que ahora ni me acuerdo qué puse, yo creo que debo haber puesto Ulises. Que ya igual pintaba un poquitito en cuadernos, como que con los rotuladores, qué sé yo, porque este hermanastro con el que nos acabamos batallando, también hacía, tenía una búsqueda ahí en el graffiti. Y había un compa que era más chico, boludo. Yo tenía 12 años, este pibe tenía 10, 9, que era así como del pueblo, de alrededor, entonces como que compartíamos algunos grupitos, que subía fotos al Twenty pintando trenes tirados, amigo. Y eso lo recordé hace poco. Y dije como, what? Y yo no entendía nada, tío, ¿qué es este pintando? No sé qué. Después subí una foto así con un trago de whisky, tenía que ver, tenía re
0: Claro,
1: guachín el chabón. Y yo ni entendía. Pero poné que entró ahí. Después con una noviecita cuando era más chico nos compramos unas Kuwait ferretera y pintamos, no sé, yo puse Uli, tenía como un tag que era Uli, todo one line.
0: me acuerdo.
1: Y ella puso Pink Floyd y un corazón. Entonces como que salir a bardear un poquito siempre estuvo ahí metido.
0: También en la época de mucho tagueo acá en La Plata, ¿no? Ya hubo una época de muy tag.
1: El primer año acá en La Plata,
0: Pre-pandemia.
1: unos amigos ligaron unas latas de parte del hermano
0: Las cruza.
1: que la cruza, amigos actuales cruzas, que tenían ahí las latas y dije, vamos a taguear. Ninguno pintaba, ninguno curtía, mambo mural, nada, nada, nada. Tenían un hermano que sí. Y les dejó lata y les dijo tuyas, suyas. Y ahí salíamos como a tirar bombitas. Yo me acuerdo que. Bombita no.
0: Re ganada
1: Yo
0: los pibes
1: bombita al
0: con
1: menos
0: Montana
1: no.
0: 94, salíamos a tirar tags.
1: Man, tipo eran siempre culitos, ¿viste? Eran como cachitos de lata que quedaban.
0: Shout out, Palkov.
1: Charo Palkov. Y nada, eran tags. Ese Uli tiraba y después empecé a taggear SRK, que son las iniciales de la sigla de mi apellido y mi nombre de LOL. Nada que ver. Tipo. Cualquiera y ponía SRK, SRK y era mochazo, pero mal. Y de ahí pause, parate hasta una bomba que hicimos con vos en Viedma. Yo dije, quiero hacer una bomba, amigo, porque vi en mi barrio una pintada nazi en una
0: Mirá,
1: salita
0: ¿esa fue la vuelta?
1: Esa fue la vuelta, literal. Había visto una pintada ahí re nazi mal, porque había unos nazis, nazi literal. Había un grupo nazi que repartía folletito y que dejaba en los locales, tipo la comunidad aria, no sé qué. Y de golpe vi una pintada de esos chabones en una salita que era a 3 cuadras de casa y dije, nada, ¿qué anda? Y dije, la
0: Supremacía
1: quiero tapar
0: aria,
1: con una
0: decía.
1: bomba. Supremacía aria, eso, boludo.
0: ¿Qué, boludo?
1: Y el signo y la esvástica.
0: Sí,
1: Entonces
0: y
1: agarré y
0: fue
1: dije,
0: el
1: la voy a
0: Melty lo
1: tapar. Y
0: tapó.
1: la tapé con un melty horrible.
0: Pero que
1: Le
0: sí, esto
1: hice
0: es
1: un,
0: un...
1: tenía naranja, marrón y negro. Hice melty y un durazno al lado, no sé por qué. Tipo un intento
0: Para
1: de
0: tapar la
1: durazno.
0: esvástica fue el durazno.
1: Literal, literal, porque me quedo así.
0: De pronto el
1: Y de ahí a la
0: durazno.
1: vuelta a La Plata, que fue más o menos ese año, ya como que empezamos a curtirla y a comprar alguna latita, a pintar por ahí, siempre mocho, mocho,
0: Ya
1: mocho mal.
0: estaba activo en 1984
1: Ya
0: también.
1: estaba activo, habíamos llegado a ese lugar. Y como que de golpe se fue dando grupalmente, así con los cruzas, se forjó la cruza oficialmente fue en una
0: 2022.
1: pintada en el acueducto. 2021 creo esta que te digo. Como la cruza
0: Sí,
1: como primeros integrantes, como concepto, ¿viste?
0: yo me uní en 2022.
1: Es verdad, volviste con 2022 y fuiste cruza instantáneo, ya eras
0: Sí, yo
1: cruza
0: ya
1: de
0: era.
1: antes, de hecho. Pero como que se conceptualizó ahí, se fue agrandando, de hecho, 2022, 2023, ahí fue como cuando de golpe se consolidó todo. Pero ya de 2022 como más activo, acá vas, mocho. Yo diría, 2022, mocho. 2023, empezando a desmochear. 2024, mocheando pero con estilo y capaz alguna prodigia para mí.

0: manera dentro del trowap y de la bombita. ¿Eh?
1: Unos trenes.
0: No hablo de esas cosas yo al aire. sí, pero no sé si debería.
1: Estamos lejos.
0: Estamos lejos, de verdad. ¿Cuántos somos en el chat?
1: Salían en la tele todo allá. Sí, ¿no?
0: Y se picó un par de veces, boludo, con eso. Suave, no se llegó a picar, gracias a Dios, pero bueno. Voy a tener que cambiar el AK. No voy a decir cuál va a ser mi AK cuando lo vuelva a hacer.
2: Tiene sus contras.
0: Pero bueno, ahí ya disfrutándolo. Capaz 2024, en 2020, sí, 2024, 2025, 2026, ya disfrutando el graffiti a mi bola, ¿viste? Como que tengo capaz un objetivo que este año no lo cumplí un mes, que es hacer una por mes como mínimo. Como que, no sé si un objetivo, sino es como, bueno, un caprichito, ¿viste? Que eso como que viene a rajatabla y siempre pintan alguna más o la que sea. Que este mes, no sé si fue abril o marzo, que no pintó. Tipo, estaba re en otra y dije, tampoco es un dogma esto que tengo que cumplir sí o sí. Pero bueno, activando. Siguiendo con esa, siguiendo con la cruza, acompañando la cruza. Esperando nuevas misiones.
2: ¿Y tu laburo como productor? Ahora decías que tenías un par de laburitos que hacer para otros. ¿Cómo te encontrás con eso?
0: Bien, boludo. Como que el año pasado fue en el que me animé a decir, bueno, yo esto lo puedo hacer, estoy estudiándolo, tengo un espacio disponible. Estaba en mis planes como renovar el equipo, el setup, como algo un poco más, no voy a decir profesional ni un super estudio, sino algo que banque, como que en realidad cualquier cosa banca, ¿viste? Que en la producción casera vos puedas hacer magia.
2: Sí.
0: Pero yo me sentía más cómodo capaz con un equipo un poco más piola. Además ya se me estaba baqueteando el C1 que tenía de 2019. Dijo, bueno, me cambio la placa, ya la había cambiado antes, me compré un micro nuevo. Y dije, bueno, el Billy cayó con la propuesta también de la pesada, empezó como ahí, yo creo. Ya había hecho alguna otra cosita antes, pero sí, a finales de 2024 ya le había producido unos temas al Cruz, a otros raperos que no voy a nombrar, y con el que teníamos arreglos y pactos.
1: Yeah, I'm beef, baby.
0: Y, no, que no me lo cruce. que no me lo cruce porque la cruza no va a ser tan amiguera ahora. No. Tipo, el concepto de cruza. Nah, mentira, tampoco tanto. Pero, nada, bueno, como que empezó por ahí. Y también, bueno, al Tino, ponerle que es un pibe que todavía no sacó ningún tema. Sí, sacó uno, miento. Uno, que es uno de los que le produje. Y tiene un par más guardados. Que nada, ahora justo me estaba pasando que está conectando con otros productores, todo, y como que va a armar algo en conjunto, y me receba. Y bueno, el Billy también, que cayó con una propuesta más grande, que eran de golpe 14 temas, claro. Y un disco entero y una búsqueda homogénea sería. Que nada, como que me remotivó a decir, che, esto es un proyecto a largo plazo, vamos a darle. Y a iniciar esa búsqueda y acompañarla del aprendizaje, digamos, también. Como ir aprendiendo, ir haciendo, ir como empezando a hacer algunas cosas. No sé si te acordás, amigo, que para una mezcla yo te dije, esto vuela y sale de nuevo.
1: Sí.
0: O necesito volver a hacer todo esto desde las voces porque grabé mal o cosas así. Y bueno, fue como que ahí entré y dije, bueno, esto lo puedo considerar. Y bueno, lo ofrezco cada tanto, no soy como muy spammer de como, soy productor. Porque también me gusta conectar con la obra del artista, ¿viste? Como decir, siempre me gusta esa primera instancia como de probar, ¿viste? No como decir, sí, vení, que ya tengo una pista, subite, grabá. Si alguien necesita hacer eso, igual que me llame. Si tiene una pista y quiere grabar, que me llame. Hago grabación. Pero como que a la hora de producir me gusta capaz conocer a la persona un toque, ver cuáles son sus refes, sus consumos, ver qué tiene escrito, ver más o menos qué quiere hacer. Y también darle esa instancia de a ver si funca y que no sea un compromiso, ¿viste? Capaz que grabamos algo y capaz que está bueno todo, pero capaz es algo que yo no sé encarar y prefiero decir como, che, amigo, no. O capaz darle tiempo, preguntar, che, tenés apuro de lo que sacar esto de la semana que viene, perdón, pero no estoy. Si esto queda acá encajonado un toque, capaz que te lo saco en algún momento. Y nada, ir probando. Ahora este finde arrancamos un proyecto con una piba que tiene muchas cosas escritas, que nunca hizo música. Y que no sabe bien qué quiere hacer, pero vamos a ver. Y la primera juntada es ese pantallazo de data, de, bueno, a ver, escuchemos cositas, vamos a ver, guardemos un sample de qué escuchabas cuando tenías 6 años, ¿entendés? Cosas así, como ese primer pantallazo y darle espacio al proceso.
2: Bien.
0: Y también me junto a hacer un feat prohibido para un EP de reggaetón que voy a sacar seguramente, si Dios quiere, en primavera o si no para el verano. Y
2: ¿vos?
0: Que, sí, okay. Y que la colaboración está picante.
2: Okay.
0: Que bueno, espero que haya más. Hay temas ya preparados, hay temas que no están preparados, pero el domingo, si todo sale bien, va a empezar a ver algo con alguien de acá de La Plata que ya pasó por este estudio, de hecho.
2: Bien, aprovecho para decir que los gaques te mandan un saludo, dicen dale Melty, los
0: aguante encargados los gaques, guacho.
2: Audiovisual,
0: mis jefes. Álbum.
1: Los queremos mucho.
0: Mis jefes.
1: Yo quería, ya que mencionamos los gaques, también aprovecho para hablar de la de Zacatombe.
0: La hermosa
1: yunta que hemos planeado y que la verdad que tengo ganas de que hagamos otra. Nos comprometo al aire este año a ver de Zacatombe.
0: Le preguntamos a la gente, ¿quiere la gente de Zacatombe? El otro día me dijeron que querían de Zacatombe. El otro día, boludo,
1: ¿quiere de Zacatombe?
0: El sábado pasado la gente me dijo, sí, queremos de Zacatombe. Pero creo que va a estar bueno. Viene siendo una por año, ¿viste? Hicimos una en 2023, 2024, 2025. Me parece que hay que hacer una en 2026, ver qué pasa, y de ahí seguimos avanzando. Pero yo creo que el objetivo es que antes de que terminemos el 26, salir de nuevo. Yo tengo una idea ya, te la mostré el otro día, no sé si te acordás. Una propuesta de shows, una propuesta de expo, una propuesta de...
1: Yo tengo un lugar.
0: Opciones de lugar, bueno, eso es lo más importante para la de Zacatombe. La de Zacatombe necesita un lugar que cumpla. Que cumpla y que no se enoje cuando vayan grafiteros. Porque pasa.
1: Para la gente que no sabe lo que es la de Zacatombe, ¿cómo podríamos explicárselo?
0: La de Zacatombe es una cruza en sí misma, o sea, es un evento hecho por los cruzas y colegas aledaños profesionales en su disciplina e invitados especiales. Y es un evento que mezcla shows en vivo con exposición visual, artística visual, fotográfica, con una experiencia interactiva audiovisual. Ese departamento está liderado por José y por la Artax, que se va volando cada vez más y que de hecho quiero spoilear un poquito. Lo que viene pasando con esa propuesta visual es una obra en sí misma en cadena que va a ir evolucionando evento tras evento. La próxima instancia va a ser algo muy relacionado con eso, pero subido el level. Y la última instancia, que va a ser la de 2027, es la obra final, que va a ser una cosa muy loca realmente. No puedo, o sea, ese plan está, ¿viste? Está ahí como que, bueno, ¿cuándo es la de Zacatombe que viene? No sé, pero esto sigue. Y bueno, lo mezcla con shows en vivo de artistas locales en lo posible. Intentamos traer a... En la última intentamos como traer a gente un poco más del under, que está un poco más arriba de capital, como traer a, que es una experiencia que capaz te llene un poco, te corte un poco de ticket, pero que también vaya un poco de la mano, ¿viste? Y darle espacio a gente de la escena local, una curaduría de artistas para que canten sus temas o sus proyectos nuevos y eso, y que después sea una fiesta. Ese es el punto, que cuando termina todo eso en el primer turno arranque un segundo turno, que se pique y que haya bailoteo, y lo mismo un poco una escena local de DJs y capaz algún invitado especial. Y me olvido una parte muy importante, el graffiti en vivo. Una cruza de grafiteros, grafiteras, grafiteres que en un lienzo armado bien casero.
1: Choreado de la calle.
0: Choreado de la calle.
1: Como se debe.
0: Como debe ser, bien cirugiado y otras cosas. Y construido a partir de eso, porque también es una obra en sí misma el lienzo.
1: Atado con alambre.
0: Nada. Que cruzar todos esos mundos, esas disciplinas, graffiti, música, fotografía, pintura, digitalización de cosas, y nada, que se arme un quilombo.
1: Y un buen perreo.
0: Y un buen perreo, un buen perreo.
1: Como su nombre lo indica, de Zacatombe.
0: Literal.
1: Amigo,
0: y Zacatombe.
1: Quiero preguntarte si estás para rapearte algo.
0: Estoy, amigo.
1: ¿Estás?
0: Estoy para rapearme algo.
1: ¿Querés empezar primero con... contarnos un poco algo del disco, o estás por ir de una?
0: Puedo contar, creo que voy a arrancar con algo tranquilito, como para entrar en calor, algo sin pistas, que es la introducción del disco, de Subtrama, es El Camino del Hombre, SDH en siglas, es el tema, track número uno, y voy a cantar, estoy en Diagonal Hip Hop, así que voy a cantar los dos hip hops de este disco. Perdón si no es el boom bap rompecuello tradicional, pero es especial para mí. Así que nada, cuando quieran yo le tiro el
2: salto. Escuchamos salsa. Entonces El Camino del Hombre de Melty.
0: Bien. Pasan los años y sigo en el mismo lugar hace rato. El mundo gira y yo giro con él. Subo y bajo, pierdo y gano. Cierro acuerdos fructíferos, otros en vano. La suerte me abraza y me esquiva. Vuelvo a entrar por puertas que antes eran salidas, como forma de alivio a la deriva, y se repite el ciclo. Busco el abrazo de mi madre para sentirme un niño. Entre tanto fuimos benditos, aunque el precio a pagar fue alto. Presiento de nuevo otro acercamiento al llanto mientras trabajo el oficio que traigo innato, que más que oficio es sacrificio, o entrega al placer proporcional al desquicio que cargo y descargo aletargado por vicios sanos e insanos. El aire se tiñe de sepia con el pasar del tiempo, el firmamento en décadas tan solo será leyenda. Por eso huyo a la urbe y cultivo mi granja para desplegar las alas más allá del alba sin ver dónde acaba la tierra. Estar hostil a la esencia, hable mares de historias incompletas que se acumulan en grietas de la memoria. Me fumo un porro en el pic de la noria y bajo de nuevo si algo me inquieta, a sabiendas de que hay que tirar la carreta. Los caminos llevan al amor y al odio en partes iguales. Este equilibrio sostiene los pilares ahora. Busco un cambio de trayectoria y me contamino en silencio como el sodio en sistemas renales para curar mis males sin hacer sangrar otras personas. Pido disculpas no por culpa, sino por anteponer banalidades encima de realidades injustas. Concluyo la búsqueda y vuelvo a empezar porque es la naturaleza del rol. Miro al sol y agradezco por una vuelta más en este plano, de la mano de las personas que me acompañaron. Hacer esto para muchos se volvió religión. Yo todavía sigo sin ponerle nombre, es parte de un todo que escapa a mi comprensión, es el camino del hombre. Y ahí aplauda la base y hacemos quilombo y hacemos ruido y tunchaca, tunchaca, tunchaca, tunchaca, tunchaca, tunchaca.
2: Muy bueno, amigo.
0: Gracias, amigo.
2: Mi tema favorito del disco, yo sí lo dije.
0: ¿Sí? Gracias, sí, amigo. Es verdad, me lo has dicho.
2: Sí,
0: me interpela mucho. Fue una vomitada zarpada esa, como que así, escribir. Y bajó mucho. Estuve escuchando como 6 meses de Nico Miseria, creo, y se me fue la olla ahí. Se me fue la vida, tío, me cago en Dios, te amo.
1: Y el video fue filmado ahí en diagonal, la de Bachi, ¿cuál es?
0: 1 y 60 y diagonal 76.
2: Donde cuenta la leyenda que se quedó el auto del niño.
0: ¿Real? Oh my god.
2: Sí, no, real. La semana pasada.
0: Pasan cosas en ese lugar, sí, gran video ese. Fue el primer video del proyecto en su segunda instancia audiovisual, digamos. Y quedó muy bueno.
1: Después Mami Issues, que lo grabaste acá cerca.
0: Sí, es verdad, acá en Estudio 74. Claro, sí, estamos un par de cuadras. Estuvo muy bien ese video, nos divertimos mucho. Habíamos vuelto de Santa Fe recién con toda la banda, estábamos tipo re manijas y va, y video. Y quedó bueno, fue una experiencia linda de estudio y de infinito negro que nunca habíamos tenido y que, va, yo al menos. Y me gusta, es uno de los videos que más me gustan, de hecho, Mamillos.
1: Una flor
0: lo hicimos también al par de días. No me acuerdo si lo hicimos antes o después, de hecho, de Mamillos. Creo que lo hicimos antes de irnos a Santa Fe.
1: Y que encima hiciste un toallón, sí, con tu rostro.
0: Sí, nada que ver. Cada vez que lo veo, me fui de veraneo con ese toallón y
1: estaba
0: repiola, pero dije, ¿qué hice? Estoy por toda la playa de la costa atlántica, bueno, de nuestra costa atlántica, de Viedma, el Cóndor en adelante, con una playa, con una toalla con mi cara acá, tipo secando, y no, boludo, me quería matar, que incluso la usaba al revés a veces porque digo, no, ¿qué estoy haciendo? Pero sí, de golpe tiene su merch uno de uno, que es una toalla.
1: Es original, eso va a valer una pasta.
0: Ojalá,
1: 300
0: tío.
1: Euros, tío.
0: Shout out para la AMPI y para la maga Chapita, que hicieron un evento justamente de exponer toallas en diciembre. Y que bueno, yo me subí a esa y dije, ya me imprimo a mí mismo, no me importa nada acá.
1: Nivel de euro 2000 ese día.
0: Literal, bro.
1: Y el último video que ha salido hasta ahora es Subtrama, que es el que le da la portada al disco también y el nombre, el título. ¿Es el último? A ver más.
0: No es el último. No es el último. Es el que era necesario para salir ya con el disco, que también lo tenía como, fuah, necesito que salga el disco. Además, bueno, eso, todo el trabajo de portada estaba directamente relacionado, como que tenía ganas de ya largar, pero hay data por venir. Data por venir de temas que quedaron sin visual, y que de hecho ya estamos en fase de creación. Estamos, te diría, 75% de uno de los videos y otro falta hacerlo, pero bueno, ya tenemos la idea, ya sabemos bien lo que queremos hacer. Queremos volver un poco a la primera etapa audiovisual de alguna manera, salir un poco de la imagen más cine y estamos ocupando elementos más analógicos y los procesos van a ser más analógicos y la búsqueda va a ser un poco más retro porque el sonido también un poco lo amerita. Y nada, lo voy a dejar a alguien de interpretación cuáles van a ser los videos que van a tener tema. No sé cuál le gustaría a la gente que ya lo ha escuchado, pero yo creo que son predecibles.
1: Yo creo que sé y que podríamos escucharlo ahora.
0: Ok, me gusta tu idea. A ver, después te digo si le pegaste.
1: Yo no pego.
0: Sí, le acertaste.
1: Gracias. No le pego ni al beat. Amigo, un placer tenerte acá. Gracias, siempre amigo. Un placer es para mí abrirte las puertas de muchas mis gracias, espacios.
0: Bro. Un placer para mí venir aquí.
1: Gracias, niño, por otro jueves más.
0: Un placer.
1: Gracias, amigo. Mati. Manos de tijera del otro lado del cristal. Felicitamos a Falsa Modestia, que recordamos, para quien quiera, está abierta la esquina. Va a ser un ciclo full escucha ahora a partir de las 20 horas. Así que les estamos dando el pase. Nos vamos escuchando La Plata Tour en vivo de Melty. Y nada, cuánto, amigo, el micrófono es tuyo.
0: Este me lo parto en vivo, ok. Sí. De una. ¿Me pueden subir un poquito la pista a ver si la escucho un poco más? Pero vamos a hacerla. Pensé que sonaba en la radio, pero me lo canto, olvídate. 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
1: Gracias, Melty.
0: Eso es lo único que importa, amigos. Muchas gracias por el espacio.
2: Qué más, amigo.
0: Muchísimas gracias, guacho.
1: Gracias, un placer mío. Ese creo que sí es mi tema favorito de Subtramo.
2: Sí, sí, sí, está muy bueno.
1: Amigo, de nuevo, muchísimas gracias por venir.
0: Muchas el gracias a ustedes, muchachos. Nuestro. Son unos capos, aguante diagonal.
1: Que sigan los éxitos. Esperamos la presentación en vivo, bien nocturna.
0: Ay, Dios mío.
1: 3 a.m. mínimo.
0: No sé por ahí.
1: Así que gracias, amigo. ¿Algo que no te hayamos preguntado que quieras contarnos?
0: La verdad que fue bastante abarcativo todo, pero me hubiera gustado profundizar en nuestro vínculo, amigo. En esta asociación lícita que tenemos hace par de años ya.
1: Ya habrá más tiempo para hablar.
0: Y después les paso un máster de 290 salseo para que tengan acá a mano para ponerse.
1: Dale, me gustaría. Amigos, amigas, vecinos y vecinas, los dejamos con Falsa Modestia. Esto ha sido otro jueves de Diagonal Hip Hop en Radio Futura. Y recuerden que el enemigo está en otro lado.

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3: Falsa Modestia abre nuevamente su señal. Señoras y señores, esta es nuestra última palabra, nuestra primera y última palabra. Los poetas bajaron del Olimpo. Para nuestros mayores, la poesía fue un objeto de lujo, pero para nosotros es un artículo de primera necesidad. No podemos vivir sin poesía. A diferencia de nuestros mayores, y esto lo digo con todo respeto, nosotros sostenemos que el poeta no es un alquimista. El poeta es un hombre como todos, un albañil que construye su muro, un constructor de puertas y ventanas. Nosotros conversamos en el lenguaje de todos los días, no creemos en signos cabalísticos. Además, una cosa, el poeta está ahí, para que el árbol no crezca torcido. Este es nuestro mensaje. Nosotros denunciamos al poeta demiurgo, al poeta barata, al poeta ratón de biblioteca. Todos estos señores, y esto lo digo con mucho respeto, deben ser procesados y juzgados por construir castillos en el aire, por malgastar el espacio y el tiempo redactando sonetos a la luna, por agrupar palabras al azar a la última moda de París. Para nosotros no. El pensamiento no nace en la boca, nace en el corazón del corazón. Nosotros repudiamos la poesía de gafas oscuras, la poesía de capa y espada, la poesía de sombrero alón. Propiciamos, en cambio, la poesía a ojo desnudo, la poesía a pecho descubierto, la poesía a cabeza desnuda. No creemos en ninfas ni tritones. La poesía tiene que ser esto, una muchacha rodeada de espigas, o no ser absolutamente nada. Ahora bien, en el plano político, ellos, nuestros abuelos inmediatos, nuestros buenos abuelos inmediatos, se retractaron y se dispersaron al pasar por el prisma de cristal. Unos pocos se hicieron comunistas. Yo no sé si lo fueron realmente. Supongamos que fueron comunistas. Lo que sé es una cosa, que no fueron poetas populares. Fueron unos reverendos poetas burgueses. Hay que decir las cosas como son. Solo uno que otro supo llegar al corazón del pueblo. Cada vez que pudieron, se declararon de palabra y de hecho contra la poesía dirigida, contra la poesía del presente, contra la poesía proletaria. Aceptemos que fueron comunistas, pero la poesía fue un desastre. Surrealismo de segunda mano, decadentismo de tercera mano, tablas viejas devueltas por el mar, poesía adjetiva, poesía nasal y gutural, poesía arbitraria, poesía copiada de los libros, poesía basada en la revolución de la palabra, en circunstancias de que debe fundarse en la revolución de las ideas, poesía de círculo vicioso para media docena de elegidos, libertad absoluta de expresión. Hoy nos hacemos cruces preguntando ¿para qué escribirían esas cosas? ¿Para asustar al pequeño burgués? Tiempo perdido miserablemente. El pequeño burgués no reacciona sino cuando se trata del estómago. ¿Qué lo van a asustar con poesías? La situación es esta. Mientras ellos estaban por una poesía del crepúsculo, por una poesía de la noche, nosotros propugnamos la poesía del amanecer. Este es nuestro mensaje. Los resplandores de la poesía deben llegar a todos por igual. La poesía alcanza para todos. Nada más, compañeros. Nosotros condenamos, y esto sí que lo digo con respeto, la poesía de Pequeño Dios, la poesía de Vaca Sagrada, la poesía de Toro Furioso. Contra la poesía de las nubes, nosotros oponemos la poesía de la tierra firme. Cabeza fría, corazón caliente, somos tierrafirmistas decididos. Contra la poesía de café, la poesía de la naturaleza. Contra la poesía de salón, la poesía de la plaza pública, la poesía de protesta social. Bienvenidos.
4: Ya sabemos que fueron los hombres grises quienes envolvieron al mundo con una media sombra. Donde hay luz, pero nada brilla.
5: Hey.
4: Donde todo se exhibe, pero nada enorgullece.
5: Hey, ¿estás ahí?
4: Pisando a cualquiera que quiera destacar. Envidiando a cualquiera que comparta su talento.
5: No existe la admiración para los hombres grises.
4: No existe la admiración para los hombres grises en el país de la falsa modestia. Nunca se conmovieron ante el otro.
5: No existe la admiración para los hombres grises en el país de la falsa modestia.
4: ¿Sabrán que lo notamos?
5: ¿Sabrán que nos dimos cuenta?
4: Que temen verse desnudos con sus cuerpos traslúcidos y vacíos. Ya sabemos que nos explotaron, que nos lastimaron, que se rieron de nosotros y nos avergonzaron. Que crearon la industria, crearon las métricas y también el éxito.
5: ¿Sabrán que nos dimos cuenta?
4: Lo sabemos porque nada brilla y ellos creen que sí.
5: ¿Sabrán que lo notamos?
4: Sabemos que ser uno más del montón está bien. Pero que uno también es un montón. Nosotros queremos que el mundo brille y ser parte de ese brillo. Graciosos, valientes, tajeamos la media sombra para ver las estrellas.
5: Y cada tanto nos juntamos.
4: Nos juntamos para compartir esa canción, ese libro, esa idea. Gratitud,
5: esa idea.
4: Ternura,
5: esa canción.
4: Y respeto ante lo que nos conmueve. Uno es un montón solo y con los demás.
6: Y eso no es conformarse. Acá estamos.
5: Acá estamos. No somos los únicos.

0: ¿Qué tal, amigos? ¿Cómo andan? Bienvenidos, bienvenidas. Esto que está arrancando se llama Falsa Modestia y estamos por el aire de Radio Futura en la 90.5 de tu dial, si es que estás en la ciudad de La Plata o sus alrededores, a través de fmfutura.com.ar y también, esto me lo puedes confirmar, a través del canal de YouTube de Radio Futura. ¿Estamos saliendo? ¿Puede ser? ¿Confirmadísimo? Me lo confirma acá la señorita Juliana, señor. Carolina Moreno, que está en los controles técnicos.
1: ¿Cómo va?
0: ¿Todo bien?
1: Todo bien, ¿vos, Gabo?
0: ¿Qué onda? ¿Qué onda este día, jueves de frío?
1: Qué frío, loco, no se puede así. Ya cuando el sol no alcanza, es que estamos en un problema.
0: Pero lindo atardecer igual. Mucha gente emocionada en redes sociales, llorando, subiendo...
1: ¿Vos decís? ¿Llorando?
0: No fue tanto.
1: Un montón, me hiciste acordar a esa película, Al Diablo con el Diablo.
0: Sí.
1: Que uno de sus deseos es ser un hombre sensible, la del protagonista. Y termina siendo un hombre que termina llorando con un atardecer. Oh, o sea, sí. Lo ve y no puede parar de llorar, no puede hablar, es como se emociona demasiado.
0: No es como demasiado.
1: Entonces le dice al diablo, no, ya fue, convertime en otra cosa.
0: Esto de la sensibilidad no es para mí.
1: Es mucha sensibilidad, ¿no?
0: Hay que ser valiente para ser sensible.
1: Igual, guarda, ¿vos nunca te conmoviste ante algo natural?
0: Sí.
1: No está mal, depende cómo te pega la naturaleza, porque a veces vos vas desprevenido ahí por la diagonal y pum, tremendo atardecer, te agarra con las defensas bajas y decís, no.
0: Es que yo creo que es sobre todo eso. Si te agarra con las defensas bajas o el nivel de emotividad y conmoción que pueda tener uno en ese momento.
1: Claro, o también de felicidad. Yo me acuerdo una vuelta en mi época de estudiante. Estaba esperando el colectivo en Diagonal 73, si no me equivoco, y yo venía muy feliz porque había aprobado un parcial y había sido un gran día. Y encima, ese atardecer, dije, chao, llego a mi casa, me tomo una birra. Y yo estaba contenta, le saqué una foto, todavía tengo esa foto, de hecho, es muy gracioso. Pero era como, qué buen atardecer, qué buena forma, qué buen broche de oro para esta tarde. Así que por eso, también si te agarra con defensas altas, uno se puede conmover por otras razones.
0: Claro, disfrutar un poquito más.
1: Claro, gratitud, se diría, ¿no?
0: Amigos, amigas, estamos en el 221-619-0382, número de WhatsApp y de Telegram de Radio Futura para que se comuniquen con nosotros. También pueden hacerlo a través del canal de YouTube, en el chat de esta emisión que estamos haciendo, en el día de hoy. Emisión especial, porque vamos a tener un nuevo capítulo de este ciclo Full Escucha, que hemos inaugurado ya hace un tiempo, y en el día de hoy la edición se llama Ilusión Violenta por Mañana Mi Coche Explotará, que ya están acá los amigos, parte de Mañana Mi Coche Explotará, para dentro de un rato meternos en lo que va a ser este nuevo capítulo del ciclo Full Escucha, donde, como ya saben, y si no saben se lo comentamos, la propuesta básicamente es que podamos escuchar el disco completo de la banda y poder conocer algunas historias y cómo se estuvo trabajando para el lanzamiento de este disco, que tiene muy poquito tiempo y que se va a presentar dentro de algunas semanas también acá en la ciudad de La Plata. Así que más que perfecta la excusa para sentarnos a conversar y a escuchar, que es una de las cosas que andamos haciendo. Así que un gran despliegue acá en Futura. Como siempre, ahí le agradecemos al Raulo, que anda haciendo tirando todas sus magias para que esto se vea lindo. Bueno,
1: se
0: Juli
1: trajo
0: también.
1: Una capa también.
0: Sí, una capita roja.
1: Sí.
0: Roja y blanca, como debe ser.
1: Como el mago del audiovisual que es.
0: Como, sí.
1: El hechicero.
0: Como la banda, por supuesto. A la banda. Y así vamos.
1: Necesitan un cantito la gente de River.
0: Ya tenemos cantito. ¿Qué decís?
1: No, pero tienen el Se Viene Boca, Pac.
0: Decime uno de Racing, a ver.
1: No, yo no digo que sepa de Racing. Tampoco, yo no sé. Literalmente no sé.
0: Ahí está, mirá lo que logramos.
1: Asumió que no sabe.
0: Asumió que no lo sabe.
1: En este mundo de factos.
0: Mirá, tengo dos noticias para comentarte.
1: A ver.
0: Una buena y una mala.
1: Uy, no. Bueno, elegí vos. No me vas a hacer elegir. Vos generaste esa elección.
0: No, igual esta no sé si sigue vigente. Porque andaban ahí... porque el otro día vi la protesta que hicieron los tacheros en contra de...
1: Se repicó por lo del gas.
0: Por lo del gas.
1: Por la faltante de gas. ¿Ya se solucionó? Creo que no.
0: Hasta ayer no.
1: 13 días. Una quincena.
0: Hoy no estuve chusmeando, pero sí, me llamó la atención todo el despliegue de taxistas en diferentes puntos de la ciudad. Por esta protesta por el faltante de gas, dicen que no hay respuestas, que no hay ninguna garantía de que puedan seguir cargando gas, sobre todo para poder trabajar, ¿no? Entre algunas cuestiones. Y la buena,
1: por favor,
0: es que según el intendente Julio Alac, Plaza España va a ser reinaugurada el próximo 12 de octubre.
1: Sí, eso ya se sabía.
0: Bueno, lo volvieron a confirmar.
1: ¡Ay, basta! O sea, ya se sabía hace 2 meses, fue polémico, lo dejamos pasar para tratar de olvidar el hecho de la fecha por demás desafortunada que eligieron.
0: Por el descubrimiento de América, dirían.
1: Y lo vuelven a publicar. Chicos, les hicieron un favor, no lo vuelvan a publicar. ¿Quién es? ¿Nadie los quiere? ¿Nadie les dice no da? No hay ninguno, uno que esté en la MUNI que diga, chicos, ustedes dicen, ¿no? ¿No les parece un poco un montón? ¿Qué van a festejar también, el Día de la Hispanidad?
0: Estamos en eso. La relación entre España y La Plata es más profunda que la de un pasado compartido. Vive en sus instituciones, en sus presencias de hoy y de ayer que enriquecen lo cotidiano. España está en La Plata, por si no te habías enterado.
1: Sí,
0: mirá, técnicamente. Martina, vos que preguntabas, ¿dónde está España? Acá en La Plata. En sus tradiciones culturales, en su contagiosa fraternidad y hasta en una de nuestras plazas fundacionales, dijo Alac en una conferencia de prensa que hizo este jueves.
1: ¿Por qué le pondrán tanto entusiasmo a esas cosas, no? A esas presentaciones de... Somos todos súper españoles. Cuando inauguraron Plaza Italia también. Somos todos súper italianos, ¿viste? Es como... Bueno, relajá, nadie te está pidiendo la ciudadanía.
0: Están midiendo uno los niveles de italianidad. Yo puedo ir a decir Margarete, como Bastardo sin Gloria.
1: A ver, ¿cuántos fideos comes vos? ¿Cómo cocinas los fideos?
0: Últimamente mucho.
1: ¿Rompés los fideos o no rompes los fideos?
0: Sí, obvio.
1: No se rompen los fideos.
0: ¿Cómo que no?
1: Dame la visa. Dame ese pasaporte.
0: Pero mi nona me enseñó.
1: Ni
0: así.
1: Se te ocurra pisar Plaza Italia, te lo pido por favor.
0: La salsa yo la hago con tomate, no compro la cajita, no sé ustedes.
1: Bueno, bien.
0: Ah, ¿viste?
1: ¿Le pones laurel?
0: Obvio.
1: Ah, más te valía.
0: Laurel.
1: Y más queso, te vale, porque si no, no podías ni pasar por una cuadra.
0: Y rayo el queso, no compro ese queso.
1: Mirá qué tope de gama, sos como el Betular de las pastas.
0: No, podré romper las pastas, pero después todo lo demás. Bien tano.
1: No te tenía. Robledo no me sonaba italiano, pero bueno.
0: Es
1: prejuicios.
0: Robledo.
1: Robledo.
0: Eso sí, es con el cantito. Bueno, vamos a ir arrancando, si te parece musicalmente, la jornada del día de hoy, porque en minutos nada más vamos a mudarnos. Estamos en el estudio Eduardo Candreva, pero vamos a pasarnos al auditorio de Futura, a la esquina de Futura, donde armamos todo el despliegue para poder hacer esta entrevista en el marco del ciclo Full Escucha. Si están en YouTube, quédense por ahí, que dentro de algunos minutos vamos a aparecer.
1: Que tienen señales.
0: ¿Los que están en YouTube?
1: Sí, sí, para saber si están ahí.
0: Por supuesto, me gusta.
1: ¿Les podemos pedir que publiquen un chupetín? ¿Vieron que hay emojis? Hay un emoji de chupetín.
0: Ah, me gusta, que aparezcan
1: si
0: chupetines.
1: Si se copan, o pueden escribir el sabor del chupetín que más les guste. Si se copan en esa, si no quieren buscar el emoji, ponen, a mí me gusta el chupetín de Coca-Cola. Y será juzgado en silencio, pero nadie va a decir nada.
0: No, hay muchos que les gusta el chupetín de Coca-Cola.
1: A mí me gusta, prefiero ese al de naranja.
0: Y te digo más, muchos que chupan el chupetín y lo mojan en Coca-Cola y después lo vuelven a chupar.
1: Sí, también. Niños de 5 años hacen eso.
0: Este programa está apto para todos los públicos. Así
1: no
0: que...
1: vamos a discriminar a la gente que come chupetín de Coca-Cola.
0: Si andan por ahí por YouTube, pueden comentar con un emoji de chupetín o nos dicen ahí cuál es el que más les gusta. Y pueden mandarle saludos también a la gente de Mañana Mi Coche Explotará, que vamos a estar hablando con ellos.
1: Cochecitos y bombas.
0: También, cochecitos y bombas. En minutos nada más vamos a meternos con eso. Así que vamos a escuchar una canción y pegado lo vamos a hacer como
1: yo
0: dijimos.
1: Creo que sí, así ya estamos del otro lado para cuando volvemos.
0: Y pegado vamos a escuchar la agenda de Falsa Modestia. con distintas actividades super propuestas. Sí, hay varias actividades para que se puedan acercar. Algunas en la ciudad de La Plata, algunas que son gratuitas, algunas que la entrada es un alimento no

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0: Nos acompañamos hasta las 22.

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6: Muy bien, amigos y amigas, bienvenidos a un nuevo episodio de este ciclo Full Escucha que inauguramos acá en Falsa Modestia. Como ya saben, la idea y la propuesta es que podamos escuchar un disco completo y con la posibilidad de tener a sus protagonistas, a sus realizadores, y conversar con ellos de cómo ha sido ese trabajo, de algunas historias que puede haber detrás de esa producción y, bueno, conocer un poco más de cómo fue ese lanzamiento. En el día de hoy tenemos el privilegio y el honor de recibir a Rosario y a Bruno, parte de Mañana Mi Coche Explotará. Muchas gracias por venir. ¿Cómo andan?
7: Gracias.
6: ¿Todo bien?
7: Bien, bien.
6: ¿Cómo se llevan con esto de escuchar un disco completo? Ya nos metemos en el disco, pero
8: tuvimos una primera experiencia para los amigos, las amigas, para cercanos, ¿sí? Y estuvo bueno. Es una experiencia muy particular escuchar con otros, sin estar tocando. Está muy bueno.
6: Pero eso con el disco de ustedes.
8: Sí.
6: En particular, cada uno de ustedes, a la hora de escuchar música, ¿cómo se llevan?
7: Yo, a mí me gusta. Es una instancia, se está volviendo a hacer, un poco, al menos en las bandas amigas que tenemos, esto que hicimos nosotros para un grupo de amigos. He ido a otras presentaciones de disco, o en realidad son pre-escuchas, se escucha antes que salgan, ¿no? Un poco también para celebrar o brindar. He estado en lo de otras bandas y es a mí me agarra emoción siempre. Primero porque al principio, bueno, es muy social, capaz, o qué sé yo, pero después te vas metiendo, es como ir al cine, al lado hay otro que se está metiendo, otra que se está metiendo, y pasa algo ahí energético, y la escucha es de otra manera. Incluso de otra manera que cuando yo escucho todo un disco solo en casa. Digamos, es muy diferente. Así que nada, también de esas experiencias se nos ocurrió la idea de hacerlo nosotros también, invitar a los amigos a la casa de un amigo a comer unos choripanes después de escuchar todo el disco.
6: ¿Con qué se encontraron ahí en esa oportunidad? ¿Cómo fue esa experiencia de ver bueno, cómo van escuchando a los demás? Y también uno, escuchar lo que hizo, me imagino.
8: Sí, yo me parece que estaba más nerviosa que si lo hubiera tenido que tocar, porque pensaba, ay, ¿qué voy a hacer? Mientras. Pero es buenísimo escuchar con otros porque escuchás diferente, ¿no? Se activan otras cosas. Y también vas viendo qué moviliza a otros, qué generó una risa, un gesto, un movimiento, o el mismo silencio, ¿viste? Me pareció algo buenísimo. Nunca había hecho esa de la escucha y estar atento a la escucha y a cómo escuchan otros. Me parece bárbaro.
7: Sí, es verdad lo de los nervios. Estábamos como muy ansiosos porque también nosotros ya lo habíamos escuchado mucho, mezclándolo, masterizándolo, editándolo, ni hablar, ensayándolo y grabándolo. Digo, pero la parte final de un disco, que es también la definición del audio, la definición final, se escucha mucho. Para corregir, para tener ideas, se escucha mucho lo que uno escucha, lo que otro compañero o compañera dice, che, acá, tal cosa. Vas y escuchás a ver qué anotó Rosario. Entonces lo escuchás mucho. Una escucha despojada de algo que hiciste vos es difícil a veces. O estás cansado, ya te escuchaste mucho y escuchás siempre lo mismo. Y en este caso, yo la reflejé, dije, ay, y me agarró tranquilidad. Sí, bueno, zafa.
8: Sí.
7: Ay, bueno, está bueno el disco, ¿viste? Sí, ya está, listo, se fue. Sí.
8: Y está bueno que cuando lo toquemos ya tiene como su cierto rodaje, ese claro. Disco. O sea, ya tuvo algo, ya está girando un poco esa canción.
6: Eso es lo lindo, me imagino, ¿no? Cuando ya se empieza a correr y, bueno, ya meterse en otro plan, me imagino, ¿no? Porque ya me imagino ahora la idea de preparar y ensayar para la presentación en vivo del disco, ¿no? Ya todo ese laburo de laboratorio, de estudio, medio que queda atrás para esta etapa. No dijimos el nombre del disco todavía, en estos minutos que van de charla, que se llama Ilusión Violenta, justamente. Y el cuarto disco de la banda.
7: Cuarto disco.
6: Cosa que no me parece menor, ¿no? ¿Cuál es la sensación, digo, de completar un nuevo disco con Mañana mi coche explotará?
7: Es la verdad que siempre es muy raro cuando lo decimos así. Tenemos 16 años de banda, digamos. Estamos transitando el año 16 de banda. Entonces es muy raro dicho. Después en la cotidiana es muy normal, fluye, estamos todo el tiempo como metidos en lo que es el mundo de la banda. Somos tres los fundadores originales, digamos, que vienen de hace mucho tiempo, y un montón de amigos y amigas que vienen pasando. Ross se sumó hace un año y medio, dos. Antes ya venía participando de la banda como invitada. Los pibes que tocaban antes, que se fueron también, habían sido primero gente que iba a ver la banda y después. Entonces estamos como, la vida misma es la banda para nosotros. Y entonces cuando decimos, bueno, ¿qué hacemos? Seguimos tocando, y para que se dote de sentido todo esto, hagamos un disco nuevo, ¿no? Entonces siempre como esa cuestión de proposición o de ir hacia, te da sentido en la cotidiana de tener una banda, de juntarte a tocar, a hablar. Un año más tranquilo, otro año más acelerado, con esos tiempos y con la vida de todos metida adentro. Pero a nosotros nos dio, ya te digo, esto dotó de sentido el último año y medio, seguro. Y te da un propósito, ¿viste? Que a veces cuando uno, sobre todo como están los tiempos hoy, claro, agarrarte de algo que te junta con otros a hacer algo, es un montón para nosotros. Y eso fue, y el disco en algún lado se impregnó de eso. Porque si bien algunas canciones ya estaban y otras las fuimos componiendo, cuando dijimos vamos a hacer un disco, en la onda, en la forma, cómo fluyó, nos encontramos una banda nueva, Ro y el bajista Álvaro Tomás, la primera vez que grababan con nosotros un disco, y fue, pero... Y bueno, lo necesitábamos, creo, ahora que lo veo.
6: ¿Podría ser esa como una... ¿cómo sería? Como una forma en la que llega la banda a este nuevo disco, como reafirmar eso... no sé, los integrantes nuevos o no tan nuevos, como decías, de Rosario, que ya venía participando, y reafirmar también ese objetivo que...
7: Nosotros veníamos tocando en vivo con esta banda, y era importante para la banda y para la historia de la banda, que en realidad no existe la historia de la banda, pero sí para nosotros era importante que sacáramos una foto con esta banda. Uh-huh. Grabar un disco con esta banda, porque cambió, cada persona que entra cambia la banda, cambia incluso la idea que uno tiene de la banda que va a ser cuando viene la gente, tienen otras cosas. Y nos pasó, y en el disco está clarísimo, los bajos de Alvarito son otros bajos a los discos anteriores de Mañana en mi coche, y Rosario hace no solo teclado, sino canta, mete coro, y hay otra voz armada entre la voz de Mañana en mi coche, ya es otra desde que está ella. Eso está buenísimo. No lo teníamos ni en pedo planeado, digamos, pero cuando está, le metes.
6: Se aprovecha.
7: Sí, sí. Dudamos, es la charla que tuvimos con Roto durante todo el disco. Sí, che, esto es otra cosa. Sí, nos gusta. Sí, vamos.
6: ¿Otra cosa comparado con la anterior?
8: Claro, claro, con el disco.
7: Ella es algo que yo no había escuchado, pero ella decía, che, mirá que no va a ser la voz. Al final, después sí, ¿no? Pero digo, en esta cosa de que estás metido adentro, en la chiquitita, van surgiendo cosas.
8: Es muy loco que esa, viste, como esa escucha general que te queda del disco, se tiene cuando el disco, la verdad, ya está terminado. La escucha más global, viste, y eso de pensar, bueno, la voz de este disco, cómo es. Y son pequeñas decisiones que se van tomando en cada tema. Y hay temas que, para mí, o sea, en la banda canta Bruno, canta Fernando, en otros discos canta también Pedro. Entonces mi voz es una voz que se suma y. Y bueno, son decisiones estéticas para tomar, ¿viste? ¿Cuándo es necesaria? ¿Cuándo no? ¿Para qué? ¿Vamos a sumar un coro en una parte? O sea, no solo por tener la posibilidad,
6: de sumar un coro, sino, claro, como de saber dónde.
8: Sí, ¿para qué? ¿Qué parte de la canción? ¿Cuándo se justifica? ¿Qué estamos diciendo con cada parte? Eso a mí me parece interesante poder pensarlo. Otras veces no tenés la posibilidad. Te llaman, te dicen, vos grabá esto en tal lado y bueno... Uh-huh. También así es el parte del oficio, ¿viste?
6: Y bueno, pero que, por ejemplo, en tu caso, que hayas estado participando de la banda, como decía Bruno, como artista invitada en otras ocasiones, ¿te hizo más fácil como esto aportar cosas para este disco? Digo, a la hora de ese laburo, de esa búsqueda.
8: Sí, ¿viste? Cuando me involucro con un proyecto siempre trato de investigarlo un poco, pero a mí me pasó cuando entré a Los Coches que yo los discos los tenía re-escuchado,
6: claro.
8: Entonces, salvo el último, que lo escuché mucho en el último tiempo, nada, y viste, sí me me gustó porque primero fue un proceso aprenderme esas canciones para poder tocarlas en vivo, los temas viejos. Justo el año pasado se cumplieron 15 años del primer disco de Los Coches, que nosotros, que yo tengo recontra re escuchado, o sea, entonces, y me tuve que sacar todos esos temas que eran un montón que no sabía, que no había tocado, pero lo sabía. Y bueno, nada, eso está re bueno, ¿viste? Primero fue aprenderme eso y ahí se aprende un montón de cosas, ¿viste? Se eligen sonidos, después sabés, más o menos los que tocamos teclados, ese mundito de los sonidos, claro, lo tenemos dividido con de formas muy extrañas, muy difíciles de explicar, pero sabemos más o menos
7: cuál va en cuál
8: qué
7: lugar.
8: Qué tipo puede ir para qué canción y qué sé yo, y bueno, algunas pistas ya de eso tenía, pero después son decisiones que se van tomando ahí. Y de hecho hay cosas de sonido que hasta el último momento las estás trabajando. Eso por el lado de los teclados y después con las voces lo mismo. Algunas cosas de las voces mucho no habíamos probado, fue todo lo que probamos ahí en el estudio, por eso. Pero estuvo bueno, grabamos con Gabo Ricci en su estudio, así que bueno, él también, ¿no? Pudimos laburar re bien, re cómodos con él. Probamos un montón de cosas, grabamos un montón y bueno, después de eso siempre se descarta mucho, queda algo, pero siempre está bueno las opciones, si más o menos tenés un panorama.
6: Son 9 canciones las que forman Ilusión Violenta. ¿Cuántas había más o menos para elegir? Antes de entrar a grabar, digo.
7: No, habría una 20. Acontece que somos 2 componiendo, Fernando el guitarrista y yo, componemos casi todo junto, no es que una canción de él y otra mía, sino casi todas las canciones son de los dos. Hay alguna que por ahí más de uno que de otro, pero entonces el trabajo de preselección lo hacemos con él. Y a la banda por ahí le mostramos 9, 10, 11 para hacer 9 o para hacer 11, pero no más eso. Pero había una 20 de proyectos, de canciones, incluso que no sé, que che, acá tengo una idea, la podríamos hacer así, así, así. No, porque ya más o menos tenemos esta que es muy igual y esta está buena y debería salir en este disco. Claro. Al mismo tiempo íbamos cerrando canciones que teníamos ahí, entonces son canciones todavía por componerse o ideas, claro, que han quedado
6: ahí.
7: Sí, pero bastante acotado respecto de otros discos que hemos tenido 20, 30 temas y que ha sido caótica la selección. Entonces no nos lo hacemos más eso nosotros.
6: Hay que cuidar las formas.
7: No, porque es dolorosísimo, las canciones se pierden. Está buenísimo porque arma como todo un mundo. Con Fer jodemos que tenemos un dúo que son todas las cosas que hemos tocado alguna vez en vivo, son todas canciones que han quedado fuera de Mañana Mi Coche o que hemos compuesto a la luz de Mañana Mi Coche, pero ya sabíamos que no iba a ser para la banda porque tenemos una cumbia, tenemos más otras cuestiones. Se llama Chumorro My Car Boom Boom el proyecto y siempre decimos, viste, bueno, esta queda para Chumorro My Car Boom Boom, esta para Mañana Mi Coche, porque claro, estamos contentos porque todo el tiempo tenemos canciones dando vuelta y estamos todo el tiempo queriendo hacer una canción, si es posible, de lo que sea. Entonces hay. Pero sí, cuando dijimos vamos a hacer un disco, no nos pusimos a componer como locos ni nada, sino pensar también, este es un disco al lado del anterior que había pasado la pandemia, es un disco un poquito más, más liviano en términos de agilidad. Y también de perspectiva de algunas cosas. El otro estaba muy ensimismado y bastante yoyoyado, ¿viste? Muy de uno. Y esto es un poco más abierto en ese sentido, puede ser bastante una mirada un poco más colectiva si se lo quiere ver. Cada uno encontrará, pero para nosotros un poco así. Y muchos, dentro de la canción rock, que es lo que hacemos nosotros, muchos estilos distintos para lo que la banda hace. Como que, bueno, coqueteamos con este, coqueteamos. Entonces, en ese sentido,